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2: Son las 12 de la noche.
3: 37 minutos.

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2: 3 de la mañana, 36 minutos.

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1: Dios les bendiga grandemente. 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La palabra de Dios nos dice en 3 de Juan 1 y 2: Amado, yo deseo que tú seas prosperado en todas las cosas y que tengas salud, así como prospera tu alma. 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El cuerpo se desgasta, es cierto, pero la naturaleza tiene el bálsamo para regenerar y aliviar. No te quedes postrado en una cama. Levántate en el nombre del Señor y ven a sanar tus articulaciones. Hermanos, traigan sus análisis, traigan sus recetas antiguas, pero sobre todo, traigan fe, porque para el que cree, todo le es posible. 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
2: Amigo Giancarlos, acompáñame en esta canción.
3: Vamos, mi hermano.

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1: Amigos y amigas de Tambo Grande, me es muy grato saludarles en el amor de Dios. La salud es lo primordial. No descuidemos nuestra salud. La prevención es nuestro mejor aliado para evitar una enfermedad complicada e incluso la muerte. Podrás ahorrar dinero. Las emergencias y enfermedades repentinas son muy costosas. Cuidemos nuestro colon. Muchos se descuidan. El hemorroides, operaciones al intestino. Otros terminan con cáncer al colon. Es por descuido. No le toman importancia a una alimentación sana, a tomar 2 o 3 litros de agua todos los días, no desintoxican su colon. El colon, cuando está intoxicado, hay mal aliento, lengua blanquecina, dolores estomacales, problemas de la piel y mucho más. Es que hasta un 90% de las enfermedades se debe a un colon intoxicado. Escuchen, amigos, no solamente las personas que sufren de estreñimiento deben limpiar su colon, sino todos los que quieren tener una buena salud. Al limpiar tu colon va a desaparecer el cansancio, el mal aliento, la migraña, trastornos de sueño, la piel se pone muy hermosa, ayuda a combatir las alergias y mucho más. Cuando usted se siente cansado y comienza a tomar vitaminas o energizantes, usted está en un camino equivocado porque su colon está sucio o intoxicado. Puede tener parásitos. De 10 personas, 8 tienen parásitos. Es recomendable primero desintoxicar su colon, porque el arte de curar es el arte de limpiar. En la limpieza refleja la buena salud. Amigos, ¿por qué debemos limpiar el colon? Porque hoy en día poco se come fibra, se está consumiendo mucha comida chatarra, se come poca verdura, poca fruta, se toma poca agua, se consume muchas bebidas de colorante artificial, se toma mucho alcohol, se fuma cigarro, se satura nuestro colon, se va enfermando nuestros órganos. Hay personas que comen muy de noche. Esto es un veneno para nuestro organismo. Señores, cuiden su salud, que es lo más valioso que Dios nos regala. Junto con esta vida muy hermosa, es un regalo de Dios. 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Una persona que quiere tener buena salud debe limpiar su colon profundamente cada 6 meses. Se debe evacuar las heces después de cada comida. Hay que ir al baño todos los días. La acumulación de materia fecal en el intestino puede desarrollar un estado de putrefacción intestinal y estas bacterias llegan a intoxicar otros órganos y puede desarrollarse un cáncer. Alimentémonos correctamente y liberémonos de sus toxinas, y tratarse a tiempo es más recomendable. Dios los bendiga grandemente. Los esperamos. Permiso.
0: 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Gracias.
2: Atención, hermanos y hermanas en la fe. Escuchen este mensaje de esperanza. Dios les bendiga grandemente. Saludamos con amor a todos los hermanos y al pueblo del Señor que hoy nos sintoniza. La palabra de Dios nos dice en 3 Juan 1:2. Amado, yo deseo que tú seas prosperado en todas las cosas y que tengas salud, así como prospera tu alma. 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Esas medicinas a veces te arreglan una cosa y te malogran el hígado o los riñones. Ya basta de gastar tanta platita por gusto en farmacias que solo te ven como un número más. Hoy ha llegado la solución a tu tierra. 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Es una asesina silenciosa. 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Y ni qué decir de las hemorroides, ese mal que muchos callan por vergüenza, pero que es un calvario diario. 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Ese reumatismo, esa artrosis no te dejan ni levantar tu cuchara. No te resignes a vivir con dolor. El cuerpo se desgasta, es cierto, pero la naturaleza tiene el bálsamo para regenerar y aliviar. No te quedes postrado en una cama. Levántate en el nombre del Señor y ven a sanar tus articulaciones. Hermanos, traigan sus análisis, traigan sus recetas antiguas, pero sobre todo, traigan fe, porque para el que cree, todo le es posible. No permitas que la enfermedad te robe la alegría de vivir. Hay una salida, y está en la medicina que Dios dejó en las plantas, en nuestras raíces, en nuestra tierra peruana. 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

0: 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Muchas gracias, amados hermanos. 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

0: 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Con el analizador de resonancia magnética cuántica podremos detectarle colesterol, glucosa, prostatitis, hígado graso, artrosis, carencias de vitaminas. Y es por eso que nos encontramos especialista en el uso de esta máquina tan moderna para que nos explique en qué consiste este chequeo. Primero quiero darle una cordial bienvenida a nombre de todos los oyentes de esta prestigiosa emisora.
1: De igual manera también saludar a todos los oyentes de esta prestigiosa emisora y decirles que esta máquina es bastante acertada en sus diagnósticos y sobre todo para prevenir y poder tratar enfermedades que la padecen por mucho tiempo y poder darles un reporte de sus dolencias y malestares, ya que no es necesario estar enfermo para realizarnos un chequeo.
0: Hoy en día hay muchas personas con diferentes enfermedades agudas y crónicas. Sabemos que hay personas con ardor en la boca del estómago, vinagreras, acidez, estreñimiento, artrosis, osteoporosis, colesterol, triglicéridos, dolor de cabeza, diabetes, migraña, próstata inflamada, ovarios, y en la realidad hay casos que se agravan porque se descuidan. Y bueno, a veces las personas dicen, de algo me moriré.
1: Sí, en realidad todas estas enfermedades se complican por el descuido. Exageran mucho en comida chatarra, ají, condimentos, gaseosas, y no hacen más que otra cosa que empeorar su salud. Toda enfermedad que se detecta a tiempo se puede tratar y no se vuelve crónica esta enfermedad. Es muy triste tener un familiar enfermo. Tenemos quizás a nuestros padres de avanzada edad. Es que cuando una persona llega a los 40, a los 50, a los 60, ahí se manifiestan todas las dolencias y descuidos.
0: Las personas quieren saber cómo se realizará el chequeo.
1: Lo que las personas van a hacer es sostener con las dos manos el sensor magnético, que es el que se encarga de descifrar cómo se encuentra su organismo, más dos ventosas que le vamos a colocar en los brazos, y la máquina le va a dar el resultado de 35 informes del chequeo de su anatomía interna y a la vez cuál será su tratamiento que necesita este paciente.
0: ¿Para el chequeo de las personas tienen que venir en ayunas?
1: No es necesario venir en ayunas.
0: ¿Qué tratamientos se van a dar a las personas que se realicen el chequeo?
1: Mire, solo utilizamos tratamientos naturales por ser la mejor medicina para tratamientos crónicos y sin dejar efectos secundarios a los pacientes, ya que no todos los pacientes van a tener el mismo tratamiento, no todos sufren de lo mismo. Hay personas con dolores de cabeza, otros con dolencias en las articulaciones, otros con dolencias en la boca del estómago, otros en la próstata, y bueno, y en sí un sinnúmero de pacientes que van a venir. Y para cada uno hay un diferente tratamiento que necesita.
0: Y la pregunta del público es, ¿cuánto va a ser el valor del chequeo?
1: 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Para que usted pueda saber cómo se encuentra internamente esta persona y qué tratamiento necesita.
0: Y finalmente, ¿algo que usted desea agregar?
1: Mire, decirles que es la oportunidad que usted estaba esperando, porque hay personas que están cansadas de estar consumiendo pastillas, fármacos, y ayudan en una cosa y nos empeoran en otra cosa. Por eso, con tratamientos naturales se pueden solucionar sus dolencias y malestares.
0: Entonces, tomen nota la dirección en qué lugares se van a realizar los chequeos.
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3: Atención.
4: Atención.
3: Los especializados en medicina llegan a esta ciudad en una gran campaña de los extractos de la medicina natural. En Cuba existen los mejores naturistas del mundo que utilizan el extracto de la planta cruda. A continuación, escuche usted algunas recomendaciones.
5: 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Ya es momento que usted conozca la efectividad de la medicina vegetal cubana y decida de una vez por todas curarse de esas terribles enfermedades que usted padece, ya sean agudas, orgánicas o crónicas. Hoy en día son muchas las enfermedades que se están haciendo muy comunes a consecuencia de una mala alimentación o de una alimentación muy desordenada que nosotros llevamos. A continuación vamos a mencionar algunas de estas enfermedades. Por ejemplo, hoy en día existe una enfermedad muy peligrosa que se viene apoderando de muchas personas. Ya no respeta edad ni condición económica. Me refiero a esta enfermedad tan dolorosa y complicada como es la terrible osteoporosis, que muchas veces viene acompañada del reumatismo, artritis, la artrosis. Es muy penoso ver madres de familia que tienen más de 2, 3, 4 o 5 hijos y que durante estos embarazos formaron los huesitos del bebé, su cabello y tuvieron mucha pérdida de calcio y a los 50 años comienzan a sufrir de la terrible osteoporosis, que es la descalcificación de los huesos. La osteoporosis se apodera de todo el esqueleto humano, en muchos casos en la columna vertebral, ocasionando dolores en la zona lumbar de la columna. Osteoporosis a la columna es muy peligroso. Toda persona que sufre de osteoporosis en cualquier momento puede sufrir una fractura y nunca más podrá recuperarse. La osteoporosis es una enfermedad que ocasiona el dolor y la inflamación de todas las articulaciones y nudos de nuestro cuerpo, ocasionando muchos dolores. ¿Cómo se puede combatir estas enfermedades? Si usted ya tiene estos síntomas, dolores de los huesos, adormecimientos, calambres, dolores musculares a la vez, usted puede curarlos, sanarlos con medicina cubana. Hay una gran alternativa, el calcio cubano es el mejor remedio que existe hoy en día. El calcio cubano contiene vegetales, raíces con alto contenido de calcio, hierro, magnesio, fósforo, vitamina D y antioxidantes. Para poder fortalecer todo el sistema óseo y desinflamar las articulaciones, el calcio cubano va a evitar de que usted sufra de cáncer a los huesos. A esa persona ya se le está encogiendo las articulaciones y sufren de dolores muy fuertes. Pueden curarlo con el calcio cubano. Quizás te sorprendas porque tu médico te ha dicho que no tiene cura la artritis o la osteoporosis. Bueno, en medicina cubana ya se ha comprobado cuántas personas en el mundo se han sanado. 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Nosotros estamos totalmente interesados en que ustedes conozcan la eficacia de la medicina cubana. Aunque ustedes no han encontrado la solución en otros remedios, ahora es tu oportunidad, porque la medicina cubana está causando asombro a nivel mundial con sus maravillosos resultados. Tenemos para combatir distintas enfermedades, tanto del varón como de la mujer. Por ejemplo, Hoy en día es común ver a una mujer que sufre de la infección de los ovarios, infección a las vías urinarias. Le duele la cintura, le duele el bajo vientre, sufre de descensos, flujo vaginal o leucorrea. Mujeres que están condenadas a sufrir de cáncer a los ovarios o cáncer al cuello uterino. Personas que están con esta terrible enfermedad y que por vergüenza no acuden al médico. Tampoco le comentan a su pareja y siguen manteniendo relaciones íntimas, ocasionando también una complicación o una inflamación en el varón. Aquella mujer que siente escozor en su parte íntima, siente la presencia de descenso, siente un dolor tan fuerte en el bajo vientre y tiene relaciones íntimas, de repente siente mucha molestia, es necesario que acudas a tu médico de confianza y así puedas curarte de esta terrible enfermedad. Normalmente en la medicina convencional te van a recomendar óvulos, pero en la medicina cubana hay un gran medicamento maravilloso y eficaz para curar definitivamente esa enfermedad de las vías urinarias. El extracto desinflamante cubano es un gran producto con el cual vas a comprobar sus resultados. Desde el primer momento que lo consumas. Si usted tiene algún quiste, tumor, fibroma, mioma en la zona de las vías urinarias, simplemente el extracto desinflamante cubano lo va a expulsar, lo va a eliminar, y si en los riñones tienes la presencia de cálculos, litiasis, barros o espinillas, el extracto desinflamante cubano cumple una función. Este gran producto milagroso que evita operaciones, evita que te saquen ese órgano de tus vías urinarias, porque hay muchas personas que viven sin ovarios, sin útero, mujeres que viven sin un riñón, y es muy triste y muy lamentable que personas inválidas orgánicamente se encuentren en esta situación. El extracto desinflamante cubano es la solución. Y para ti, varón, ese varón que quizás no tiene los síntomas de la mujer, porque a la mujer se le anuncia con descensos, con inflamaciones, con ardor, dolor al orinar, pues al varón es más peligroso, porque quizás a él no le presentan síntomas. Hay enfermedades que afectan a la próstata, que afectan a la vejiga, a la uretra en el varón. La prostatitis, prostatismo, adenoma prostático, cáncer a la próstata, cistitis, uretritis, hidrocele, que es la inflamación de los testículos. Le duelen los riñones, comienza a bajar en su rendimiento sexual, orinan gota a gota, orinan con dificultad, con ardor, con dolor, orinan a cada momento, y sinceramente pues ese hombre por vergüenza tampoco acude a su médico de confianza, porque el urólogo lo primero que va a realizar es el masaje prostático o tacto rectal, donde le va a introducir un tubo por la zona del recto y va a hacerte un masaje con el dedo más largo para palpar y desinflamar a la vez la próstata. ¿Cuántas personas hoy en día ya se han operado de la próstata? Viven sin próstata, otros viven sin vejiga, sin uretra, están muy mal del aparato reproductor, ya no viven igual, ya no pueden tener relaciones sexuales a consecuencia de esa operación. Usted no quiere operarse, quieres evitar que te operen, que te corten, pues el extracto desinflamante cubano para el varón, porque también el extracto desinflamante cubano para la mujer, usted puede realizarse un tratamiento con ese maravilloso producto y expulsar todas las toxinas, microbios, bacterias, infección de las vías urinarias. Si usted también tiene un tumor, un quiste en la próstata o de repente un cálculo en los riñones, también el extracto desinflamante cubano es el medicamento indicado para curar definitivamente las enfermedades de las vías urinarias. Las enfermedades que afectan al aparato reproductor pueden ocasionar la muerte, porque el cáncer a los ovarios, el cáncer al cuello uterino, el cáncer a la próstata son muy comunes y están matando muchas personas a nivel mundial, porque nunca se han atrevido a curarse antes de tiempo. 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
1: ¿Qué tal, mis queridos amigos del campo y la ciudad? Hoy en día,

0: 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No, para todo hay solución, menos para la muerte. Por eso, queridos amigos, visítenme con fe, con ganas de querer cambiar su destino, con ganas de querer vivir felices y contentos. 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El día domingo es un gran día, es el Día de las Madres, donde todas las mujeres celebramos nuestro día en unión de nuestros hijos, de nuestros seres queridos. Por eso, queridos amigos, un saludo muy grande para todas las madrecitas que escuchan mi programa. Un abrazo cordial para todos ustedes, mujeres luchadoras por la vida, mujeres que no han descansado por criar a sus hijos, porque siempre han sido madre y padre para ellos. Un saludo muy especial para esas mujeres guerreras, trabajadoras, luchadoras, que hoy en día gozan de tener a sus hijos felices, a sus hijos logrados, como se dice, sí, queridos amigos. Por eso Lupita y Santana te recuerda que la unión familiar es muy importante, que siempre los padres tenemos que estar en unión de nuestros hijos, y siempre el hogar tiene que haber mucha comunicación para que nuestros hijos no vayan por distintos lugares, para que nuestros hijos no se puedan destruir ellos mismos y tampoco permitir que nadie los destruya. 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Pero gracias a Lupita y Santana, que estamos acá en Tambo Grande, estamos ayudando y estamos haciendo ver la realidad de tu desgracia, sí, porque yo te hago ver la brujería, el daño, la maldad, todo lo que es puesto por manos ajenas, porque yo no curo enfermedades de Dios. No se dejen engañar ni mentir, ni tampoco se equivoquen, porque yo bien claro les digo, yo curo todo lo que es puesto por manos ajenas, queridos amigos. Por eso usted visíteme con fe, tráigame la tierra de su casa, la tierra de su negocio, venga con la familia entera para yo poder realizarles el rastreo, para yo poder comunicarles qué es lo que está pasando, qué enfermedad tienen, si lo que tienen es puesta por manos de Dios, para que vayan al doctor. Si su enfermedad es puesta por manos ajenas, yo mismo les voy a hacer ver toda la maldad, la brujería. Les voy a hacer ver con sus ojos la cara de su enemigo, porque esa es mi garantía, demostrar todo lo que ustedes tienen, todo lo que los están destruyendo y fatalizando. 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Querida amiga, querido amigo, no se ahoguen en un vaso de agua. No permitan que la brujería, que la maldad, la envidia, la gente negativa entre a tu hogar y te destruye poco a poco. Para eso, tu amiga Lupita y Santana estamos en Tambo Grande, dando la contra y ayudando a muchas personas. 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Vamos en estos momentos con el primer mensaje que me ha enviado mi amigo Juan. Querida Lupita, te saludo y a la vez quería contarte mi problema. Yo soy un hombre que hoy en día sufro demasiado al ver que mi familia se está destruyendo. Mi esposa de un momento a otro ha cambiado conmigo demasiado, la verdad que no sé qué hacer. Por favor, ayúdeme. Querido amigo Juan, yo sé que tú eres un hombre sincero, caritativo, bondadoso, trabajador, luchador. Tienes dos hijas a quien amas y te sacrificas todo por darles todo lo mejor a ellas y a tu señora. Pero tu señora de un momento a otro ha cambiado demasiado contigo. No es la misma mujer de antes, ya no quiere hacer las cosas, no le interesa si comen tus hijas, si viven o mueren, porque hay que hablar con la verdad, querido hijito Juan. Desgraciadamente, tu esposa está con la cabeza caliente, como se dice. Ella está actuando así porque hay una tercera persona que se está metiendo en tu relación y a ella la está convenciendo para que se vayan lejos, para que ella los abandone, ¿sí? La actitud que ella ha tomado no es buena, pero la actitud que está haciendo es porque, desgraciadamente, hijito, alrededor de ella alcanzo ver brujería, alcanzo ver maldad. Su actitud que ella tiene no es porque ella no te ame ni no quiera a su familia, sino que hay una tercera persona que los está destruyendo a ustedes, ¿me entiendes? Y esa persona quiere verlos destruidos, por eso es que han hecho esta brujería, esta maldad, para que ella con cualquier hombre se vaya de tu lado y te abandone a ti y a tus hijos. Querido amigo Juan, visítame inmediatamente, ven con tu esposa, tráemela, para yo hablar con ella, explicarle todo y hacerles ver la verdad, hacerles ver la brujería, la maldad y hacerte ver la cara de la persona que les está destruyendo. Ahí ustedes se van a dar cuenta la realidad de su destino. Ahí yo te voy a demostrar y ahí te vas a dar cuenta que la actitud de tu esposa no es porque ella quiera hacerlo, es como un muñeco a control remoto manejable y desgraciadamente ustedes están dejando que esto avance. Querido amigo Juan, yo te espero lo más pronto posible para yo poder ayudarte y poder hacerte el trabajo para que recuperes a tu familia, para que vuelvan a ser la familia feliz que siempre han sido. No te preocupes, no llores, no te desesperes, porque todavía hay solución. 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Te deseo mucha suerte y que Dios te bendiga. ¿Se dan cuenta, queridos amigos, cómo hay gente mala, perversa, al ver que en un hogar pueden vivir muy felices entre la familia, entre el esposo, los hijos, y gente que se dedica a hacer el mal y van a un brujo, pagan un poco de dinero para destruirlos y fatalizarlos? y esa relación de un momento a otro se va enfriando, enfriando hasta que la relación se corta por completo. ¿Se dan cuenta cómo existe la envidia, cómo existe la gente mala en este mundo? Por eso, queridos amigos, Lupita y Santana te recuerda, la solución la tienen ustedes mismos. Visítenos inmediatamente para poder ayudarlos, para poder hacer que ustedes vuelvan a ser felices, para que puedas recuperar a la mujer o al hombre que tanto amas, querida amiga, querido amigo. No sigas derramando lágrimas, no permitas que el daño, que la brujería te destruya. 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Visítennos con fe, con ganas de querer cambiar sus vidas, con ganas de querer saber la realidad, por qué motivo tus hijos, tu familia están delicados de salud, no pueden progresar, no pueden salir adelante, todo hay trabas, dificultades, lágrimas, problemas, obstáculos en tu hogar. 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Amigos, amigas, vamos con el siguiente mensaje que me ha enviado mi amiga Vanessa. Querida Lupita, yo te escucho todos los días tu programa y me gusta mucho, y quisiera que usted me diga, ¿qué es lo que está pasando con mi abuelita? Que de un momento a otro le noto que está enferma, dolorida. La verdad que me preocupa mucho su enfermedad. ¿O qué cosa tiene? Ayúdenos. Querida amiga, gracias por la confianza, gracias por tus bellas palabras. Pero tu abuelita, prácticamente tu mamá, porque ella te ha criado, Liliana, es una señora que siempre ha sufrido mucho de las vistas. Pero nunca le gustó ir al doctor. Hoy en día siente dolor de huesos, siente decaimiento, no quiere comer, se siente débil cada día más. Pero quiero que me escuches, querida hijita. Lo que tiene tu abuelita no es brujería, no es para mis manos, no me la traigas. Llévala inmediatamente a un hospital, a un centro médico, a una posta, donde gustosamente la van a atender, que le hagan su chequeo general, y ahí van a dar con su enfermedad. No es algo grave tampoco, pero sí necesita que la vea un doctor para que le hagan sus exámenes, sus análisis, y van a decirte qué es lo que tiene, y con su medicina ella va a levantar. No te preocupes, no te desesperes, no te angusties, porque tu abuelita tiene para rato. Así que, querida hijita, gracias por confiar en Lupita, pero a mí también me gusta hablar con la verdad y la sinceridad. No me visites, no gastes dinero en tu consulta ni tampoco el tiempo. Lo que necesitas es inmediatamente llevarla a un doctor. Te deseo mucha suerte y que Dios te bendiga. Así es, Lupita. Para eso estoy acá en Tambo Grande, para hablarles con la verdad, no engañarles, porque yo no he venido a estafar a nadie, querida amiga, querido amigo, no se equivoquen. Nosotros hemos venido con la única finalidad de poder ayudarlos, de poder encontrarles la mejoría. Si es brujería, yo los curo, yo les hago verle el daño, la maldad. Pero si lo que tienen ustedes es enfermedad de Dios, es para el doctor. Los doctores para eso han estudiado años, se han sacrificado estudiando para que ustedes puedan visitar a los hospitales, a los centros médicos, a las postas, y ahí con sus medicamentos van a sanar, amigo, amiga. 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Ya saben que Lupita y Santana estamos acá para poder ayudarlos. Vamos con el siguiente mensaje que me ha enviado mi amigo Pablo. Querida Lupita, la saludo y a la vez le contaré mi problema. Yo soy un hombre que me he enamorado, pero la verdad no sé si esta mujer me está mintiendo, engañando, porque yo le digo que quiero conocer a su familia, pero ella me esquive, me dice que ya, que para más después, y no hay cuándo realmente yo conozca a su familia. Yo quiero algo serio con ella, pero yo la noto a ella como que está jugando con mis sentimientos. Quisiera que usted me hable y me diga la verdad. Querido amigo Pablo, gracias por la confianza, gracias por enviar tu mensaje y hablar la verdad. Yo sé que tú en estos momentos desconfías de ella, de Ana Paula, porque es verdad. Ella te está engañando, te está mintiendo. Ella te dice que ella es sola, que ella vive con sus padres y eso es falso. Ella tiene 3 hijos. Ella vive con el padre de sus hijos, sí. Por eso es que ella te miente, que está con su familia, que no te puede contestar el teléfono porque su papá se enoja y eso es mentiras. Tú ya has escuchado algunas voladas, como se dice. Tú les has aclarado, pero ella te miente y te dice que es mentiras, te llora, te engaña. Querido hijito, aléjate de esa mujer. No hagas daño, porque desgraciadamente, si tú te metes con ella, los que van a sufrir son sus hijos, tarde o temprano, ¿me entiendes? Porque el hombre, al saber que ella lo está mintiendo, el hombre la va a abandonar, por supuesto. Pero sus hijos, ella lo que va a hacer es dejar a sus hijos abandonados, irse contigo. Y después, no, amigo, no hagas daño para que no sufras. Lo único que yo te puedo aconsejar es que te alejes de esa mujer. Háblale con la verdad, dile que yo te he dicho, que Lupita, y si gustas, llévala a mi consultorio que yo te voy a aclarar las cosas como tienen que ser. Y vas a ver que tú vas a vivir feliz y tranquilo, y vas a encontrar una mujer libre, una mujer que te ame y que te hable con la verdad. Porque la mujer o el hombre que empieza una relación con mentiras, con engaños, esa relación no va a lograrse, esa relación no va a durar. Te deseo mucha suerte, querido hijito, y que Dios te bendiga. ¿Se dan cuenta, queridos amigos, amigas? Por eso es que yo les digo, envíen sus mensajes, cuéntenme sus problemas para yo hacer los rastreos correspondientes y poder decirles por intermedio de este tu programa los secretos del curanderismo. Lupita y Santana, estamos en Tambo Grande ayudando, trabajando, haciendo ver la realidad de su desgracia, sí, porque yo soy curandera, yo no he venido a Tambo Grande a sorprender a nadie ni a engañar a nadie. Que haya gente que se confunda, que piensen de que yo voy a curar enfermedades de Dios, sería mentirles. Yo desde un comienzo, cuando llega la persona a visitarme a mi centro espiritual, yo les leo el tarot, les hago la consulta, yo les hablo con la verdad. Y cuando yo veo que hay 2 clases de enfermedad, antes de yo empezar lo que me corresponde realizar, yo les digo que también hay enfermedad de Dios y les aviso que tienen que también ir al doctor. Hay personas que se bloquean tanto, ¿me entienden? Y que después dicen, sí señora, ya entendí. Y después transcribirse las cosas y dicen otras cosas. Pero Dios mío, yo estoy acá para hablar con la verdad y la sinceridad. 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Porque para eso estoy en Tambo Grande, para poder darte la ayuda que estás necesitando, para poder aclararte tus dudas, amigo, amiga de la sintonía. No se confundan, Lupita y Santana somos curanderas, curanderas que hemos llegado acá a Tambo Grande con la única finalidad de poder ayudarlos, porque es nuestro trabajo. Yo no estoy engañando a nadie, yo no estoy mintiendo a nadie, yo hablo con la verdad. Desde el primer día que llegué a Tambo Grande les dije a qué me dedicaba, y el día que yo me retire de Tambo Grande también será el día que yo me despida por esta radio, porque yo no me puedo ir por irme, jamás, porque yo no estoy haciendo daño a nadie. Yo estoy dando la cara junto con Santana en nuestro centro espiritual. Usted visítanos, la persona que desea visitarnos, que tenga fe, hágalo. Ahí gustosamente los vamos a esperar. Vengan, realicen sus consultas para yo poder hacerle los rastreos correspondientes y hablarles con la verdad, lo que ustedes tienen que saber, querida amiga, querido amigo. 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
2: Lo que las personas van a hacer es sostener con las dos manos el sensor magnético, que es el que se encarga de descifrar cómo se encuentra su organismo, más dos ventosas que le vamos a colocar en los brazos, y la máquina le va a dar el resultado de 35 informes del chequeo de su anatomía interna y a la vez cuál será su tratamiento que necesita este paciente.
1: ¿Para el chequeo de las personas tienen que venir en ayunas?
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2: 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Hay personas con dolores de cabeza, otros con dolencia en las articulaciones, otros con dolencias en la boca del estómago, otros en la próstata, y bueno, y en sí un sinnúmero de pacientes que van a venir. 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
5: 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Esta gran campaña de salud integral con medicina vegetal cubana se está llevando a cabo a nivel nacional, ya que se ha comprobado que hoy en día muchas personas descuidan tanto su salud y esperan estar totalmente enfermos para recién acudir a su médico de confianza. Da pena ver varones y mujeres de 30, 40 años sufriendo de terribles enfermedades, quizás tan complicadas que llegan a tal extremo de operarse o de internarse en un hospital acortando su vida lentamente, simplemente por el descuido. Es muy lamentable ver el descuido extremo en su salud. Recuerden que la medicina cubana es la mejor que hay en el mundo para curar definitivamente esas terribles enfermedades. Los galenos en Cuba nos llevan más de 100 años de adelante adelanto en su medicina, ya que ellos están totalmente capacitados y estudian minuciosamente sus productos vegetales de tal manera que han llegado a elaborar medicina para diversas enfermedades que hoy en día en la medicina convencional ya no le encuentran una cura. Es sorprendente ver la eficacia de la medicina cubana que se está comprobando en hospitales y clínicas de Europa y Estados Unidos. 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Allá en Cuba se realizan las mejores operaciones, las mejores cirugías porque están los mejores galenos. Por eso, el conocido Diego Armando Maradona, cuando estuvo enfermo por su adicción a las drogas, se hizo su tratamiento de rehabilitación en Cuba. Y eso todos lo sabemos. Los cubanos desde muy niños tienen inclinación por la medicina, por eso sus padres los alimentan bien, los tonifican para que en el futuro sean buenos profesionales. Acá en el 90% de niños sufren de anemia, desnutrición. ¿De qué sirve que tu hijo esté bien vestido, tenga el mejor uniforme, la mejor mochila, los mejores útiles si su cerebro está completamente débil? 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Se llama Complejo Reconstituyente Cubano. Este gran producto cumple muchos funcionamientos. En el joven va a fortalecer completamente sus neuronas cerebrales y todos sus sentidos, incluyendo la vista, la audición, el olfato, fortalece completamente la memoria, fortaleciendo también el sistema nervioso central, evitando que ese joven por exceso de estudio o de trabajo mental pueda sufrir de un derrame cerebral o de una parálisis facial. En los adultos, ¿cuántas son las personas que a los 40 años o 50 ya no ven? Ellos piensan que acudiendo a un oculista o comprándose lentes se van a curar de la ceguera, pero no es así. Cuando tú acudes a un oculista, estás condenado a estar comprando lentes de mayor medida, cada 3 o 6 meses o cada 1 año, hasta que llegue el momento que vas a utilizar lentes tan gruesos que cuando te los saques ya no vas a ver nada y te quedarás totalmente ciego. Cuando una persona no ve bien, no quiere decir que los lentes te van a curar. El problema es internamente en el cerebro, ya que el cerebro hace trabajar bien la vista a través del nervio óptico. Lo que hace el complejo reconstituyente cubano simplemente va a fortalecer el nervio óptico y vas a ir recuperando tu visión lentamente sin usar colirios o lentes. Este gran tónico fortalece la audición. ¿Cuántas personas se están quedando sordas y lo que usan son aparatos externos para mejorar la audición sin darse cuenta que están perjudicando el nervio auditivo? Fortalezca el cerebro con este gran tónico y al fortalecer el cerebro estarás fortaleciendo la vista, la audición, el olfato, el gusto, porque hay personas que ya no sienten ni los olores ni el sabor de las comidas, se olvidan de las cosas, sienten mareos, sienten debilidad cerebral, están propensos a sufrir de parálisis, están en peligros que en cualquier momento se queden paralíticos. Es una pena ver personas que no se preocupan de la computadora más completa que Dios nos ha dado. El cerebro es muy delicado y hay que saber cuidarlo. ¿Cómo se cuida el cerebro? Fortaleciéndolo, alimentándolo bien. El cerebro nunca descansa, hasta cuando duermes está trabajando. Por eso es bueno tonificarlo y mucha atención que en medicina vegetal cubana hay una muy buena solución. 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La medicina cubana está tan avanzada que ya no se emplea hojas, ya no se emplea tallos. ¿Cuántas personas ya están cansadas de tomar hierbitas, tallos, mates reposados? La medicina cubana está tan avanzada que ahora emplean las semillas de las raíces, los frutos, los germinados. 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
7: Atención, hermanos y hermanas en la fe. 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

0: Dios les bendiga.
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2: ¿Qué tal, amigos de Tambo Grande? Reciban el cordial saludo en el amor de nuestro Dios Todopoderoso. Invertir en nuestra salud jamás será un gasto innecesario. La salud es primordial. Este es el primer paso para evitar enfermedades crónicas e incluso el cáncer. Detectar a tiempo las enfermedades y a cualquiera edad es muy importante. Los miomas uterinos son muy peligrosos. Estos tumores están presentes tanto en mujeres fértiles como en infértiles. Sin embargo, el 80% de los casos de infertilidad por factor uterino se debe a la aparición de miomas que afectan la cavidad uterina. Los miomas uterinos pueden ocasionarse por origen hormonal o por predisposición genética. Se presentan con más frecuencia después de los 30 años de edad y sobre todo si no se ha presentado embarazo alguno. Damas, madre de familia, tengan en cuenta estos síntomas más importantes. El trastorno del sangrado menstrual, dolor pélvico, sensación y presión en el estómago, micción frecuente, estreñimiento, dolor durante la relación sexual, aumento del volumen del abdomen, dificultad para el embarazo. Estos son uno de los principales síntomas. Aproximadamente en la mitad de los casos, los miomas uterinos no presentan síntomas y en el resto de los pacientes estos suelen ser muy variables dependiendo de la localización, el tamaño y la dirección de crecimiento del tumor. Recuerde usted, puede prevenir estos tumores uterinos. Tenga una alimentación sana, tenga un peso adecuado y practique ejercicio físico. Y sobre todo, hay que realizar su chequeo médico ginecológico cada año. Con ello, se busca posibles lesiones que pueden con el tiempo convertirse en precancerosas asociadas al cáncer de cuello uterino. Es muy valioso consumir alimentos lo más natural es posible, desechando todo aquello que contenga conservantes o saborizantes artificiales. Evitar el consumo de comida chatarra. 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Algo muy importante, si no se ingiere frutas y verduras, esto aumenta la posibilidad de muerte prematura en un 42%. Mujeres, es muy recomendable la prevención. Vivirás más, tendrás mejor calidad de vida. Si detectas alguna enfermedad a tiempo, podrás ahorrar dinero. Las enfermedades y las emergencias son muy costosas. Muchas gracias, amigos y amigas, por sintonizarnos. Los esperamos. Dios los bendiga grandemente.
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0: Muy buenos días con todos nuestros oyentes de Radio Frecuencia Sigin y de Radio La Mejor. Hoy estamos jueves 25 de junio del año 2026. Los acompaña como siempre Arnold Nima Berechi. Para hoy tenemos mucha información de carácter local, regional y nacional. Bienvenidos, bienvenidas al programa Pulso Ciudadano.
1: Estos son los titulares del día de hoy.

Y en el ámbito internacional, en Venezuela, dos potentes terremotos remecen país petrolero. El terremoto en Venezuela, dos potentes terremotos sacuden el país dejando al menos 164 muertos y 1 millar de heridos.

inician proclamación de resultados presidenciales. Primero serán los jurados electorales especiales y luego el pleno del Tribunal Electoral procederá a oficializar al ganador del balotaje entre Keiko Fujimori y Roberto Sánchez.

Consiste en nulidad de votos del exterior. Candidato de Juntos por el Perú indicó que partido presentará un recurso de apelación.

el eventual periodo lluvioso o el niño asusta. Gobierno va a declarar en emergencia Piura y otras 7 regiones por la crisis climática que se avecina, mientras pescadores ven cuantiosas pérdidas. Ministerio de Economía y Finanzas asegura tener un fondo de 2.000 millones de dólares para atender catástrofes en todo el país. ¿Cuánto le tocará a Piura de este presupuesto, de estos 2.000 millones de dólares?

Y el martes, en horas de la tarde, se anunciaba un posible ataque en la municipalidad de Piura, que iban a atentar contra las autoridades, contra funcionarios. Y ya la policía refuerza seguridad en comuna tras amenazas de muerte. Policía y serenos controlan y revisan a personas que ingresan a Palacio Municipal. Comuna presenta denuncia ante el Ministerio Público.

Y el distrito de Catacaos es una zona vulnerable. Cuando llueve siempre, siempre la pasa mal. Y ya con la información de que se va a desarrollar un periodo lluvioso intenso, ya se vienen ejecutando fichas de emergencia para limpieza y rehabilitación de drenes. Y en el Valle de San Lorenzo, siembra será limitada de 2.020 hectáreas. La siembra se desarrollará de manera controlada y paralela al riego de frutales, utilizando únicamente los turnos de agua ya programados. Y cinco centros poblados de Tambo Grande tendrán agua gracias al convenio entre el Programa Nacional de Saneamiento Urbano y el Gobierno Regional de Piura.

Bien, vamos al desarrollo de nuestras principales notas informativas del día de hoy y un hecho lamentable que se ha desarrollado en Venezuela son dos potentes terremotos. El Servicio Geológico de Estados Unidos estima una posibilidad del 42% de que haya entre 10.000 y 10.000 muertos. La Guaira, una zona de Caracas, en Venezuela, es el estado más afectado por los sismos de magnitud 7,2 y 7,5.

Y esta información de los terremotos en Venezuela ha causado la solidaridad de muchos países. Muchos países ya están enviando a sus rescatistas, están ayudando, están enviando ayuda. Dos fuertes terremotos de magnitudes 7,2 y 7,5 han sacudido el norte de Venezuela. Los sismos se han producido en torno a las 6 y 4 de la tarde. La presidenta Delcy Rodríguez ha confirmado que al menos 164 muertos y un millar de heridos. El Servicio Geológico de los Estados Unidos ha publicado un informe en que estima que existe la posibilidad del 44% de que las víctimas mortales de los terremotos de Venezuela estén entre 10.000 y 100.000 ciudadanos. La presidenta encargada, Delcy Rodríguez, ha añadido que La Guaira, una región de Caracas, de Venezuela, es la zona más afectada, con decenas de edificios colapsados. Podemos decir que el estado de La Guaira es una verdadera tragedia y se convierte en una zona de desastre, dijo Delcy Rodríguez. Imagínense, dos terremotos, el primero de 7,2 y el segundo 7,5. Los dos terremotos se han desarrollado de manera rápida. Según los testimonios de los pobladores, primero, lógicamente, se sorprendieron con este terremoto de 7,2 y luego que ya estaba terminando, empieza otro. Entonces, la situación es muy delicada en el país llanero. En videos que están circulando en redes sociales estamos observando que hay edificios que han colapsado. Nuestra solidaridad con los venezolanos. La presidenta encargada ha mencionado que por el momento hay 164 muertos y un millar de heridos. Por el momento, lo que sucede es que ya los rescatistas ya están en el lugar de los hechos, han empezado con los trabajos, pero también hay un informe que ha presentado los Estados Unidos en donde señala que existe la posibilidad, ojo, existe la posibilidad del 42% de que las víctimas mortales aumenten, podrían llegar entre 10.000 y 100.000 ciudadanos.

7:16 en todo el país. Y la secretaria general del Jurado Nacional de Elecciones, Jessica Clavijo, anunció que en las próximas horas iniciarán las proclamaciones de los resultados de la segunda vuelta entre Keiko Fujimori y Roberto Sánchez. Clavijo precisó que primero se darán las proclamaciones descentralizadas de resultados que están a cargo de los distintos jurados electorales especiales. Una vez que culmine ello, el Pleno del Jurado Nacional de Elecciones procederá a realizar la proclamación general. En las próximas horas, ya los jurados electorales especiales van a iniciar la programación de sus proclamaciones descentralizadas. Inmediatamente culminen los jurados electorales especiales de nosotros, nosotros vamos a dar a conocer los resultados oficiales. Asimismo, Jorge Valdivia, coordinador legal del Gabinete de Asesores de la Presidencia de la institución, estimó que la proclamación oficial de los resultados para conocer al próximo presidente de la República se realizará entre el 3 y el 7 de julio del 2026. Cabe indicar que se reportaron originalmente 1.662 actas. Estas actas observadas, las cuales ya tienen pronunciamiento inicial. Se está dando a conocer, amigos oyentes, que entre el 3 y el 7 de julio será la proclamación de los resultados oficiales, pero ya en las próximas horas inicia la proclamación de resultados de manera descentralizada. Es decir, los jurados electorales especiales de Piura, Lambayeque, La Libertad, de Loreto, de las regiones, ya darán a conocer su resultado. Luego ya el Jurado Nacional de Elecciones hará el resumen total de la contabilidad de votos. Vamos a ir a la página de la OMPE para darles a conocer cuál es la última actualización para que ustedes estén enterados cómo va este proceso. Es importante darles a conocer que la última actualización ha sido la última actualización City 15 de la mañana. Actas contabilizadas al 99.877%, solo quedan en el jurado electoral especial 114 actas. ¿Cómo va la contabilidad de votos? Keiko Fujimori 50.121% y Roberto Sánchez tiene 49.879%. Fuerza Popular tiene 9.208.624 votos. Juntos por el Perú, 9.164.171 votos. La diferencia es de 44.453 votos. En los últimos días la diferencia está creciendo. Eran de 40.000, 41.000, 42.000, 43.000 y hoy es de 44.453 votos. Esa es la diferencia que Fujimori le lleva a Roberto Sánchez. Esta es la última actualización, 7 de la mañana con 15 minutos del día de hoy, la última actualización de la OMPE. Quedan 114 actas.
Hace 2 días, 3 días quedaban 260. Hoy quedan 114 actas. Se termina esta contabilidad de actas en el Jurado Electoral Especial. Ya se conocerán los resultados oficiales, pero ya el jurado ya ha lanzado, ha dado a conocer que en las próximas horas inicia el proceso descentralizado. Luego, ellos como institución van a realizar ya el resumen total, que podría desarrollarse entre el 3 y el 7 de julio.

7 de la mañana, 7 de la mañana con 22 minutos, 7 con 22 minutos en todo el territorio peruano. Y el candidato presidencial de Juntos por el Perú, Roberto Sánchez, informó que su agrupación política evalúa presentar un recurso de apelación luego que el jurado electoral especial de Lima Centro 2 declarara improcedente el pedido de anular los votos emitidos por los peruanos residentes en el extranjero. Asimismo, Roberto Sánchez respondió a las críticas formuladas por su contendora política Keiko Fujimori, quien señaló que las denuncias presentadas por Juntos por el Perú carecen de pruebas y solo buscan generar dudas y dudas sobre el proceso electoral. Roberto Sánchez dijo: "Estamos apelando a las atribuciones del marco legal. Estamos actuando en el marco de la ley. Estamos en nuestro derecho. El proceso aún no concluye y creemos que tenemos la razón en la nulidad de oficio. Estamos planteando por afectación a la seguridad jurídica y a la intangibilidad normativa electoral, al haberse cambiado las reglas de juego de la segunda vuelta. El jurado que resuelva dentro de sus atribuciones". Hace pocos días también el jurado electoral especial le informó a Roberto Sánchez que el recurso que él había solicitado para pedir la nulidad de los votos del extranjero, el jurado dijo que era inviable. Además, presentaron la información a destiempo, es decir, hay un cronograma de todo el proceso electoral para presentar estos recursos, pero este cronograma ya se había vencido. Juntos por el Perú había presentado la información a destiempo, ya no era válido. Entonces, Juntos por el Perú ha presentado esta documentación. El jurado, cuando ha observado, cuando ha analizado esta información, directamente la ha rechazado porque primero no presentan las pruebas correspondientes y el otro punto es que se ha presentado de manera extemporánea. Y hoy, bueno, ayer, el señor Sánchez va a presentar un recurso de apelación. Es decir, Roberto Sánchez no está de acuerdo con la decisión del jurado electoral especial y está presentando este recurso de apelación para pedir la nulidad de votos del exterior, los votos del extranjero, de peruanos que viven en el extranjero y que tienen el mismo derecho de emitir su voto.

0: 7:25 en todo el país. Informarle a nuestros oyentes que nuestro hilo telefónico 9691-555-29 está habilitado, está disponible. Usted puede llamar, usted puede participar.
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Y Piura figura entre las 8 regiones que serían declaradas en emergencia antes de la quincena de julio ante el riesgo de lluvias intensas, desborde de ríos y huaicos. Esto en el marco del posible fenómeno El Niño costero de moderada a fuerte intensidad. Las declaratorias de emergencia se van a emitir antes de la quincena de julio y obedecen a los escenarios de riesgo planteados por diversas instituciones. Responden a un comunicado también de parte ministerios y del propio gobierno, el cual proyecta un niño de moderado a fuerte entre diciembre, enero, febrero y marzo. Así lo precisó el jefe del Instituto Nacional de Defensa Civil, INDECI, Luis Vázquez. La decisión se sustenta en reportes elaborados por el Centro Nacional de Estimación y Prevención y Reducción de Riesgo de Desastres y la Comisión Multisectorial encargada del Estudio Nacional del Fenómeno El Niño. Dichos informes advierten escenarios de riesgo en varias jurisdicciones del país, especialmente en zonas costeras expuestas a eventos climáticos extremos. Según explicó Vázquez, la declaratoria comprende varias regiones consideradas vulnerables ante posibles afectaciones en infraestructura, agricultura y servicios. Entre ellas se encuentran Tumbes, Piura, Lambayeque, Cajamarca, Ancash, Lima y San Martín, mientras el listado completo será oficializado mediante un dispositivo legal. Según informó el ministro de Economía y Finanzas, Rodolfo Acuña, el Estado cuenta con más de 2 mil millones de dólares de fondos de contingencia para acciones de respuesta y mitigación frente a posibles efectos del fenómeno El Niño. Bueno, aquí el gobierno ya va a declarar en emergencia a 8 regiones del país. 8 regiones del país serían afectadas por las intensas lluvias que se prevén que se desarrolle, inicien desde noviembre, diciembre, enero, febrero y marzo. ¿Cuáles son esas regiones? Tumbes, Piura, Lambayeque, Cajamarca, Ancash, Lima y San Martín. Estos 2 mil millones de soles tienen que ser destinados para estas regiones para trabajos ya a la brevedad. Pero lo que sucede es que no hay perfiles, no hay expedientes técnicos. Tienen que realizarse la limpieza de drenes, de canales. Y en Piura, la limpieza con urgencia del río Piura. 4 años del gobernador regional Luis Neira, y se debió de dar prioridad a obras de prevención, obras que ayuden a mejorar las condiciones como está el río Piura. El río Piura está colmatado tremendamente. Todas las personas que llegan a Piura, por ejemplo, las de Tambo Grande cuando van a la provincia, pasan por los diversos puentes y observan el río Piura totalmente colmatado, con maleza, con basura. Queda julio, agosto, septiembre, octubre, 4 meses puntuales, 4 meses claves para realizar este tipo de acciones. La limpieza del río también, la población está pidiendo la limpieza de canales, de drenes, pero ya tienen que realizarse ya sí o sí, porque es mejor estar prevenidos, es mejor invertir
Por ejemplo, ayer en los medios de comunicación de corte nacional informaban sobre el terremoto en Venezuela, los dos terremotos, pero también al mismo tiempo se desarrollaba un terremoto en Japón. En Japón ya no es novedad que se desarrollen terremotos, pero la población tiene allá otra cultura. Se construyen casas en condiciones para resistir los terremotos. Una cultura de la población. Hay un terremoto, la gente sigue como si nada, porque ya han sido sensibilizados. Hay prevención, hay inversión, tanto en los edificios, en las casas, hay cultura. Y eso nos falta a nosotros un montón. Pero escuchaba ese informe y haciendo una comparación era tremenda, pues, ¿no? Hay una cultura, hay visión de las autoridades, y eso nos falta. Las obras tienen que realizarse. Las gestiones del gobernador, del alcalde provincial y distrital tienen que realizar acciones antes que dejen el cargo para que el que ingresa, porque elecciones se van a desarrollar en octubre, bueno, si el gobernador no obtiene el 30%, los candidatos a gobernación no tienen el 30% de votos, irán a una segunda vuelta. Y eso se desarrollará en noviembre, ya un mes. Poco tiempo, luego ya ellos ingresan en enero, pero las actuales autoridades tienen que dejar obras de prevención porque se anuncian lluvias intensas.

0: Bien, tenemos una comunicación. Aló, buenos días.
1: Arnold, muy buen día de Dios. Un gusto saludarte, felicitarte por tu programa, saludar al pueblo de Tambo Grande.
0: Señor Balcastro, adelante, lo escuchamos.
1: ¿Qué tal? Quisiera ver dos temas ahí que nos están preocupando mucho con el tema. Primero, antes de todo, solidarizarnos con nuestros amigos venezolanos. Sabemos que tenemos acá hermanos venezolanos en Tambo Grande, en el Perú, con lo que ha pasado en su país. Verdaderamente es algo que tenemos que darle esas buenas vibras y que Dios me los bendiga y que sigan con fuerza para adelante. Nadie se está libre de nada, es muy cierto. Dentro del tema social, como ayer me quedé, tenemos, por ejemplo, una gran preocupación, Arnold, con referente al tema, por ejemplo, ya de las lluvias que se vienen ya dando todos los días en las noticias de que van a ser fuertes. Mira, acá tenemos nosotros en Tambo Grande más de 10 regidores, pero es muy lamentable de que caminen por los asentamientos humanos. Yo no sé qué está pasando. Esto, amigo Segundo Meléndez, no quiera decir de que estamos los dirigentes en contra de su gestión, porque habiendo libertad de expresión, me supongo de que la población los ha elegido para que tengan que caminar, no que sean los regidores de oficina. Tenemos ese dren pluvial, supuestamente, de San Martín Aguas Abajo a las Mercedes que se va, que se ha convertido en un dren prácticamente de aguas servidas. Está recontra colmatado hasta donde yo lo seguí el año antepasado. Ya tenía presuntamente un perfil convertido ya en un expediente con 8 millones de soles, más de 8 millones de soles, para que se tenga que hacer ese revestimiento. E incluso estábamos solicitando el puente al frente del botadero de basura también, que ya se había prácticamente ganado ya con un pequeño presupuesto, pero lo ingresaron a ese proyecto de la pavimentación de ese dren, y hasta la actualidad no tenemos nada. Eso es preocupante, está ahorita recontra bien sucio, porque si se dieran las lluvias y hubiera, por ejemplo, una inundación en los asentamientos humanos, es un claro ejemplo de que no se ha seguido las pautas de la limpieza. Porque aquí sí le voy a hacer recordar a Segundo Meléndez de que cuando él ingresó, la maquinaria estuvo ahí, conversamos con él, incluso dio la facultad para que la maquinaria aguas abajo haga la limpieza de ese dren, y cuando llovió, gracias a Dios, no se inundó los asentamientos humanos. Entonces, señor alcalde, sé que nos está escuchando, ordene a quien corresponda, por favor, y se indique ya la maquinaria para que baje con la retroexcavadora y tengan que hacer la limpieza como debe de ser, ¿no?
0: Bien, esperemos que se hagan los trabajos de prevención, de limpieza, antes del periodo lluvioso, porque acá en el Perú recién empiezan a trabajar, o se escucha la prevención cuando ya se viene desarrollando las lluvias, ahí recién, y esto es lamentable.
1: Exactamente, y me parece de que aquí hay que ser un poco más maduros, que los dirigentes, las autoridades tienen que escuchar y que no esperen que se tengan que organizar las asociaciones para que se tengan que ir en marchas y decirles no, ese trabajo es de los regidores, esos deben de salir a caminar. Se están tirando más de 3,000 soles y supuestamente tienen que compensar el tema de, ¿cómo se llama?, de trabajo. Arnold, sí, tenemos ese botadero de basura también, que incluso nuestro alcalde dijo de que en 4 meses iba a solucionarlo, ya se va y no sabemos nada de lo que es nada automáticamente. Entonces, ¿qué estamos esperando? La mesa de concertación con la sociedad civil, ya nos estamos organizando para tener que hacer nuevamente el segundo memorial, porque el primer memorial sí le pedimos el apoyo al Frente Urbano de Defensa Y se hizo ese trabajo del memorial, que incluso se presentó en la época del señor Rengifo, y lo devolvió, y no era agradable, algo así, o no era el camino todavía, porque no tenían terreno, decían. Bueno, hemos seguido, ahí entró el señor Segundo Meléndez, y en 4 meses o 6 meses, incluso, yo le hice una réplica cuando él estaba hablando, que le daba un año, aunque sea, porque sabemos cómo es el ingreso de una gestión, ¿no? Y hasta ahorita, o sea, no pasa nada. En los asentamientos humanos estamos recontra olvidados.
0: Señor Balcázar, y el relleno sanitario fue una promesa, ya que eran ya prácticamente 5 meses, 6 meses, y no se hizo el relleno sanitario.
1: Mira, nosotros nos vamos a sentar con el alcalde, porque me parece de que esa promesa ya se ha rompido, pero nosotros no vamos a tener que exigirnos en hacerle una marcha para que tenga que cumplirse, sino primero entramos al tema del diálogo y ya veremos en el camino qué es lo que tendría que pasar. Ya, como dirigentes, como ciudadanos, yo escucho en los medios de comunicación la propaganda de la municipalidad, que si un vecino bota la basura lo van a multar. O sea que aquí estamos perdiendo plata de multar al alcalde, ¿no? Entonces, hay que ser un poco más conscientes, señores regidores, traerlos a todos al mediodía para que vengan acá en la cuarta etapa al frente, ¿no? ¿Cómo se está poniendo todo esto? Entonces, toda la contaminación, yo te pregunto a ti, amigo Arnold, ¿dónde están botando los desechos, por ejemplo, de la posta médica, de las clínicas, de los policlínicos? ¿Dónde? Acá están dando todo, vienen a meter todo y acá lo queman. Entonces, ¿qué está pasando? Esa es una irresponsabilidad. Directamente yo culpo a estos regidores de lo que está pasando, de cualquier enfermedad que pueda rebrotarse acá, en algún momento ellos van a ser los culpables, porque los regidores se les elige, ¿para qué? Para que tengan que fiscalizar y no lo hacen. Y aquí quiero emitir un mensaje a estos candidatos que tienen, entre comillas, experiencia para resolver los problemas de Tambo Grande, que sus regidores a candidatos aprendan primero a fiscalizar y no para que se vayan a sentar, porque ahí tenemos esta municipalidad que incluso no tiene ningún petar para darle el tratamiento a las aguas servidas. El petar es una planta de tratamiento de aguas residuales. Mira, Sunchini, sin ser un distrito, lo tiene una fábrica, el petar. ¿Sabe cómo distribuir ese tipo de aguas servidas y sabe cómo lo distribuye? En el sistema de riego tecnificado, ahí dentro de las parcelas. Imagínate. Y que no lo tenga Tambo Grande, es lamentable. Mira cuántos años, Arnold.
0: Bien, muchas gracias, señor Balcázar, por su comunicación. Buenos días.
1: Buenos días, Dios te bendiga, gracias. Y al pueblo de Tambo Grande también.
0: Bien, ha sido la participación del dirigente vecinal, Carlos Balcázar. Tenemos otra comunicación. Elmer Viera se encuentra en línea. Señor Viera, lo escuchamos. Buenos días.
2: ¿Qué tal, amigo Arnold? Buenos días. Buenos días a ti y a todos tus oyentes. Gracias por darme esta participación y gracias al Todopoderoso por este grandioso día. Ahí, para reforzar el tema importante que está tratando el amigo Balcázar, nosotros como pobladores del caserío Las Mercedes nos unimos y se hace ese memorial, porque a través de este dren, que fue para aguas pluviales, más no para aguas hervidas, para desagües, que miren dónde cae este dren a la quebrada Los Luises, que es la quebrada de Las Mercedes. Antes de esta quebrada, los amigos, hermanos de la margen izquierda venían a pescar acá. Los hermanos de Tambo Grande venían a lavar su ropa, incluso a veranear, a bañarse. Pero hoy en día esta quebrada ha sido totalmente topada por estas aguas servidas. Ya no hay peces, ya no hay aves, nada. Porque se debe su calle a esta quebrada, amigo. Nosotros presentamos documentos en el periodo del señor Rengifo, pero fue prácticamente en vano. Hoy en día se daban la promesa del amigo Rengifo con sus regidores, pero también se fueron 4 años más, 8 años prácticamente. Esta quebrada está totalmente contaminada.
0: Y señor Viera, hace pocos días, Hace pocos días hice un informe de vecinos de la calle El Porvenir, Buenos Aires, quienes denunciaban el colapso de buzones. Y en los comentarios de este informe, pobladores, vecinos de Sagrado informaban que muchos vecinos han conectado su desagüe al dren. Y ese dren va hasta las Mercedes de Pedregal.
2: Claro, lógico, hasta las Mercedes, pero ya llegan todos estos drenes, todas estas conexiones de sus desagües, todo ello llega a la quebrada de las Mercedes de Pedregal. Incluso hay un puente que se está ya quebrando, que se está cayendo, un puente que nos favorece el tránsito a las Mercedes, y nosotros hemos decidido personalmente o construirlo o cerrarlo totalmente, cerrarlo prácticamente, taparlo, porque este dren fue hecho para aguas pluviales, no para aguas perdidas o desagües. Eso lo debe entender la municipalidad. Y yo aquí, ojalá que ustedes estén escuchando la Fiscalía del Medio Ambiente, que vengan y fiscalicen y vean esta gran contaminación que nos han hecho. Agricultores regaban sus chacras con estas aguas tiempo atrás, pero hoy ya no lo pueden hacer porque está contaminado. Amigo Fernando, este amigo Arnold, esto tiene que de veras tomarlo en cuenta la municipalidad. Pero ya, porque se está contaminando totalmente esta quebrada que de veras favorece ganaderos. Yo les voy a enviar fotografías donde hay cantidad de ganado vacuno bebiendo estas aguas contaminadas. Cantidad de ganado ovejuno y tapino que iban a tomar agua para estas aguas contaminadas, amigo Arno.
0: Bien, muchas gracias, señor Viera, por su comunicación.
2: Gracias, ahí yo me uno al amigo Balcázar, que si hacen ese memorial a Mercedes y otros caseríos, porque aquí también San Eduardo Bajo es totalmente afectado también, porque caminamos San Eduardo Alto y varios caseríos, hasta los mismos del Valle de los Incas, caminamos por esas carreteras, que también en el botadero ya no mete la basura al botadero, ya está en toda la avenida, en toda la carretera, y como no arreglan esta carretera, está totalmente quebrada, que hay unos motofurgones que quieran también cargados de basura, porque está totalmente destruida, no hay una coordinación de la maquinaria, ni de nadie, de nada. Y queremos que también aquí tomen cartas en el asunto, amigo Arturo.
0: Bien, muchas gracias por su comunicación. Tenemos otra llamada. Aló, buenos días.
3: Arnold, buenos días. Manuel Zeta te saluda.
0: Manuel Zeta, adelante.
3: Arnold, te comparto con lo que estaban diciendo los compañeros, ¿no? Que han tenido la participación en estos momentos. Es cierto que nosotros como mariatiguistas tenemos un problema muy crítico en el tema del botadero y del tren pluvial. Mira, por malos vecinos a veces, o quizás los por no tener una buena cordura, están tirando muchas aguas hervidas en ese dren, en la cual nosotros nos afecta al 100% en los momentos cuando uno va a ingerir sus alimentos. Salen unos olores tan nauseabundos que no se soportan, y es un peligro latente para nuestros niños que están prácticamente en desarrollo, ¿no? En cuestión del botadero, años atrás, no me deja también mentir el compañero Balcaza, ¿no? Se hizo un trabajo que prácticamente en el tema de la quema del botadero. Hay compañeros, ¿no?, que permanecen en el botadero, y no sé de dónde saldrá esa fogata que el botadero se prende y hace un tremendo humazón que también nos afecta tanto en día y la noche. Yo no sé qué estará pasando, por qué no toman más acción en ese tema, que prácticamente Tambo Grande necesita ya el actuar de todos los representantes, ¿no?, elegidos por nuestro distrito. Como dicen los compañeros, tenemos regidores. Esos regidores, pues, ¿qué hacen? Tenemos un área de medio ambiente. Esos señores, ¿qué hacen? Prácticamente no se les ve nada que quieran cambiar nuestro malestar que existe en nuestro distrito de Tambo Grande.
0: Lo que sucede, señor Zeta, pues que tenemos regidores mudos, 11 regidores mudos que no fiscalizan, No sabemos por qué no cumplen con su trabajo, porque el pueblo los eligió para eso, para fiscalizar y legislar. Pero aquí los 11 regidores mudos. Sobre la contaminación del botadero municipal, también se prometió el relleno sanitario y nada. Ya termina la gestión y continúan estos mismos problemas, continúan.
3: Así es, compañero Arnold. Por eso, como nuevamente, como le digo, y comparto lo que también dice el compañero Balcácer, a estos nuevos que están postulando a la alcaldía de nuestro distrito, ¿no?, que se enfoquen y que tengan una buena propuesta en ese tema, porque necesitamos a alguien que actúe, no simplemente que se siente por decir, para que me digan que soy el alcalde, o para que me digan que soy regidor, sino para qué, para que ver la problemática que existe en nuestro distrito de Tambo Grande, Arno. Esperando pues que Mariati también sea atendido, ¿no?, ya que también tenemos nuestras calles deterioradas. Siempre nos hemos parado en la municipalidad para que por lo menos aparee un poco ese malestar, pero aún hasta ahora no podemos tener ni siquiera un apoyo de ese tipo, por lo menos en arreglar nuestras calles para poder transitar.
0: Bien, muchas gracias, buenos días.
3: Gracias a ti, Arno.
0: Bien, las dos últimas llamadas, vecinos han mostrado su malestar porque no se hace la limpieza de los drenes, la contaminación del botadero municipal. Tenemos otra llamada, Jorge Serranaque de Froilán Dalama está en línea. Buenos días, Arno, te escuchamos.
4: Buenos días, ¿qué tal a ti, estimado? Sí, además de preocupante esta situación, es, creo ya es el tiempo de ir tomando como el tema de emergencia, a ver las prioridades que tienen que ver con nuestros vecinos, el distrito de Tambo Grande y los caseríos. La gestión municipal ya está para terminar su gestión, Arnold, y aquí algo preocupante que nosotros, más que todo los que moramos en Froilán Dalama, también es un tema de preocupación, porque por ejemplo tenemos la construcción del puente Carneros y no sabemos si es que esa construcción va a llegar con tiempo antes de que se suceda este periodo lluvioso. Nosotros hace días estuvimos dialogando con el alcalde sobre el tema de que aquí en la quebrada hay un riesgo, en el sentido de que están haciendo un muro de contención, pero solamente lo han hecho con un metraje de 130 metros de aguas arriba. Y lo que indica que prácticamente están dejando más de la mitad casi a la intemperie, y justamente esto en un periodo lluvioso va a complicar a nuestro asentamiento humano, Froilán Dalama, Arnold. No sabemos si el alcalde ya habrá hecho visita o sus regidores, ¿no?, o quien corresponda, porque sinceramente esto es preocupante para quienes somos moradores aquí en Froilán Dalama. Otro de los problemas que nosotros también tenemos es el dren pluvial. Ese dren pluvial está recontra sucio. Aquí entonces hacemos un llamado a la municipalidad, bueno, por lo menos siquiera que hagan algo, ya que están por salir, así como se han preocupado por subir el costo del agua. No sabemos si este dinero que ellos están recaudando es para subsanar deudas que tienen, y sinceramente pues así también que se preocupen por ver el tema del dren pluvial, porque está sinceramente muy sucio. Entonces son temas a tomar en cuenta y que los consideren antes de que llegue el periodo lluvioso, mi estimado Arnold.
0: Bien, muchas gracias, señor Jorge, por su comunicación. Buenos días.
4: Sí,
0: Arnold. Sí. Bien, tenemos otra llamada, el señor Héctor Yogya Calderón. Me imagino que va a hablar sobre las pozas de oxidación, porque también es una bomba de tiempo en Cruceta. Señor Yogya, buenos días.
5: ¿Qué tal, amigo Arnold? Buenos días de Dios, buenos días al distrito de Tambo Grande, justamente mi solidaridad a todos los amigos del distrito de Tambo Grande por este tema de contaminación. Sinceramente, hay cosas que se han ofrecido y que no se cumplen. Justamente es la, a veces el malestar de toda una población, especialmente de la gente, en este caso de los dirigentes o alcaldes de los centros poblados, que solo nuestra misión es gestionar. A través de la gestión podemos lograr proyectos que en realidad vayan todo, en beneficio de toda una población, no de un grupo político, sino a través de todo un desarrollo de lo cual esperamos todos. Sinceramente, Cruceta tiene un problema muy preocupante. Justamente el día de mañana se va a realizar una reunión en Tamborande, de la cual estamos esperando que la convocatoria que va a ser Tamborande, no sabemos por qué, están haciendo una convocatoria ellos, pero de todas maneras lo vamos a dejar para ir mañana a las 2 de la tarde en el Teatro Municipal, donde vamos a dialogar con el alcalde y los regidores. Sinceramente nos preocupa que la gestión ya está en la etapa final y hay un compromiso muy importante del cual ustedes tienen conocimiento sobre la carretera de Cruceta San Francisco, de la cual hay una liberación de espacios públicos, de lo cual los comerciantes son mayormente los que están instalados en esa zona. Si supone que el gobernador, bien claro lo dijo, hay que liberar los espacios públicos para poder no tener problemas cuando sea la entrega de terreno a la empresa. Y ya nosotros hemos hablado con Tamborande, con el alcalde especialmente, hay un expediente desde hace mucho tiempo, ya hecho, ya aprobado todo, pero no sé qué tiene o qué pasa con Tamborande que no le da viabilidad. Se ha comentado que para Tamborande el mercado de Cruceta no es una prioridad y que no tienen esa voluntad de poderlo realizar para que se ponga en funcionamiento, a pesar de que hubo una reunión aquí en Cruceta y que se ofreció rápido darle la viabilidad para que se refaccione más que todo la nave y poder darle uso. Es el único centro poblado que tiene un mercado de esta magnitud. Esperábamos nosotros con mucha ansiedad y que lo hagan este proyecto, pero lamentablemente hoy en día se está diciendo que no hay plata, que no hay plata, que no hay plata y nunca hay plata. Entonces esto acarrea de que nosotros constantemente, ya más de 15 días, ya vamos a cumplir 20 días, programando una reunión y recién se ha programado el día de ayer, todavía no llegan los documentos, para el día de mañana a las 2 de la tarde en la municipalidad. Tenemos un problema también como lo que es las pozas de oxidación. Fíjense, 2023, 2024, 2025, estamos 2026, a 6 meses ya de irnos de la gestión, todos, provincial, regional, distrital y centro poblado. Pero fíjense, ¿dónde queda el compromiso del alcalde distrital de Tamborande, teniendo en conocimiento que ese es un proyecto que tenía que ser sumarísimo rápido por la contaminación? Nosotros estamos el día de mañana en la reunión que vamos a participar en Tamborande con el alcalde y con los regidores, que nunca fiscalizaron. Vamos a ir nosotros a Tamborande a tomar los acuerdos respectivos, de lo cual tomaremos las medidas después de esa reunión, tomaremos unas medidas ya definitivas, porque esto no puede dar para más. Estamos cansados, sinceramente, de los ofrecimientos y nunca se cumplen. Ya nos vamos de la gestión. ¿Y qué, como yo le digo, y pensar que tenemos una regidora de Cruceta? ¿Y qué decimos ahí? ¿Qué decimos? ¿Qué le decimos al pueblo de Cruceta con tanta inspiración que apostaron por un mejor porvenir y desarrollo al centro poblado de Cruceta? Nada. ¿Qué le dejamos? Absolutamente nada. ¿Qué se ha hecho? Nada. No sé cuál es la indiferencia que tiene la autoridad de Tamborande hacia Cruceta, qué es lo que está pasando. El día de mañana a las 2 de la tarde se tiene que limar ese tema para poder nosotros tener unas cosas claras y empezar a hacer lo que se tiene que hacer, que ya estamos cansados de esta situación. Incomoda, no somos ingenuos de pedir lo que no es o con prepotencia, sino al contrario.
0: Señor Yogya, el tema del pozo de oxidación se tienen que atender, necesitan la intervención, necesitan que se desarrolle el proyecto, pero aquí se dice que no hay plata. En el tema del mercado también, un mercado que en donde se han invertido millones de soles y que es un elefante blanco, no funciona, nunca ha funcionado, a pesar de que la población señala, si es que arreglan el mercado, nosotros nos trasladamos, dejamos la vía pública, nos vamos al mercado, pero la municipalidad se comprometió hace dos años a realizar el mantenimiento, termina la gestión y no hay nada.
5: Fíjate, ustedes son testigos, Arnold, no lo digo yo por quererlo decir como autoridad, sino ustedes son parte de los testigos y muchos de los comunicadores lo saben. ¿El compromiso acaso se ha cumplido o no se ha cumplido? nos daban una serie de problemas, que esto que lleva este papel, que si no está este papel, no lo vamos a dar viabilidad. De todo hemos hecho, todos los trámites que nos han pedido ellos, incluso hay unos compromisos de parte de los comerciantes firmados, con documentos, actas firmadas, donde ellos se comprometieron a que la nave del mercado esté ya lista para poder pasarse, trasladarse en una manera pacífica, voluntaria de parte de ellos, porque no podemos esperar tampoco, Arnold, que 2, 3, 4 o 5 personas digan que no se quieran pasar. La población necesita algo mejor, necesita una buena vista, necesita una buena presentación y unos espacios que sean dignos para poder vender los productos que van al estómago, que van a las casas, a las familias, a los hogares de tantos ciudadanos, y que saben que todo la cruceta mueve un emporio económico muy importante, porque no solamente la gente del casco urbano o de las zonas rurales los que vienen aquí, también vienen de tejedores de distintos lugares a llevar motoforgones y cantidades de productos para sus tiendas. Este es el centro de abastecimiento para toda la zona rural, y qué pena sinceramente que no le den esa importancia a este mercado, pese a que no se puede decir, es una municipalidad distrital, y nos extraña muchísimo que digan que no hay plata, que no hay plata, que no hay plata. Son 740 mil soles que cuesta esta intervención de la nave del mercado a un distrito. Es una vergüenza, sinceramente, lo cual nosotros nos están dando una patada en el trasero, y eso no lo vamos a permitir. Igual que las pozas de oxidación, que el día de mañana van a ir la gente para allá, Tamborande, a poner de manifiesto y oír personalmente hacer su reclamo, porque hay un tema de contaminación. Si mañana fueran las lluvias, de lo cual se anuncian, ¿qué va a suceder? Eso es lo que nos preocupa, señor Arno, y a toda la radio escuchas. E incomoda toda esta situación, y me solidarizo a todos los amigos que de una u otra manera apostamos por un gobierno que sea inclusivo para todos.
0: Bien, bien, muchas gracias, señor Yogya, por su comunicación. 8:00 a.m. Hemos llegado a la parte final, y Cruceta necesita atención, necesita el presupuesto, necesitan los recursos para el mercado y las pozas de oxidación. Señor alcalde, hay compromisos que usted asumió, por ejemplo, el mercado hace 3 años asumió para darle el mantenimiento al mercado, para que los comerciantes se pasen, se trasladen desde la vía pública hacia el nuevo mercado. Más de 700 mil nuevos soles se necesita, pero han pasado 3 años y no se destina el presupuesto. Increíble. Las pozas de oxidación, ¿qué esperan? ¿Que colapsen las pozas para recién actuar? Y eso que al inicio se hizo un trabajo de 500,000 soles y se fue al agua. Estamos de mal en peor. No hay tiempo para más. Regresamos el día de mañana. El día de mañana con más información. Buenos días.
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8: de Tambo Grande y sus zonas aledañas. Reciba el saludo en el amor de nuestro Dios Todopoderoso. 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

0: Buenos días, amigos de Radio Escuchas. ¿Qué tal? ¿Cómo están? Un saludo cordial. Reciban cada uno de ustedes, agradeciéndoles profundamente por la sintonía prestada a este espacio informativo y de comunicación social. Mi nombre es Johnny Arturo Villaralcedo y esto es Cazadores de la Verdad, el cazador informativo de nuestra página de Facebook. Estamos transmitiendo a través de Radio La Mejor, 91.7 en la frecuencia modulada, a través de la página oficial de Radio La Mejor, Tambo Grande. El día de ayer, un acto protocolar de celebración, se realizó la ceremonia, una breve, pequeña ceremonia, un pequeño reconocimiento al hombre del campo, a la mujer guerrera del campo. El Día del Campesino se celebró el día de ayer. Recuerden que un 23 de mayo de 1930, Augusto B. Leguía, basado en la Constitución de 1920, denominó el día 23 de mayo como el Día del Indio en aquellos tiempos. 23 de mayo, Día del Indio. Luego fue cambiado al 24 de junio. Tomó la posta el señor Juan Velasco Alvarado, presidente de las Fuerzas Revolucionarias del Perú, para cambiar al 24 de junio, cambiarlo a el día, ya no del indio, sino el día del campesino, justo cuando daba la ley 17716 de la ley de la reforma agraria. Y luego vendría Odría y bueno, hoy por hoy celebramos los días 24 de junio, el Día del Campesino, el hombre y la mujer que vive del campo y en el campo. Espero que el día de ayer lo hayan al menos disfrutado, recordando todas las experiencias vividas en el campo, quizás con los padres, quizás con los abuelos, agricultores, recordando quizás el esfuerzo que han hecho ellos como padres y madres agricultoras para darles a ustedes un estudio primario, secundario, básico, un estudio tecnológico, un estudio universitario. Hoy hay muchos profesionales que sus padres, pues, basados en la agricultura, han podido darles un conocimiento, una profesión, ya sea universitaria, técnica o otro tipo de estudios, ¿no? Bien, en la denominada Casa del Agricultor se llevó a cabo una ceremonia, primero protocolar, luego hubieron concursos, regalos, premios, gracias a diferentes auspiciadores que se unieron a esa pequeña celebración. También hubo la participación de los compañeros agricultores de Las Lomas que presentaron pues sus caballos de paso, ¿no?, para de esta manera unirse también en un abrazo y confraternidad con los demás compañeros agricultores. Bailes de marinera, norteña, que nos hicieron disfrutar jóvenes campeones de marinera. La familia Morocho, la familia Moreno, ¿no?, con sus representantes, con sus hijos, integrantes de la institución educativa San Lorenzo de Cruceta, que es una institución educativa emblemática en el corazón del Valle de San Lorenzo. Así es denominada la zona de Cruceta. Bien, amigos, hoy jueves 25 de junio tenemos ya algunas notas informativas que compartir con cada uno de ustedes. La temporada de ballenas ya está desarrollándose en la zona de Piura. Temporada de ballenas. Momento quizás para que usted tome un poco de su tiempo y quiera disfrutar de un evento sin igual, de un evento espectacular, de un evento increíble, ¿no? El avistamiento de ballenas en la zona de Piura. Se alistan diferentes lugares, como Máncora y como otras zonas, Negritos, Los Órganos también, y otras zonas más, lugares donde en esta temporada las ballenas llegan para su apareamiento y donde se les puede ver con mucha mayor facilidad. Pequeñas, medianas, grandes ballenas. Es un tiempo turístico y definitivamente estos se benefician también de manera directa e indirecta. Muchos amigos no solamente pescadores, ¿no? Sino también, pues, otro tipo de ciudadanos que hacen diferentes servicios. Turismo, señores, en esta temporada, la llegada anual de las ballenas más grandes que pueden existir, las ballenas, una de las más grandes, ¿no? Las ballenas jorobadas. En la Reserva Nacional Mar Tropical de Grau, en toda la región Piura, ya está empezando a impulsar una cadena de actividades económicas que benefician a diversas comunidades costeras, sobre todo en lo que los vinculan al turismo y la pesca artesanal. Hay varios sectores en los que empiezan a beneficiarse con esta llegada de las ballenas. Cada año, las ballenas jorobadas recorren miles de kilómetros desde las frías aguas de la Antártida hasta las calientes costas del Perú para reproducirse y allí criar a sus pequeños ballenatos. Las ballenas jorobadas madres suelen tener una sola cría cada 2 o 3 años y la cuidan de una manera muy dedicada durante sus primeros meses de vida. Los ballenatos pueden medir entre 4 a 5 metros solamente al nacer. 4 a 5 metros, el tamaño de la frontera de una casa, al nacer. Y crecen rápidamente gracias a la leche materna. Estas ballenas pueden vivir más de 50 años y son reconocidas por sus largas aletas pectorales que pueden alcanzar hasta un tercio, hasta una tercera parte de la longitud total del cuerpo. Su presencia se da entre los meses de julio y octubre, estamos cercanos. Y esto marca una de las temporadas naturales más espectaculares del año y constituye, pues, una oportunidad única para poder observar de cerca a estos enormes mamíferos que son fascinantes, sobre todo en su hábitat, el océano. Bien, entonces están todos ya informados, si usted desea y tiene la posibilidad económica y de tiempo. Hoy el tiempo nos ha esclavizado, pero si de repente tiene por ahí un poquito de tiempo libre y un dinerito guardadito, sería una buena experiencia con la familia, con los hijos, ir a observar estas ballenas. ¿Cuántos años tiene usted? 30, 25, 20, 15, 40, 50. ¿Alguna vez ha visto una ballena? ¿Jamás ha visto una ballena, solamente en figuritas de álbum? Bueno, tiene hoy la oportunidad en vida de conocer en vivo y en directo, ver una enorme ballena. Así que se preparan. 8:20, 8:20. Recuerda que esto también flexibiliza el flujo turístico en toda la región Piura. Y eso es bueno, por supuesto que es bueno, sobre todo para las zonas aledañas que ganan, ¿no? Se dinamizan económicamente, amigos radioescuchas de Cazadores, el informativo.
1: 8:21.
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1: 8:21.
0: 8:21. Postulantes denuncian que ganaron plazas en concurso CAS, pero no se las otorgan. Esto en el hospital de Sullana. ¿Qué está pasando? Cuidado, cuidado con estas cositas. Hay que despedir bien estos gobiernos. Estamos en los últimos meses. Estas cositas no se pueden dar, no se pueden dar. Cuidado. Los funcionarios, los trabajadores. Señores, hacer quedar bien a las cabezas principales. Postulantes señalan ser ganadores de un concurso CAS, pero les estarían poniendo trabas para otorgarle las plazas. El hospital 2-2 informó que está realizando el control posterior debido a que varios postulantes supuestamente faltaron a la verdad en sus anexos de sus declaraciones juradas. Cuidado con los pinochos, cuidado con los pinochitos, cuidado con los documentos falsos. según el Hospital 22, dice que están haciendo un control porque se ha detectado postulantes que faltaron a la verdad anexando declaraciones juradas falsas. ¡Uy, uy, uy! Esto está que quema. Bueno, amigos, mientras que estos jóvenes profesionales han denunciado presuntas irregularidades en el concurso de selección del personal CAS en el Hospital de Especialidades 3-1 de Sullana. Este hospital estaba ofreciendo 85-15 vacantes. Los jóvenes profesionales afectados señalan que a pesar de haber ganado el concurso y figurar como aprobados en la lista oficial, al presentarse al nosocomio les han puesto trabas para ellos injustificadas. Se ha pedido la intervención de las autoridades para investigar dicho proceso. Los postulantes explicaron que presentaron los documentos requeridos, levantando las observaciones y rindiendo los exámenes, cumpliendo con los requisitos del concurso. Sin embargo, señalan que varios han obtenido nota aprobatoria, figuran en la lista oficial de ganadores y no les quieren otorgar sus plazas con documentos. Bien, por el otro lado, el hospital dice que están haciendo una revisión, pues para ellos han encontrado alguna documentación falsa, declaraciones juradas falsas y también currículums vitae. ¿Qué pasó con el currículum? Bueno, cada quien está exponiendo sus razones, señoras y señores. Hay una joven que dice, por ejemplo, yo saqué una nota de 18.5 en el examen y en la entrevista. Estaba apta para ir a firmar el contrato. Cuando llegué a dejar el currículum vitae, me lo observaron diciendo que estaba tomando en cuenta que después del serum iban a tomar la experiencia laboral, cuando en ningún momento en las bases de eso ellos están cogiendo una experiencia después del serum, cuando servir dice que es después de la fecha de titulación. Además, en las bases en ningún momento dice que es después del serum, ha mencionado la postulante, amigos oyentes del Cazador Informativo.

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1: 8 de la mañana, 26 minutos.
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Bien, amigos oyentes de Cazadores de la Verdad, y quien no ha escuchado a Tamarita Gómez, ex integrante de Corazón Serrano. Ahí está. Tamara Gómez, su llanera, está dando que hablar. Esta reconocida cantante ya ingresó a cantar a Corazón Serrano cuando tenía 14 añitos, era una niñita, y se hizo muy famosa en la agrupación Corazón Serrano. ¿Se acuerdan canciones como Díganle, otras canciones más, muchas canciones de que cantaba, que interpretaba Tamara Gómez? Y está dando mucho que hablar, ¿no? Hoy ya no tiene 14, pues hoy ya tiene casi 30, 28 años. Pero está dando mucho que hablar porque ha sido anunciada esta hermosa, bella y talentosa cantante, ha sido anunciada en la inscripción de la fórmula regional del Movimiento Fuerza Regional del Gallo Carioco para las elecciones regionales y municipales 2026. Ya se ha inscrito en la fórmula regional y se ha dado a conocer que al parecer la cantante de cumbia Tamara Nayeli Gómez Girón fue designada como candidata a la vicegobernación regional de Piura. O sea, luego el gobernador viene la vicegobernadora, ¿no? Muy bien, ha sido designada, perdón, como candidata, ojo, candidata nada más, a la vicegobernación regional de Piura. Es una artista reconocida, pasó por el grupo Corazón Serrano, como les estaba comentando. Hoy es integrante, luego formó su, también fue parte de la agrupación Puro Sentimiento. Ahora es integrante de la orquesta Son de Duque y parece que va a acompañar en la contienda electoral al ex gobernador regional, el Gallo Carioco, Servando García Correa, quien busca retornar al máximo cargo político de la región. La presencia de Tamara Gómez en una candidatura regional ha despertado sorpresa entre muchos ciudadanos, ¿no?, y actores políticos. Mucha gente dice, pero es una cantante, y señores, también tiene su talento, no que un cantante tiene que tener conocimiento sobre el canto, y es una chica que ha tenido éxito en el mundo artístico, ha integrado las mejores agrupaciones que te hacen bailar a ti en el Perú. Es una chica que desde muy niña ha sabido salir adelante, tiene ahora su patrimonio en la ciudad de Lima, mira, una niña de 14 años, ¿no? Una artista que está en el mundo de la música, ahora tiene sus cositas, su patrimonio, gracias a su esfuerzo, ¿no?, a trabajar en el tema del canto. Y bueno, ahí está. Para algunos dicen, es una cantante, pero ojo, que ser cantante tampoco es algo simple, ¿no? El don del arte se lleva en la vena, pero hay que trabajarlo, ¿no?, y eso no lo hace cualquiera. Así que hay distintas opiniones. Para otros, bueno, está bien que Tamarita vaya pues a un cargo público. Vamos a ver si llega y si lo hace bien también, ¿no? Recuerden que esta cantante ha logrado consolidar una importante carrera en la música tropical peruana, ha alcanzado un reconocimiento nacional, eso es innegable. Sin embargo, lo que ahora es tema de conversación es sobre el tema de gestión pública. ¿Se está preparando? ¿Está estudiando o ha estudiado? Porque el tema de la gestión pública, la administración estatal o la participación activa en organizaciones políticas, tiene que haber también cierto grado de conocimiento sobre ese tema para que llegue preparadita, ¿no? Y no se deje engañar. Y tampoco se deje manipular, porque de repente, porque es una artista conocida, voy a traerla para que me jale votos. Tampoco, dijo Kenji Fujimori. Tampoco. Así que esto ya ha originado, pues, debate. Y ustedes saben que cuando se genera debate, se generan planas principales en los medios, redes, medios televisivos, medios escritos. Y quiéralo o no, eso es
mover una campaña con publicidad completamente gratis. Tamara Gómez. Por ejemplo, miren, ya estamos hablando aquí en Radio La Mejor de Tamara Gómez. Publicidad gratis para el gallo carioco, Servando García, quien otra vez quiere intentar ser gobernador. Bueno, como no le va a alcanzar, ya que se llama Tamara Gómez. Recuerden, están otros voceados, ¿ah? Están otros voceados, está voceado el Rey, el Santiago Paz. Hay varios que están voceados a la gobernación regional. Uno que también está voceado y que tenía altísimas probabilidades de ser gobernador regional fue el exalcalde de Piura, Gabriel Madrid Orue. Ustedes ya saben lo que ha pasado luego. Pero sí, tenía tremendas posibilidades de llegar a ser gobernadora. Quien diga que no, chequee los números. Vamos con notas informativas. Ya vamos a chequear los números entre un ratito, ¿ah? Alcalde de Tambo Grande participa de la segunda consulta pública y sesión extraordinaria del COPROSEC, con el objetivo de fortalecer el trabajo articulado en favor de la seguridad y tranquilidad de la población. El alcalde de Tambo Grande participó en la segunda consulta pública y quinta sesión extraordinaria del Comité Provincial de Seguridad Ciudadana, denominada COPROSEC, espacio en el que se acordaron y abordaron importantes acciones y estrategias para hacer frente a la inseguridad ciudadana. La reunión reunió a las principales autoridades, o la jornada reunió a las principales autoridades políticas, policiales, judiciales y representantes de diversas instituciones de la provincia, quienes coincidieron en la necesidad de continuar consolidando el trabajo conjunto y multisectorial para garantizar mejores condiciones de seguridad para la ciudadanía. Durante la sesión se realizó la evaluación de las estrategias implementadas y la rendición de cuentas sobre las acciones desarrolladas en materia de seguridad ciudadana, permitiendo establecer nuevas líneas de acción y coordinación entre las instituciones participantes. Se reafirma el compromiso de seguir impulsando acciones coordinadas con las autoridades competentes, sobre todo provinciales y regionales, para tratar de fortalecer la prevención y la vigilancia y tomar las estrategias que contribuyan a salvaguardar la integridad y bienestar de los vecinos del distrito del Tambo Grande.

Bien, amigos, y ya que estamos inmersos en la campaña política, en la región Piura, que cuenta con 65 distritos, pero el poder electoral se concentra en 5 territorios. El poder electoral concentrado en 5 territorios, donde hay la mayor cantidad de votantes, donde están los votos y donde los candidatos tienen que ir a ganárselos. Son 65 distritos, pero de esos hay 5 fuertes. Entre ellos, escúchelo bien, entre esos 5 fuertes de los 65, escuchen, señores candidatos, está Tambo Grande, el tambo más grande. ¿Ah? Tambo Grande. Bien, la región Piura comprende 65 distritos. 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Hemos tomado en la página de Facebook. 65 distritos de la región comprende lo que respecta a Piura. Es importante entender cuáles concentran la mayor cantidad de electores, porque esto es decisivo. La región Piura está conformada por 8 provincias, 65 distritos, cada uno con realidad social, económica y política distinta. Desde los distritos fronterizos de Ayabaca y Huancabamba hasta las zonas costeras de Paita, Tarara y Sechura, todos aportan a la construcción del mapa electoral regional. Sin embargo, cuando analizamos la población electoral, observamos que el peso político no se atribuye a todos. La provincia de Piura concentra el 41.9% del electorado regional. Primero Piura. Las provincias de Piura, Sullana y Morropón reúnen más de 2/3 de los votantes de la región. Piura, Sullana y Morropón. Los 10 distritos más poblados electoralmente concentran el 60.5% de todos los electores de Piura. Esto significa que aunque los 65 distritos cuentan las estrategias electorales, las campañas políticas, la inversión pública, la decisión de gestión territorial suelen encontrar sus principales focos de influencia en aquellos territorios donde se concentra la mayor cantidad de ciudadanos hábiles para votar. Señores, ¿cuáles son esos lugares? ¿Cuáles son esas zonas? Vamos a chequearlas. Total de electores en la región Piura, 1.534.085. Repito, dijo el de la campaña médica, repito, 1.534.085 electores habilitados de todas las edades. En el peso electoral, amigos, está Piura, Sullana, Morropón, Talara, Ayabaca, Paita, Huancabamba, Sechura. En el peso electoral, Piura está con el 41%, Sullana con el 17%, Morropón con el 9%, Talara con el 7%, Ayabaca con el 7%, Paita con el 6%, Huancabamba con el 6.5%, Sechura con el 4.1%. ¿Qué más datos tenemos de Lunas Consultores? Bueno, las 3 provincias con mayor peso electoral serían Piura, Sullana y Morropón. El top de distritos con mayor peso electoral: primero Piura, luego Sullana, luego Castilla. Cuarto lugar, 26 de octubre. En el quinto lugar, distrito con mayor peso electoral, Tambo Grande. Tambo Grande en quinto lugar, dejando en el sexto lugar a Pariñas, en el séptimo lugar a Chulucanas, en el octavo lugar a Paita, en el noveno lugar a Catacaus, en el décimo puesto a Sechura.
Así estamos. Tambo Grande, la tierra del mango, limón, zapallo, yuca, plátanos, camote, orgánico, cogotes y mucho más. Está en el top número 5 con mayor peso electoral en los distritos a nivel de todo Piura. ¡Ojo al piojo! ¡Ojo al piojo! Lo que están haciendo su campaña. ¡Atención, asesores! ¡Atención, candidatos, postulantes! Postulantes, a veces se habla de postulantes al gobierno, a la alcaldía. Aquí también queremos hablar, atención postulantes, a regidores de las municipalidades distritales, a regidores de las municipalidades provinciales, a consejeros del gobierno regional. Se promociona mucho a la cabeza principal, al candidato principal, pero a veces no se promociona a quien va detrás de ellos o con ellos. Miren, si no es porque la señorita Tamara Gómez es una cantante reconocida, no se estaría hablando ahorita de una vicegobernadora. Estarían centrados en el postulante a gobernador. Así hay muchos postulantes a consejeros regionales. Algunos de Tambo Grande y ni siquiera los conocen. Otros postulando a ser candidatos a regidores en la provincial. Igual, algunos de Tambo Grande y la gente ni siquiera sabe en Tambo Grande. Aquí, en Tambo Grande propio, para el gobierno distrital, hay candidatos como regidores y desconocidos. En su gran mayoría, nadie los conoce. O sea, no son anunciados porque pueden ser conocidos en la parte interna del pueblo, ¿no? Pero no son presentados. Bueno, estos son algunos factores, algunas cositas que están en, que son parte de esta campaña electoral 2026. Estamos a algo más de 4 meses para ir a las urnas. Bueno, y el tiempo pasa, el tiempo no perdona. El tiempo vuela, vuela, señores. Así que es importante, pues, ya fortalecer sus campañas, ¿no? Hace poco, a través de las redes, salieron algunas notas en las redes, ¿no? Unas notas que me parecen parte de una guerra sucia, parte de una guerra baja en campaña política, porque es una guerra de menosprecio, una guerra de menosprecio, ¿no? Y que no se ajusta mucho a la realidad. En una campaña electoral muchas cosas pueden cambiar. Veía yo un flyer en algunos medios. Como este candidato me paga, como el otro me paga y como el otro también me paga, voy a sacarlos como si los tres estuvieran en primer lugar. Como el cuarto no me paga, como el quinto no me paga, como el sexto no me paga porque no tienen plata, están haciendo una campaña franciscana, entonces no los pongo en ese flyer, no los ubico en los primeros lugares. Y me parece injusto, pues. Me parece injusto. Ahí están en las redes promocionando unas imágenes, ¿no? Y dicen, estos tres están delante en la carrera. Me parece una campaña sucia y que está menospreciando a los demás candidatos. ¿Todo por qué? ¿Por qué? Porque quizás no se le pagó a esas redes, porque a esas redes no les pagan estos candidatos, no los ponen ahí. Señores, compañeros, comunicadores, compañeros de las redes, no jueguen sucio. No, como no me pagas, no te pongo ahí. No, señores, no jueguen sucio. Más bien informen a la población sobre los planes de gobierno. Inviten a los candidatos,
díganle quiénes son sus regidores, quiénes los acompañan, cuál es su plan de trabajo. Si hay candidatos que no tienen el presupuesto, no tienen el dinero, porque en campaña se gasta millones, se gasta un platal y un bingo, una rifita, un apoyo, no alcanza, eso es una mentira. Que convengan con un rifo, un bingo, que ya con eso voy a mover la campaña, no, no, no. Hay candidatos que no tienen. Hay que abrirle las puertas. No sean malos. Que porque no me pagas, te cierro las puertas. Porque no me pagas, no te pongo en las redes, en los flyers. Hay que también ayudar a la población. Por eso luego hablan mal de los comunicadores. Y nos meten a todos en un solo saco. Y dicen, la prensa vendida. La prensa mermelera. Y la prensa, hay que hostigar a la prensa, ¿no? La prensa. Señores, la prensa está... Tú puedes trabajar con los candidatos, tú puedes trabajar haciendo servicios de publicidad, de información a cualquier entidad pública o privada, ya sea un gobierno local, un gobierno distrital, provincial o regional o nacional. Eso la ley lo avala, lo amerita, ahí no hay falta. La falta es que tú recibas plata por lo bajo. Ahí sí hay falta. Lo digo de manera clara porque hay mucha gente que se asusta como la urraca. Y dicen, ah, esos comunicadores de repente están pagados. La ley permite que hagas un trabajo, ¿no? Lo malo sería que se haga lo que se hacían en otros gobiernos de diferentes lugares, que te pagaban por lo bajo para que tú te callara la boca o para que la bomba que decías que ibas a explotar. El día jueves, los comunicadores decían, hay una bomba, prepárense, va a explotar una bomba política. El día jueves, el día viernes ya habían desactivado la bomba y el día lunes con la bomba no pasó nada. No pues, eso sí está mal, que recibas plata por lo bajo. Por lo bajo, eso sí sería mal, ¿no? Ahora, el comunicador pues tiene que decir todo lo bueno y lo malo y todo lo demás. Lo malo que ocurre también, las fallas. Los errores y los horrores. Se paga un servicio, no se paga para que te tapes la boca, ni los ojos, ni los oídos. ¿No? Puedes trabajar dentro de la ley, todo dentro de la ley, le decía Rengifito, todo dentro de la ley, nada fuera de la ley. Pero sin cerrarse y ni taparse los ojos, ni la boca. ¿No? Y también aperturar los espacios a los dirigentes. Aperturar los espacios a la población. Equivocado o no, la población tiene derecho a manifestarse y a la fuente principal, que es la autoridad, responder. Entonces, ¿qué está ocurriendo? Que hay candidatos que no tienen, pues, solvencia económica para hacer una campaña millonaria y regalar camisetas, polos, y todos los días alquilar camionetas y alquilar sonidos y poner la gasolina, y todos los días sacar 100, 200, 500 soles del bolsillo para los partidarios, no. Hay candidatos que no tienen esa posibilidad. O de pagarte mensual al comunicador. Toma, ahí te voy a pagar 500, 800, 1000 mensual para que me promuevas mi candidatura. Hay candidatos que no tienen, pues. Esa es la verdad. Y no tienen porque a veces dicen, no, este candidato está abajo, así que no lo puedo apoyar económicamente porque está abajo. Y usted va a escuchar en las calles, en muchas conversaciones, la clásica de las campañas que yo creo que esto se debe de erradicar. Se debe de erradicar. Y lo digo con todo el respeto del mundo y también con el respeto que se merecen mis amigos con los cuales converso. Pero en muchas conversaciones lo primero que dicen, óigame, Johnny Arturo, dime tú, ¿quiénes están adelante? ¿Quiénes van primero? ¿Por qué? ¿Para qué? Ah, porque quiero ver a quién apoyo económicamente. ¿Por quién apuesto? Dime quiénes van adelante para yo ver por quién apuesto. No, no, señores. No, amigos, no, hermanos, no conciudadanos. Esas cositas ya hay que dejarlas de lado. Si queremos una política limpia, si queremos una gestión transparente, limpia, que haga las cosas correctas, tenemos que también como ciudadanos empezar a hacer las cosas correctas. No, yo estoy ahí porque mañana no, yo quiero un puesto. Mañana yo quiero ahí ser gerente, sugerente, si no, no quiero nada. Señores, hay que ir cambiando esas cositas.
Ya ves el candidato que no está muy promocionado, dicen, no, lo escuchamos, así que no hay que apoyarlo. Señores, se apoya con convicción a quien usted de repente ve que tiene las condiciones. No al que más ve en la foto, no al que más ve en las caravanas, no porque vea un montón de motos en una caravana, un montón de camionetas, o vea mucha gente, la misma de siempre, en todos los lugares, de manera pomposa, arengando, moviendo sus banderitas, que tienen todo el derecho de hacerlo, ¿ah? Tienen todo el derecho de hacerlo. Pero hay que ir viendo también a los demás candidatos, pues. Al que está trabajando de manera silenciosa, al que está trabajando sin dinero, al que está llegando a tu zona intentando convencerte con propuestas claras. Aquí en Tamborande no hay un solo candidato. Hay muchos candidatos. No hay solamente tres. Quien dice de estos tres, va a salir el nuevo alcalde, se equivoca completamente. Recuerden que el votante es bastante impredecible. En las últimas semanas puede ocurrir cualquier cosa. Puede ocurrir cualquier cosa. Puede salir una denuncia, puede salir una resolución, puede salir cualquier cosa. Y cambiarlo todo. ¿Me entienden? Así son las campañas electorales. Nada está seguro. Nada está dicho. Hasta que el que aparentemente está último puede llegar a ser primero, segundo, tercero. Todo puede cambiar. Faltan 4 meses y muchas cosas pueden ocurrir. ¿Se dan cuenta? Entonces, así son las campañas electorales. A veces son impredecibles, son como el clima. Hoy podemos pronosticar, igualito que el clima. Hoy podemos pronosticar por las condiciones climáticas, por los estudios, por las estadísticas, que va a haber niño costero y sin embargo el clima cambió y no pasó nada. Igualito la política. Hoy puedes pronosticar por lo que ves, por las estadísticas, por los números, por lo que tú quieras. Por la cantidad de motos, por la cantidad de camionetas, por la cantidad de banderas, por la cantidad de pintas. Tú puedes pronosticar una cosa, pero igual que el tiempo, mañana más tarde todo puede cambiar. Todo puede cambiar. Así que hay que escuchar a todos. No se dejen manipular por algunos medios. Que este y este y este me pagan, y como ellos me pagan, voy a hacerles promoción como si estuvieran primeros. No es así. No es así. Ya, por si acaso no he dicho nombres, así que no se vayan a pronunciar el ceño, ponérseme orejones los candidatos. O sea, no he dicho nombres, solamente he dicho eso. Ahí está. Ahí está. Y bueno, pues aperturen a escuchar las propuestas y demás. Desde ya, si usted es candidato, no tiene las condiciones económicas, aquí tiene usted un espacio. Un espacio, pero no para que venga a vender floro, ¿ah? Usted tiene un espacio para que venga a exponer sus propuestas al ciudadano, al agricultor. Propuestas sobre seguridad ciudadana, propuestas sobre el tremendo problema que tenemos del agua y alcantarillado obsoleto, y que es un problema que arrastra años y que arrastra el inicio de un proyecto ambicioso que no llegó a culminar las expectativas, como es el proyecto de agua y alcantarillado Tambo Grande, el proyecto de agua Tambo Grande. Hoy seguimos sufriendo con déficit de agua, a algunos les llega, a otros no les llega, otros tienen que hacer huecos para que les llegue a gotitas, otros utilizan electrobombas para llenar sus depósitos, otros aún sufren por el colapso de desagües, un proyecto que nació hasta las patas. Y que ahora ya ha quedado obsoleto y se ve, se refleja. Se refleja en los desagües que colapsan, se refleja en que algunos tienen agua, otros no. Algunos la botan, otros tienen sus tanques malogrados, óigame, qué pena da. Tanques malogrados y dan el turno de agua, ahí que se bota el agua, en las calles. A la cuenta que fueran pequeños ríos, quebraditas, botando el agua en las calles. Agua potable, ¿eh? Que otros reclaman, porque hay lugares donde no les llega. Y con justa razón, pues se sienten mal. No les llega, ¿no?
se intenta darles mayor presión de agua para que llegue a otras zonas, dicen, póngale un poquito más de presión y colapsan los desagües. Y por dar más agua, llegar con más presión de agua a zonas más alejadas, comienza a colapsar los desagües y empiezan los ciudadanos, también con justa razón, mi desagüe está colapsando, estoy oliendo pestilencias, así no se puede vivir, esto es un atentado contra el medio ambiente y la problemática, no de ahora, la problemática de siempre. La problemática de siempre. Unido al apoyo también en contaminación de parte de la población. Arrojamos basura, ponemos nuestros desagües a los drenes, pura pestilencia. Pura pestilencia. Y bueno, hay mucho que hacer. Entonces, los candidatos van a tener que hablar sobre estos temas. Agua, alcantarillado, seguridad en la zona. Se tiene que hablar sobre el tema de salud, la atención de salud. Miren, 12, 1 en la tarde, en hora de la tarde ya no puedes enfermarte. El tema de las lluvias. Cualquiera que llegue a ser alcalde, y esto ya lo dije en alguna oportunidad, hace años atrás, lo vuelvo a repetir, señores, cualquiera que llegue a ser alcalde va a tener su primera prueba de fuego. ¿Cuál va a ser su primera prueba de fuego? La primera prueba de fuego que va a tener cualquiera que llegue a ser alcalde, cualquiera que llegue a ser regidor y su grupo de trabajo, va a ser el fenómeno pluvial denominado el Niño Costero, si es que se da. Si es que se da, quien entre no la va a tener fácil. Va a tener que, entrando, preparar su poncho, preparar su palana, preparar sus botas, para poder ir a los asentamientos humanos y si puede llegar a las zonas rurales. Porque quien llega a ser alcalde, lo primero que va a recibir es la posibilidad de un fenómeno pluvial Niño Costero. Y ustedes ya saben cómo están los drenes, ya saben cómo es el tema. Así que no la tiene fácil, ¿eh? Ojo, quien llega a ser alcalde. Hay que prepararse. Hay que prepararse, vayan preparaditos. Un consejo hasta de un conejo, prevenir es mejor que lamentar. 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

Todo bien, saludo para mi amigo Wilmer. Un abrazo, fiel oyente de la radio, mi amigo Wilmer. Nos dice que él también está preparándose para ir a hacer turismo a la playa. Él quiere ir a ver otra ballena jorobada. ¡Sí! Bueno, si quiere ir a ver otra ballena jorobada es porque ya tiene una. Muy bien, gracias por la sintonía. 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

0: 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Bien, amigos, no hay tiempo para más. Nos reencontramos el día de mañana, si nuestro Padre Celestial lo permite. Que tengan una excelente mañana. Muchas gracias a todos y cada uno de nuestros oyentes. Gracias por la sintonía.
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0: 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Es que cuando una persona llega a los 40, a los 50, a los 60, ahí se manifiestan todas las dolencias y descuidos.
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1: ¿Para el chequeo de las personas tienen que venir en ayunas?
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0: Mire, solo utilizamos tratamientos naturales por ser la mejor medicina para tratamientos crónicos y sin dejar efectos secundarios a los pacientes, ya que no todos los pacientes van a tener el mismo tratamiento, no todos sufren de lo mismo. Hay personas con dolores de cabeza, otros con dolencias en las articulaciones, otros con dolencias en la boca del estómago, otros en la próstata, y bueno, y en sí un sinnúmero de pacientes que van a venir. 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
6: 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Como por ejemplo, hay medicina para curar las enfermedades que afectan al aparato digestivo, comenzando desde el hígado, la vesícula, el páncreas, el bazo, el estómago, el intestino delgado, el intestino grueso y muchas enfermedades que vienen afectando estos órganos. ¿Cuántas personas sufren de halitosis crónica? ¿Tienen el mal olor en la zona de la boca? ¿Amanecen con la boca amarga, saliva espesa, la lengua sarrosa, vinagreras, gases, acidez? ¿Comen alguna fritura o alguna comida pesada y de inmediato inmediato comienzan a sufrir de dolores estomacales, sienten ardor al estómago. Es muy peligroso el ardor al estómago, ya que es un principio de gastritis. Hay personas que no le hacen caso a este ardor estomacal, simplemente toman agua fría y se les pasa, pero poco a poco se les viene haciendo más crónico y pueden sufrir de gastritis aguda. Cuando la gastritis es aguda, comienzan pues a molestar la boca del estómago de tiempo en tiempo, pero cuando se hace crónica, comienza a arder y doler y a ocasionar vinagreras y gases en la zona del estómago. Es allí cuando la gastritis está avanzando con peligro de úlcera gástrica. Cuando existe ya una úlcera gástrica, comienzas pues a adelgazar y puede llegar un momento que puede reventar una úlcera en el estómago y se desata la úlcera crónica, que es una herida en el estómago, estando a un paso de sufrir cáncer al estómago. Es importante que te cuides de esta enfermedad muy común hoy en día. ¿Cómo se origina esta enfermedad? Por culpa de nosotros mismos, aquella persona que no come a sus horas, mastica malas comidas, come apurado, alterado, renegando o hace malas combinaciones en su alimentación, está condenado a sufrir de esta enfermedad, como también esa persona que a veces come una fritura, un pollo a la brasa y luego una gaseosa helada, o consume licor y al día siguiente comete el gran error de seguir bebiendo e inclusive ingiere comidas picantes como el famoso ceviche. Es muy importante que consultes con tu médico de confianza para que él pueda enseñarte cómo alimentarte. Nosotros a través de este microprograma queremos advertirte que evites de comer todas esas comidas o comidas chatarras que hoy en día perjudican tu estómago y el hígado. Hay personas que ya están mal del hígado, pues no pueden comer normalmente. Hay personas que hasta las han operado, ya no tienen vesícula. ¿Por qué? Porque tuvieron un cálculo, arenillas o barro biliar. Es importante que si a ti te han diagnosticado cálculos a la vesícula o barro biliar, de inmediato lo cures, definitivamente con la medicina vegetal cubana, porque la medicina vegetal cubana cura y evita también operaciones, cura definitivamente esa enfermedad, tales como infección al hígado, inflamación, hepatitis, ictericia, inflamación de la vesícula, gastritis aguda, gastritis crónica, cáncer al estómago. Hay medicina cubana para eso, y también para todas las enfermedades que aquejan al cuerpo humano, hay medicina cubana. Es tu oportunidad. Hay otra enfermedad muy común que se está apoderando del aparato digestivo, que es el estreñimiento crónico. Personas que ya tienen hemorroides sufren de estreñimiento crónico y están en peligro de sufrir cáncer al colon. Personas que sufren de disentería crónica, cada vez que comen algo pesado ya se les afloja el estómago y están condenados prácticamente a sufrir de cáncer al intestino grueso. ¿Cuántas enfermedades hoy en día la gente no le hace caso? ¿Las controla con remedios caseros o simplemente toma algo para calmar y no para curar? Y de esa manera llega el momento de la mala noticia del cáncer al estómago, cáncer al intestino, cáncer al hígado, y de esa manera luego lo están lamentando. Es muy penoso ver personas operadas de esos órganos. Hay muchos casos de personas que viven con un estómago artificial y solamente viven de sueros. Ya no pueden comer nada, cuídese mucho, porque el cáncer al estómago ocasiona la muerte. El cáncer al colon también. Toda enfermedad que uno no la cura a tiempo, tarde o temprano, puede ocasionar la muerte. Qué triste es morir antes de tiempo, y qué lindo es llegar a nuestra vejez pero con salud. Es importante que ustedes se cuiden, queridos amigos. La medicina vegetal cubana cura, no calma. La medicina cubana no solamente sirve para prevenir, sino para sanar. Sirve para curar definitivamente. 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
7: Reciban el saludo en el amor de Dios, amigos de Tambo Grande y sus zonas aledañas. 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

Otra vez, caribeños de Guadalupe, para esta hora ya de la mañana, 9 de la mañana con 36 minutos, 9 y 36. Un fuerte abrazo para todos los grandes oyentes. Esta hora de la mañana está conectadita. ¿Cómo está, buenos días? Norte peruano, hola, hola. ¿Cómo están? ¿Cómo están? Buenos días, buenos días, buenos días, buenos días, buenos días, buenos días, buenos días, buenos días, buenos días, buenos días. Buenos días a todos los grandes oyentes que están conectados en esta bonita hermosa mañana. Para disfrutar, ¿cómo están? ¿Cómo están? Aaron,

esa gente que está ahí disfrutando de todos los éxitos muy bonitos a través de tu radio, mi radio, la mejor. Tú ya me conoces, tu amigo Ronnie Alexander, para poder convertir en esa bonita mañana maravillosa. Arriba ese gran, hermoso volumen. Gracias por disfrutar. Gracias por pasarle muy bonito, ¿ah? ¿Eh? Arriba esa sintonía. Esa es con la mejor.

¡Muévelo, muévelo, muévelo! ¡Ey! ¡Hermosa mañana, hermosa mañana! ¡Vamos, vamos, vamos ahí! ¡Y mueve, mueve, mueve, mueve, muévelo, muévelo, muévelo, muévelo, muévelo! Porque solamente bailalo, bailalo. Gózalo, gózalo. Al estilo de Corazón Serrano. Vueltecita para esa hora, qué linda música, ¿verdad? Ahí estaba Corazón Serrano junto al grupo Verde. Veren, ¿ah? Baila, baila. Un fuerte abrazo para toda la gente orgullosa que nos escucha en todos los lugares a esa hora ya de la mañana. ¡Claro! Ahí estamos, ahí estamos.

La gente que está chambeando esa hora de la mañana. Ya salió el astro Rey Sol. Ya salió. Pero con todas las ganas positivas de poder convertir contigo una mañana excelente, ¿ah? ¿Eh? Claro, ¿por qué no decirlo, ¿eh? Que nos calienta el solcito. Ya estamos. Luego a las 10 de la mañana se va preparando porque se viene, ¿qué cosa? Se viene en audio WhatsApp, pedidos. Así que vaya preparándose. Porque luego a las 10 te voy a complacer con tu audio WhatsApp, pedido. ¡Grábalo ya! Por favor, grábalo para poderte compartir contigo esa bonita música. Así que ya lo sabes. Luego de las 10 de la mañana, anda grabando tu audio WhatsApp ya. Eres justo poder convertir en esta mañana maravillosa. Hoy jueves, antes sale el fin de semana, 25 de junio, ¿eh? Con todo el cariño, con todo el deber, con todo el momento maravilloso. Para compartirlo contigo, somos la mejor.

0: importante tú.
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6: Reciban el saludo en el amor de Dios, amigos de Tambo Grande y sus zonas aledañas. 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La lipoproteína de alta densidad, HDL, son el colesterol bueno. Las lipoproteínas de baja densidad, LDL, son el colesterol malo. Pueden tapar las arterias y provocar ataques cardíacos o derrames cerebrales. 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

0: 10 de la mañana, 25 minutos.
1: Muchas gracias mi gente, y gracias al Grupo 5. Que sigan los éxitos y que Dios me lo bendiga siempre. Gracias.
2: ¿Cómo voy a olvidarte? El estilo de el Grupo 5 junto a Agua Marina. Gracias por estar conectados a esa hora ya de la mañana.

Gracias por estar disfrutando, ¿eh? Por pasar la recontra bonito. Saludos cordiales. Vamos a grabar audio WhatsApp en esa bella mañana. Grábalo, grábalo, grábalo. Para compartirlo, ¿eh? Para compartirlo. 97 60 94 29 7. Es el número para esa hora ya de la mañana, poder compartir con ustedes, a todos los grandes oyentes que nos escuchan.

Habilitamos nuestro telefonito 9760-9429-7, ¿eh? 9760-9429-7, que está habilitado para que a esta hora ya de la mañana puedas compartir con nosotros, ¿eh? Ahí estamos llevando a cabo siempre la alegría total de los 91.7 Radio La Mejora. ¿Eh? Ahí estamos compartiendo, disfrutando.

¡Qué rico! ¡Eso! Ahí estamos. Para compartirlo, para disfrutarlo. Y sobre todo, llevando a cabo todos los éxitos más bacanes. Vamos ahí, vamos ahí, vamos ahí, vamos ahí.

0: Un saludo para la gente de La Pala, gracias a La Pala. Ahí está, muy bien, vamos entonces a llevar a cabo ya todos los audios WhatsApp pedidos. Primer audio de la mañana que tenemos para poder compartir con todos ustedes. Por favor, primer audio.
1: Hola, buenos días.
0: Hola.
1: Mi estimado Ronald Alexander. Porra, una canción de Zafiro Sensual, Dime la Verdad.
0: Muy bien, Dime la Verdad, Zafiro Sensual. Vamos a complacer con esa bonita canción. 97609429 7. Es el numerito para poder compartir con todos y cada uno de ustedes, a todos los grandes oyentes que escuchan la radio. Dime la verdad, dime la verdad. Vamos ubicando por acá, por favor. A ver, a ver, a ver, a ver, a ver, a ver, a ver, a ver, a ver. Estamos ahí para poder compartir contigo en esa gran mañana maravillosa. Ahí estamos para llevar a cabo 100% conectados en esta ocasión grande para todos ustedes. Arriba, ese volumen. Bienvenidos y bienvenidas a disfrutar de todos los audios WhatsApp pedidos.

0: para arriba esa baldita, qué rico eso. Quisiera que me digan la verdad, el estilo de Zafiro sensual para poder complacer en esta gran ocasión maravillosa. 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

0: Gracias por disfrutar esa hora ya de la mañana. Están ahí conectaditos con nosotros. Tenemos el siguiente audio WhatsApp. Vamos a complacerlo, por favor. Siguiente audio.
1: Buenos días. Quiero que me complazcas con la canción El Chullo de Armonía 10.
0: Listo. Cuando florezca el Chullo de Armonía 10. Vamos a complacer esa hora ya de la mañana. ¡Vamos!

0: Armonía 10, Armonía 10. Ya verá, llamará. Y nunca me olvidará, tremendo recuerdazo, tremenda canción, el estilo de Armonía 10 y en la voz de Steven Franco para poder seguir reproduciendo todos los audios WhatsApp. Vamos, sean grabando sus audios al 97609427 es el número, 97609427 es el numerito. Así que vamos a seguir grabando todos sus audios en esta bella mañana. Siguiente audio.
1: Hola, Dani, buenos días. Hola. Pasa saludos acá en el barrio La Antena para los niños, para Ariana Vales Camasa Juárez, para el pequeño, para el traviesito Ángel Gustavo Maza Juárez. Por favor, una canción, Mix de Sueño de Corazón Serrano.
0: Gracias por estar conectado, Mix de Sueño de Corazoncito Serrano. Vamos ubicando por aquí, por favor, a ver, Mix de Sueño. Acá la tenemos, ok, a complacer en esa gran mañana. Arriba ese volumen, estás con la mejor. Seguimos disfrutando.

0: ¡Rico! La vueltita, la vueltita, la vueltita. Corazón serrano, te sueño. Para esta bonita mañana. 10:48, 10:48. Arriba ese volumen, toda la gente que está grabando sus audios WhatsApp, disfrutando, pasándola bien bonito, como tiene que ser en esta bella mañana maravillosa. Un saludo para la gente de Sonido LJR, que también a esta hora están ahí escuchando la radio, disfrutando siempre nuestra programación especial. 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Así que un abrazo fuerte para los muchachos de Sonido y Luces LJR. Tengo audio, vamos a complacer por favor con el siguiente audio.
1: Hola, buenos días.
0: Buenos días.
1: La canción Porque te quiero de Agua Marina, muchas gracias.
0: Ya está, Porque te quiero Agua Marina, un saludo para mi pata Segundo Palacios. ¿Cómo está mi amigo Segundo Palacios? Ahí están, a esta hora escuchando la radio a full chamba, nos cuenta, a full volumen y complacemos. Porque te quiero, Agua Marina.

0: ¡Agua Marina! Porque te quiero, ¿ah? ¿Eh? ¡Arriba todo el volumen! Todos los grandes oyentes que escuchan la radio. Una canción cuando viene reclamando, le ponemos punto final con este tremendo exitazo.
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2: 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Dime una cosa, hermano, hermana, ¿ya te cansaste de visitar hospitales? ¿Estás harto de hacer colas desde la madrugada para que solo te den una pastilla que te calma el dolor un ratito, pero no cura nada? ¿Cuántos jarabes, tónicos y cápsulas químicas te has metido al cuerpo sin ver mejoría? ¡Cuidado! 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Sí, escuchaste bien, totalmente gratuitas. ¿Y qué decir de nuestros adultos mayores, de nuestros valientes trabajadores del campo y la construcción? 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No te quedes postrado en una cama.
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1: De igual manera también saludar a todos los oyentes de esta prestigiosa emisora y decirles que esta máquina es bastante acertada en sus diagnósticos y sobre todo para prevenir y poder tratar enfermedades que la padecen por mucho tiempo y poder darles un reporte de sus dolencias y malestares, ya que no es necesario estar enfermo para realizarnos un chequeo.
0: Hoy en día hay muchas personas con diferentes enfermedades agudas y crónicas. Sabemos que hay personas con ardor en la boca del estómago, vinagreras, acidez, estreñimiento, artrosis, osteoporosis, colesterol, triglicéridos, dolor de cabeza, diabetes, migraña, próstata inflamada, ovarios, y en la realidad hay casos que se agravan porque se descuidan. 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

0: 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Da pena ver varones y mujeres de 30, 40 años sufriendo de terribles enfermedades, quizás tan complicadas que llegan a tal extremo de operarse o de internarse en un hospital acortando su vida lentamente, simplemente por el descuido. 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Por eso, el conocido Diego Armando Maradona, cuando estuvo enfermo por su adicción a las drogas, se hizo su tratamiento de rehabilitación en Cuba. Y eso todos lo sabemos. Los cubanos desde muy niños tienen inclinación por la medicina. 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Acá en el 90% de niños sufren de anemia, desnutrición. ¿De qué sirve que tu hijo esté bien vestido, tenga el mejor uniforme, la mejor mochila, los mejores útiles si su cerebro está completamente débil? Por eso que en medicina cubana ha llegado por primera vez a este país el mejor tónico reconstituyente de las neuronas cerebrales, el tónico que se usa en niños, jóvenes y adultos, en ese niño que no aprende bien en sus clases, que se olvida las cosas, que está todo nervioso o se duerme en el colegio. Este gran tónico va a poner punto final a ese problema en su niño y es un producto 100% vegetal y su nombre anótelo bien para que usted pueda cada 3 o 6 meses o cada un año, hasta que llegue el momento que vas a utilizar lentes tan gruesos que cuando te los saques ya no vas a ver nada y te quedarás totalmente ciego. Cuando una persona no ve bien no quiere decir que los lentes te van a curar. El problema es internamente en el cerebro, ya que el cerebro hace trabajar bien la vista a través del nervio óptico. Lo que hace el complejo reconstituyente cubano simplemente va a fortalecer el nervio óptico y vas a ir recuperando tu visión lentamente sin usar colirios o lentes. Este gran tónico fortalece la audición. ¿Cuántas personas se están quedando sordas y lo que usan son aparatos externos para mejorar la audición sin darse cuenta que están perjudicando el nervio auditivo? Fortalezca el cerebro con este gran tónico y al fortalecer el cerebro estarás fortaleciendo la vista, la audición, el olfato, el gusto, gusto, porque hay personas que ya no sienten ni los olores ni el sabor de las comidas, se olvidan de las cosas, sienten mareos, sienten debilidad cerebral, están propensos a sufrir de parálisis, están en peligros que en cualquier momento se queden paralíticos. Es una pena ver personas que no se preocupan de la computadora más completa que Dios nos ha dado. El cerebro es muy delicado y hay que saber cuidarlo. ¿Cómo se cuida el cerebro? Fortaleciéndolo, alimentándolo bien. El cerebro nunca descansa, hasta cuando duerme se está trabajando. 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La medicina cubana está tan avanzada que ahora emplean las semillas de las raíces, los frutos, los germinados. Imagínense ustedes esa medicina cubana de lo que en medicina tradicional, que se emplea en cualquier lugar de Latinoamérica, del consumo de hierbas, de lo que esa medicina te puede mejorar en 6 meses, 1 año, la medicina cubana lo hace en menos de 15 días. 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
4: 11 y 20 en esta mañana maravillosa. A compartirlo contigo. Escúchalo, ¿eh? Sigue disfrutando con nosotros toda la programación de tu radio, la mejor. Viene Víctor Burgos.

0: Para toda la gente que está gozando esa noche.
1: Señoras y señores, a esta hora presentamos su programa. La prevención es la mejor arma para el cáncer. La prevención es la mejor arma para el cáncer. 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Usted podrá encontrar importante orientación cómo prevenir y curar sus enfermedades, por muy crónicas y difíciles que sean, con la única orientación de los biólogos de la medicina molecular avanzada, de reconocida aceptación a nivel internacional, quienes ya quedan con ustedes.
2: Hola mis amigos, ¿cómo están? ¿Cómo están, amable audiencia de esta prestigiosa emisora radial? Reciban los saludos cordiales a nombre de Inca Natur, el Centro de Alternativas para la Buena Salud. Amiguitos, es un honor, es un placer ingresar con esta nueva secuencia correspondiente al día de hoy, jueves. Por supuesto, ya estamos en todos los hogares, amigos del Alto Piura, en todos los hogares del Bajo Piura, estamos en todos los hogares de Tambo Grande, por supuesto, de Las Lomas, de Cruceta, de Chulcanas, de La Pacha. Estamos en todos los hogares de Frías, por ejemplo, estamos en todos los hogares, amigos de La Matanza, de Catacaos, de La Arenita, estamos en todos los hogares de Paita, sector del, también parte de Piura. Gracias a esta prestigiosa emisora estamos llegando a diferentes sitios, realmente que nos visitan muchas personas por diferentes enfermedades. Recuerda que por más pobre que seas, hermano, cuídalo tu salud. Eso es el mejor tesoro, porque de nada vale tener mucha plata y estés postrado en una cama solamente esperando la muerte. Sí, amigos, porque nosotros somos al revés. Pensamos que con la plata vamos a comprar salud. No, amigos, la salud se cuida. Como dice la Biblia, cuídate que yo te cuidaré. Si tú no te cuidas, ¿quién te va a cuidar, hermano? Nadie, absolutamente nadie. Por eso es importante, mujeres que me están escuchando este programa, a todas las mujeres que me escuchan este programa, a todas las damitas, es triste y penoso decir que de cada 10 mujeres que van a ginecología, 8 mujeres ya tienen cáncer. Pero no por maldición de Dios. No, no, amigos. No. ¿Sabes por qué? Porque tu mujer te descuidas. Porque tu mujer convives con esos descensos, con ese ardor. Sí, amigos. Recuerde que las enfermedades de una mujer son enfermedades muchas de las veces de pareja. Sí, amigos, debemos hacerle una higiene. Es importante este consejo. Cuando el hombre y la mujer somos pareja, antes de hacer intimidad sexual debemos lavarnos. Lavadito los dos, para que no tengan bacterias, virus, microbios. Sí, amables oyentes. Y después de tener intimidad, también lavarse. Eso es importante. ¿Por qué? Porque hay muchas mujeres que empiezan con picazón, que empiezan con pequeño ardor y no lo toman importancia. Compran una cremita, compran Portil, compran cremitas por allá, por acá, momentáneamente les quita, se ponen óvulos y así conviven un año, dos, tres años. El hombre también hay veces con pequeño dolor, ardor, empieza a michonar cada rato, a cada momento, a consecuencia de la infección, el contagio de la mujer. ¿Pero por qué produce esto? ¿Qué enfermedad está produciendo? Una candiasis. Sí, amigos, una candiasis, lo que es un hongo vaginal en una mujer. Eso hay que tratarlo. Hay que tratarlo, amable mujer. Hay que tratarlo a tiempo. No convivas con esa enfermedad, porque es triste. Y si ese hongo avanza, empiezas con heridas. Y cuando vas a ginecología, lamentablemente tienen que hacerte tratamientos fuertes y a largo plazo. Hay mujeres que empiezan con descensos verdes, amarillentos, a consecuencia de la candiasis. Sienten mucho dolor. Por eso es importante tratarlo a tiempo. Y no solamente la candiasis, amigos. Lo que es un hongo vaginal. Hay mujeres que pueden tener quistes, pueden tener miomas, fibromas, que frecuentemente hacen hemorragias. Sí, amigos, sí, amables oyentes, mujer. Y esto es importante que usted sepa, Por ejemplo, hay mujeres que tienen mucho dolor en su bajo vientre al tener intimidad con su pareja. Jóvenes, mujeres de 22, 23, 24 años, tienen mucho dolor. ¿Pero por qué tienen mucho dolor? Porque esa mujer puede tener quistes, o puede tener miomas, o puede tener fibromas vaginales. No lo sabe porque nunca ha ido al médico. Pero muchas de las veces su menstruación es anormal. Hay veces muchas mujeres se le atrasa, se les adelanta. Ese es un signo de una enfermedad. Y hay mujeres que realmente se enferman dos veces al mes. O su regla es anormal. Se enferman 7, 8, 10 días. Pero no una regla normal, sino les viene hemorragia. ¿Por qué? Porque tienes una mioma, tienes un tumor. Y cada que tienes intimidad, en lugar de sentir placer, sientes dolor, mujer. Hay muchas mujeres que nos han visitado con estos problemas. Aquí la señora Karen lo ha atendido. Mi persona también se los ha atendido. Muchas mujeres que tienen esto. Hace poco vino esta señora de Macará, Ecuador, de un sitio... no me acuerdo cómo se llama ese sitio, pero vino recomendada porque muchas personas nos están visitando de Macará. Gracias a esta prestigiosa emisora radial, ingresamos al hermano país de Ecuador. Gracias a su frecuencia, realmente entramos y muchas personas nos escuchan el programa. Y la señora me dijo que estaba en un tratamiento en Macará hace año y medio, pero siempre siente esa molestia. Cuando tiene intimidad tenía dolor con su esposo y siempre después de tener intimidad le venía una pequeña hemorragia y eso no le quitaba. Y bueno, el médico en Ecuador le sugirió que tenía que operarse, tenían que sacarlo esa mioma. Y bueno, en cierto sentido, cuando la mioma es muy grande, ya es como una naranja o una lima, ya tienes que operarte, pues. Pero si es como una pepita todavía de una lúcuma, como un chanito, una bolita pequeña, todavía hay tratamiento, todavía se puede solucionar. Por eso hay que tratarlo a tiempo, hay que tratarlo a tiempo. Y esta señora, por falta de medios económicos, no se hizo la operación, porque le cobraban $4,500 en Ecuador. $4,500 son como casi 18 mil, algo así. Casi algo de esa cantidad de dinero. Y me dice, amigo biólogo, no alcanzo esa cantidad. Por eso he hecho este viajecito de tan lejos. Yo quisiera buscar una alternativa. Lo sometimos al examen. Y menos mal que la mioma no estaba muy grande, estaba como una bolita, casi como una pepita de una lúcuma. Y lo sometimos a una alternativa. Esta señora ha estado 3 meses, amigos. 3 meses, no ha gastado ni 2,000 soles. Y ha hecho su tratamiento y últimamente se ha ido en Ecuador a ginecología, lo han hecho una ecografía ultravaginal y especialmente la mioma ha reducido bastante, está prácticamente como una alberjita. Lo tiene ahí, pero ya no tiene el dolor, ya no tiene las hemorragias. Hasta el mismo médico le ha dicho, ¿qué está tomando? Que se vino a Perú y está haciendo unos tratamientos. Y el médico mismo ecuatoriano le recomendó, sígalo tomando, que es una bendición, porque muchas de las veces las miomas, no hay ningún medicamento, le dijo, no en la ciencia, pero... Si las alternativas le está haciendo bien, sígalo con su tratamiento. Y eso es importante. Y la señora también debe estarme escuchando este programa, porque siempre nos escucha este programa. Y esta señora nos recomienda también a muchas personas de allá, de nacionalidad ecuatoriana, que nos visitan aquí en el Perú. Y eso es importante, mujer, tratarlo a tiempo. Y también, por ejemplo, esta señora que vino hace poco de Suyo. Esta señora sí tenía una mioma muy grande. La hemorragia pues era bastante, cuando menstruaba le venía bastante hemorragia. Cuando le hicimos el examen ya estaba como una naranja ya bien grande. Ahí sí ya no tuvimos que hacer nada. Su hemoglobina prácticamente estaba en 7. La mujer se desmayaba. Y bueno, le dijimos que no hay ninguna alternativa ya, pues porque ya es una complicación, la única manera... Ahí sí le recomendamos la operación. Y la señora se operó y ahora está bien. Pero, como les digo, mujer, si usted viene a tiempo, si tienes un tratamiento, no es maldición de Dios. Porque hay mujeres que realmente vienen con enfermedades crónicas o con un precáncer con la papiloma, Por eso es importante también a través de este programa indicarles, siempre es importante usted hacer un examen ginecológico de Papa Nicolau. Pero como una señora me dijo, en frías, me dijo, sí me hago, pero no me entregan, no sé, me han dicho que estoy bien. No, usted reclame sus análisis. Cuando le hagan, pague, me importa unos 30, 40 soles, pero que lo hagan. Y usted vea cómo está, ahí le van a entregar un resultado. Y ahí va a ver usted cómo está su bajo vientre. Es importante, toda mujer sexualmente activa debe hacer un examen de Papa Nicolau cada año para prevenir el cáncer. Porque cuando tienes cáncer, no hay ciencia ni médico, mujer, que te pueda curar. Y hay muchas mujeres jóvenes que nos visitan. Como esta joven, realmente que nos visitó hace poco, 27 años, esta joven, de acá del sector de Chulcanas. 27 años. Ella quedó embarazada de su tercer hijito. Pero se reventó especialmente el ovario porque tenía un quiste. Lamentablemente tuvieron que llevarlo de emergencia, tuvieron que sacarlo al niño y sacarlo un lado de ovario. Sacarlo un ovario. Ya pues ya no puede tener niños. Y la señora siempre siente dolor, se inflama. Es que ya no quedan igual. ¿Por qué? Porque nunca esta señora hizo un tratamiento. El médico también le dijo, ¿por qué no ha hecho un tratamiento de los quistes? Debía hacerlo, ya los quistes lo tiene. Sus dos niños ha tenido suerte como lo ha tenido. Porque hay quistes que se proliferan en el cuello de los ovarios y hay otros quistes que se proliferan muchas de las veces cerca del útero. Y bueno, cuando están cerca del útero no compromete a los ovarios, pero cuando están en el cuello, hay mujeres muchas de las veces que quedan embarazadas y tienen el riesgo de reventarse. ¿Por qué? Porque el feto conforme va creciendo, lo va presionando y se revienta y tienen que operarte pues de emergencia. Y eso no es maldición de Dios. Como la joven me dijo, Dios de repente me ha castigado. No, no, Dios no castiga. Es el descuido. Por eso usted, mujer, hágase ver, hágase chequear. Si usted ve que su menstruación es anormal, no menstruas normal, hazte ver. Si gustas, ándate a un ginecólogo. Es importante que te vea, mujer. Vaya, vea. De repente tienes quistes, tienes miomas. Sí, tienes fibromas. De repente tienes infecciones. O de repente ya tienes principios de cáncer. No te confíes, mujer. Hace poco nos visitó una señora con cáncer en segundo grado, que ya lo están haciendo quimios. Pero como les digo, cuando hay cáncer, ya no podemos hacer nada nosotros. El cáncer no hay ciencia ni médico que te pueda curar, amigo. Porque si yo te quisiera engañar, yo te digo que sí te curo. Te vendo cualquier cosa, pero vas a malgastar tu plata. Nosotros aquí te hablamos con la verdad. Porque el que te dice que te va a curar el cáncer te quiere mentir, te va a estafar. No, amigos. Nosotros no estamos para eso. 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Y hay muchísimas personas que me conocen, en frías, en diferentes sitios. Y gracias a estos buenos tratamientos, ¿cuántas mujeres han salvado su vida? ¿Cuántas mujeres han curado de esas secreciones, de esos descensos, del prolacho, de los quistes? 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Si tienes un quiste, un mioma, un prolacho. De repente tienes una úlcera, porque hay mujeres que también tienen úlceras. Y esto ha pasado, este caso especialmente de esta señora que vino de La Matanza. A esta señora lo detectaron una úlcera hace 3 años. Pero ha estado tomando medicamentos, automedicándose. Le dijeron que tenía que cauterizarlo. Pero la cauterización le cobraba más de 3,000 soles. No le alcanzaba el dinero. Me dice, señor, yo trabajo. Soy padre y madre para mis hijos. Y muchas de las veces yo siento mucho dolor, me quema. Y le hicimos el examen y le hemos dado un tratamiento. Y gracias a estos tratamientos, la señora ha ido reduciendo esa herida. Ahora se siente un poco mejor. Recuerde que las úlceras en el útero también se pueden tratar, pero a largo plazo. No se trate en una semana, en 15 días o en un mes, porque sería mentirles. Requiere tratamientos de 2 meses, 2 meses y medio, hasta 3 meses. Muchas personas hacen un esfuerzo. Sí, como esta señora. que me dijo, amigo biólogo, yo vengo sufriendo con los ovarios hace mucho tiempo, ¿cuánto de plata? Me voy al médico, mil soles, ¿cuánto no habré gastado? Y esto es importante que usted debe saber. Frecuentemente a veces tengo picazón, tengo ardor, tengo dolor. ¿Sí? Y eso es lo que tienen muchas mujeres. Me voy al médico, me da mi tratamiento, estoy bien, 15 días estoy bien. Entonces yo le pregunto, ¿usted tiene esposo? Sí, tengo mi esposo. ¿Tienes intimidad con tu esposo? Entonces tu esposo lo tiene el virus, pues. A tu esposo también hazlo tratar. Háganse tratar los dos. Haga un esfuerzo. Y esta señora hizo tratar también a su esposo y ahora viven bien, viven tranquilos. El otro día lo trajo a su mamá. Y le digo, ¿cómo va? No era cierto, me dice amigo biólogo. Y eso no me dijo muchas de las veces, que al médico a veces se le va. Tanto paciente que tiene, también se le va. Entonces, es importante que usted, mujer, nos visite. 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Y de acuerdo a ello, ella te va a recomendar qué tratamiento vas a seguir, por cuánto tiempo y la dieta. Y también tener abstinencia, pues. Cuando una mujer tiene enfermedad, tiene que tener abstinencia de su esposo para que esa mujer se sane, quede bien, contenta y feliz, como muchas mujeres que me están escuchando este programa. Muchas que vienen, lo agradecen a la señora Karen, al amigo Víctor Burgos, a mi persona, me dicen, amigo, gracias, su tratamiento, estoy bien, ahora hago mi vida normal, ya no tengo los quistes, ya no tengo esas miomas, esa úlcera también ya no lo tengo, y eso es importante. 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

0: contento, felices, sonrientes, y hasta regalitos nos traen amigos. 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Recuerda que los quistes hay que tratarlo a tiempo. ¿Por qué? Porque si los quistes se proliferan en la parte de los ovarios, muchas de las veces la mujer no va a poder ovular porque se va a obstruir, y esas jóvenes no van a tener problemas con su pareja más adelante y no van a poder concibirlo, no van a poder tener niños. Por eso es importante tratar los quistes. De los quistes muchas jóvenes sufren con infecciones, muchas jóvenes les duele la cabeza, les sufren con mareos, de los quistes se mancha la carita, les sale barrito por los cambios hormonales, y de los quistes muchas de las veces producen descensos. Por eso es importante, mujer, hacer un tratamiento a largo plazo. Los quistes no se curen un día, en una semana, en un mes o dos meses. Los quistes muchas de las veces se hace tratamientos hasta seis meses, pero esas jóvenes quedan bien, esas madres de familia quedan bien. Gastas tu dinero, pero curas. No solamente es momentáneo, no solamente es momentáneo. 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No esperes todavía que hagan el vaciado uterino. Hay muchas mujeres que ya lo han hecho, el vaciado uterino. Vienen jóvenes de 28 años, 30 años que ya no tienen útero. Por descuido, muchas de las veces le han sacado su útero. Y es triste, mujer, que te hagan el vaciado uterino. Porque hay mujeres que sienten siempre dolor. Me duele, señora. A mí me sacaron un útero. Siempre me duele aquí mi barriga, mi bajo vientre. ¿Por qué? Porque usted se descuidó, mujer. No esperemos eso. 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Amiguito, nos vamos. Será hasta el día de mañana. Dios mediante, que Dios me los bendiga. Permiso.
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buenas tardes, querido y hermoso pueblo de Tamborande. Estamos aquí, cabina, señores, primeramente agradeciendo a papá Dios, porque sin él no somos nada, señores. Hoy estamos en una nueva edición, pues hoy estamos jueves, señores, ¿no? Jueves 25 de junio del 2026. Qué tan rápido, señores, pasa el tiempo, ¿no? En la cual, lamentablemente, señores, lo que viene ocurriendo con nuestros hermanos de Venezuela es muy penoso, ¿no? En la cual, señores, los muertos siguen aumentando, ¿no? Van 164 fallecidos, ¿no? Y más de 970 heridos por sismo en Venezuela, según el último reporte oficial del gobierno venezolano, señores. Desde aquí enviamos nuestras fuerzas a nuestros hermanos venezolanos, ¿no? Por lo que verdaderamente viene ocurriendo, señores, en el país de Venezuela, ¿no? En la cual, señores, la tierra, pues, el terremoto, ¿no? Que viene ocurriendo, que ha ocurrido, señores, en Venezuela. Venezuela en este momento está en emergencia, señores. Siguen aumentando los fallecidos, ¿no? Las autoridades advierten que el número de víctimas podría seguir aumentando conforme avanzan las labores y búsqueda de rescate. El estado de Guaira, Perón, ha sido declarado zona de desastre debido al colapso de numerosos edificios y graves daños en hospitales, viviendas e infraestructuras. En Caracas, varios inmuebles, señores, se desplomaron, obligando a miles de personas a permanecer en las calles por temor a nuevas réplicas. Hasta el momento se han registrado decenas de movimientos sísmicos, ¿no?, posteriores, mientras los equipos de emergencia trabajan contra el reloj para localizar sobrevivientes, señores. Bueno, el gobierno venezolano declaró el estado de emergencia nacional, suspendió actividades no esenciales y ordenó el cierre temporal de aeropuertos internacional Simón Bolívar, además de parte de la red de transportes público. Desde aquí queremos enviar, señores, nuestras fuerzas a nuestros hermanos venezolanos y pedirle, señores, al Altísimo a Dios que por favor tenga piedad de nuestros hermanos venezolanos, señores. En Venezuela, en emergencia, aumentan, señores, los fallecidos. En Venezuela, lamentable, señores, lo que viene ocurriendo en Venezuela, 164 es la cifra de fallecidos y más de 970 heridos, señores, por sismo en Venezuela, terremoto, lo que ha ocurrido, señores, en Venezuela, La Guaira, la zona más afectada, con decenas de edificios colapsados. Caracas también reporta daños graves, señores. Bueno, quienes saluda, señores, es Jimmy Farfán Chumacero. El día de hoy tenemos mucha información, un poco triste, por lo que viene ocurriendo, señores, con nuestros hermanos venezolanos, en la cual nos hacen llegar unos videos, señores, que es totalmente sorprendente, ¿no?, lo que viene ocurriendo en Venezuela. Mientras, señores, mientras pobladores, ¿no?, de nuestros hermanos de Las Lomas están protestando en estos momentos en el Ministerio Público. Señores, pobladores del distrito de Las Lomas protestan, señores, piden justicia frente al Ministerio Público, ¿no?, y exigen a la alcaldesa que excluya a sus muertos en el cementerio general, señores, ¿no?, de Las Lomas. Esto es lo que viene ocurriendo, señores, en estos momentos. Los pobladores del distrito de Las Lomas, del cementerio COVID, piden justicia frente al Ministerio Público, ¿no?, en la cual piden a la alcaldesa, señores, de Las Lomas, que los excluya.

cementerio COVID, donde existen muchos difuntos que fueron sepultados en época de la pandemia y por eso que lleva el nombre. Lo que pasa, bueno, esto es lo que me manifiestan señores acá. Lo que pasa es que la alcaldesa María Elizabeth del Rosario Guevara se rehúsa en atender su pedido, ¿no? Que es de los demás difuntos. Bueno, señores, esto es lo que manifiesta. Vamos a tratar de comunicarnos con a un morador, señores, de Las Lomas para que nos informe un poco más sobre esta protesta, ¿no? Que están haciendo, señores, al frente del Ministerio Público aquí en nuestro distrito de Tamborande, y piden, solicitan a la alcaldesa, señores, a la alcaldesa Elizabeth del Rosario Guevara, ¿no? Que verdaderamente les tome importancia, que los atienda, señores, ¿no? Lamentable, señores, por lo que viene ocurriendo en Las Lomas. Las Lomas, señores, ¿cómo están Las Lomas en estos momentos? Está peor que Tamborande Las Lomas, ¿no? Justamente está de aniversario Las Lomas. Con bombos y platillos han celebrado en Las Lomas, ¿no? Hemos visto por ahí, han llegado mariachis, han hecho sus aniversarios, ¿no? ¿Y cómo están Las Lomas? Totalmente bombardeadas, señores. Está peor que Tamborande Las Lomas, señores. Pero bueno, ya se van algunas autoridades, señores, ¿no? Ya prácticamente dejan el cargo. Ya se van. ¿Cómo están dejando los distritos, señores? ¿Cómo están dejando los distritos? Algunas autoridades que ya prácticamente les quedan, señores, meses, ¿no? Para ya verdaderamente acabar su gobierno. ¿Cómo está quedando Las Lomas, señores? Aquí en nuestro distrito de Tamborande también el alcalde Segundo Meléndez ya se va. En Piura igual. En Catacao, La Arena. Señores, ¿no? Porque este 4, señores, de octubre, nuevamente tendremos que ir a las urnas a elegir al próximo alcalde, señores, que tenga las riendas, ¿no? De seguir trabajando por los distritos. Pero lamentablemente, déjeme decirle que Las Lomas prácticamente le quedó muy grande el cargo, señores, a la alcaldesa Elizabeth, ¿no? Del Rosario Guevara. Muy grande le quedó el cargo, señores, a la alcaldesa. Las Lomas falta mucho por avanzar. Hemos visto, pues, que Las Lomas verdaderamente siguen lo mismo, señores. Así están las cosas con nuestros hermanos de Las Lomas, en la cual en estos momentos moradores, señores, están alzando su voz de protesta. Bueno, así, señores, están las cosas en estos momentos con los hermanos de Las Lomas, ¿no? En la cual están protestando, señores, en estos momentos, ¿no? Aquí hemos visto una transmisión que está haciendo un amigo, ¿no? Que están protestando al frente del Ministerio Público, ¿no? Son, pues, familiares, ¿no? Del distrito de Las Lomas, del cementerio COVID, y piden justicia frente al Ministerio Público. Bueno, la alcaldesa no les hace pero ni caso, señores, ¿no? Aquellos moradores, más de 100 difuntos, me manifiestan aquí, señores, que están sepultados en el cementerio COVID, donde existen muchos difuntos que fueron sepultados, pues, en la época, señores, en la época de la pandemia, ¿no? Y por eso, señores, lleva el nombre, ¿no? Lo que pasa es que la alcaldesa Elizabeth del Rosario se rehúsa a atender su pedido. Bueno, señores, hemos visto también, ¿no? Que cuando se realizó, el desfile por el aniversario, ¿no? De Las Lomas, muchos moradores con sus carteles, ¿no? Le exigían a la alcaldesa en pleno desfile que los atienda, señores. En pleno desfile que los atienda, con cartel en mano y llevando la bandera de Las Lomas, exigiéndole a la alcaldesa de Las Lomas, por favor, atiéndenos, señora alcaldesa. Pero lamentablemente hay algunos alcaldes, señores, que son ciegos, mudos y tuertos, porque verdaderamente no ven lo que están solicitando sus moradores, señores. Así, señores, están las cosas. Vamos a tratarnos de comunicar, ¿no? Con algún morador para que nos informe qué verdaderamente viene ocurriendo, señores, con este tema, ¿no? Me han hecho llegar, señores, algunos videos,

0: cual exigen, ¿no? Que por favor les tomen en cuenta, señores. Más de 100 difuntos. Bueno, ¿qué es lo que viene, señores, ocurriendo con los resultados de la OMP, ¿no? Al 99.877%. Los resultados son los siguientes, señores. Keiko Sofía Fujimori ya prácticamente sigue en primer lugar, ¿no? Con el 50.121%. Mientras Roberto Sánchez Palomino se mantiene con el 49.879%. En votos, señores, Keiko tiene 9.208.524 votos. Mientras Roberto Sánchez tiene 9.164.171 votos. Señores, son resultados oficiales de la OMP. Oficiales, señores, datos oficiales de la OMP, ¿no? En la cual la OMP pues ha sacado un comunicado en la cual ha manifestado, señores, que el Jurado Nacional de Elecciones prevé proclamar resultados generales de las elecciones entre el 3 y 7 de julio. Dios mío, lindito. Hay que esperar hasta el 3 y 7 de julio, ¿no? Para proclamar resultados generales de las elecciones, señores, que elegimos, pues, todos los ciudadanos que fuimos a las urnas, ¿no? Ustedes saben que en primera vuelta nos dieron tremendo papelote, que verdaderamente había más de 37 candidatos, ¿no? En la cual, señores, pasó a la segunda vuelta Keiko, Sofía Fujimori y Roberto Sánchez, ¿no? En la cual la OMP, con el Jurado Nacional de Elecciones, no realizaron bien su trabajo, pues, en este proceso electoral, ¿no? En la cual la OMP manifestó, pues, que los resultados de la segunda vuelta se iba a dar después de un mes. Primera vez en la historia, señores, ¿no? Lo que ocurre en el Perú. En Colombia se realizaron las elecciones y en el mismo día dieron los resultados oficiales al 100%. Mientras que aquí en el Perú, señores, los resultados al 100% han tenido que pasar más de 30 días. Porque lamentablemente vamos a cumplir el mes ya, señores, ¿no? Para saber quién verdaderamente lo van a proclamar como presidente de la República Constitucional del Perú, señores. Acá el Jurado Nacional de Elecciones ha salido a manifestar el coordinador legal del Jurado Nacional de Elecciones, Jorge Valdivia, informó que la proclamación general de los resultados electorales de la segunda vuelta podría realizarse entre el 3 y 7 de julio, una vez que concluyan los procedimientos de recuento de votos y la resolución de las apelaciones pendientes, señores. Ay, ay, ay. Hay que esperar, señores, la proclamación de resultados generales de las elecciones entre los días 3 y el 7 de julio para saber quién verdaderamente lo van a proclamar como presidente de la República, porque los diputados y senadores ya prácticamente ya sabemos quiénes son, señores, ¿no? Fuerza Popular tiene mayoría como diputados, igual como senadores, señores, ¿no? Ahora, acá, lo único que hay que esperar a quién verdaderamente van a proclamar, señores, como presidente de la República. Ya lo dijo el coordinador legal del Jurado Nacional de Elecciones, ¿no? Jorge Valdivia, en la cual informó que la proclamación general de los resultados electorales de la segunda vuelta podría realizarse entre el 3 y 7 de julio, una vez que concluyan los procedimientos de recuento de votos y la resolución de las apelaciones pendientes. Qué lamentable, señores, primera vez que ocurre en el país, en el Perú, este tema, señores, de que verdaderamente tanto han tenido que demorar para dar aquellos resultados. Colombia ya tiene su presidente, fueron las elecciones, en el mismo día dieron los resultados al 100%. Mientras acá, lamentablemente no sabemos, señores, quién es el nuevo presidente de la República. Aunque los resultados ya dan como ganador a Keiko Sofía Fujimori. Aunque Roberto Sánchez ha manifestado que no va a aceptar los resultados y que no va a dar, señores, respuesta si es que va a ganar Keiko Sofía Fujimori. Así, señores, están las cosas. Lamentable lo que viene ocurriendo con el Jurado Nacional de Elecciones. Lamentable lo que viene ocurriendo con la OMPE. Señores, un proceso electoral que en el camino ha tenido trabas, que en el camino ha tenido problemas, ¿no? En la cual, lamentablemente, señores, esperando que en este proceso electoral, distrital, regional y provincial, no se vean estos horrores. Porque no son errores, sino son horrores, señores, lo que ha ocurrido en este tema electoral. Mientras la OMPE sigue actualizando, señores, sus datos al 99.877%, Keiko Sofía Fujimori se mantiene, señores, con el 50.121%. Y Roberto Sánchez se mantiene con el 49.879%. ¿No? Actas enviadas al Jurado Nacional de Elecciones, quedan 114 actas. Pocas actas quedan ya para saber quién verdaderamente la van a proclamar, pues, como presidente de la República. Keiko Sofía Fujimori ya está a un pie para que sea la nueva mandataria, señores, del país. Así, señores, están las cosas. Así, señores, están con el Jurado Nacional de Elecciones, que prevé proclamar los resultados generales de las elecciones entre el 3 y 7 de julio. Primera vez lo que ocurre, señores, en nuestro país. El tema de las elecciones generales. Bueno, así, señores, están las cosas, ¿no?, con el tema electoral. Declaran, señores, en emergencia a Piura por riesgo de lluvias. Atención, señores, declaran en emergencia a Piura, señores, por riesgo de lluvia. Piura figura entre los 8 regiones que serían declaradas en emergencia antes de la quincena de julio ante el riesgo de lluvias intensas, desbordes de ríos, huaicos asociados, señores, a un posible fenómeno del Niño costero de moderada a fuerte intensidad. Ay, ay, ay, Piura ya fue declarado, señores, en emergencia por riesgo de lluvias, ¿no?, en la cual las declaraciones, pues, de emergencia se van a emitir antes de la quincena de julio y obedecen, señores, a los escenarios de riesgo planteados por CENEPRE y otras instituciones, ¿no?, en la cual responden a un comunicado, señores, ¿no?, del EFREN, el cual, señores, el proyecto en la cual se proyecta, pues, un niño de moderado a fuerte intensidad entre diciembre, enero, febrero y marzo. Bueno, precisó el jefe, señores, del Instituto Nacional de Defensa Civil, Luis Vázquez. Así, señores, están las cosas. Se prevé, señores, que el fenómeno del Niño costero moderado a fuerte esté entre diciembre, enero, febrero y marzo, ¿no?, precisó, señores, el jefe del Instituto Nacional de Defensa Civil, Luis Vázquez, señores. Bueno, así, señores, están las cosas. Así, señores, están las cosas con el tema de las lluvias que han declarado en emergencia a Piura por riesgo de lluvia, señores. Bueno, Piura figura entre las 8 regiones que serían declarados en estado de emergencia antes de la quincena de julio ante el riesgo de lluvias intensas, desbordes de ríos y huaicos asociados, señores, a un posible fenómeno El Niño costero de moderada a fuerte intensidad. Esperamos que aquí las autoridades de nuestro distrito de Tamborán, de Defensa Civil, señores, se estén preparando con lo que verdaderamente están anunciando, señores, los expertos. Ya lo dijo, señores, el jefe del Instituto Nacional de Defensa Civil, Luis Vázquez, ¿no?, en la cual, señores han sacado un comunicado, ¿no?, en la cual se proyecta un niño de moderada a fuerte intensidad entre los meses de diciembre, enero, febrero y marzo. Bueno, están, señores, avisados, ¿no? Ya esperemos pues que aquí en nuestro distrito de Tamborane las autoridades, señores, se vengan preparando ante este comunicado, pues, ¿no?, que realizan, señores, los amigos de Defensa Civil, ¿no? Ya que Piura, pues, figura entre las 8 regiones que serían declarados en estado de emergencia, señores, ¿no?, ante la quincena de julio, ante el riesgo de lluvias intensas, desbordes de ríos y huaicos, asociados, señores, a un posible fenómeno El Niño costero de moderada a fuerte intensidad. Vamos a ver qué es lo que viene más adelante, pues, ¿no?, con este tema, con el tema de las lluvias. Pero ya están avisados, señores, ya les estamos avisando, ¿no?, acá a los encargados de Defensa Civil, a las autoridades, señores, para que se vengan preparando con lo que vienen avisando algunos expertos, como el Senami. También hemos visto que sacó un comunicado también el Senami, ¿no? Bueno, así, señores, están las cosas. ¿Qué es lo que viene ocurriendo, señores, con el tema de la gasolina, ¿no? Mientras que en Lima la gasolina regular cuesta 16.65 soles, en Piura, señores, vale 19.69 soles. Bueno, mientras en Lima se reporta una ligera reducción en el precio del combustible, los conductores de Piura continúan enfrentando costos significativos más altos para abastecer sus vehículos, ¿no? La diferencia se hace evidente el caso de la gasolina regular, cuyo precio puede alcanzar, señores, los 19.69 soles, ¿no?, en la capital regional, frente a los 16.65 soles registrados recientemente en algunos grifos de la capital del país. Bueno, el contraste refleja, señores, una realidad que preocupa a transportistas, trabajadores y familias que dependen del uso diario de vehículos para sus actividades económicas. Aunque, señores, la tendencia internacional muestra una moderada caída en las cotizaciones del petróleo, el impacto todavía no se percibe de manera uniforme, ¿no?, en todas las regiones del país. La gasolina regular sigue siendo más cara en Piura que en Lima, señores. En Piura no baja la gasolina, mientras en Lima la gasolina cuesta, señores, 16.65 soles. Aquí en Piura vale 19.69 soles. Bueno, eso es lo que manifiestan, señores, a través de un medio de comunicación, ¿no? Que sin embargo, la situación en distintas partes de Piura, donde los precios de la gasolina regular muestran valores consideradamente más elevados. Señores, así lo contactó, ¿no?, un medio de comunicación, de acuerdo con registros actualizados en la web, en la cual facilitó el combustible, se comercializa, señores, entre 18 soles con 39 céntimos y 19 soles con 69 céntimos por galón en diversos establecimientos de la provincia en Piura, señores. Bueno, ¿cuáles son los precios de la gasolina regular en Piura? Los precios registrados en la provincia de Piura muestran una amplia variación entre las tarifas más bajas. Se encuentran valores, señores, de 18 soles con 39 céntimos, 18 soles con 45 céntimos y 18 soles con 49 céntimos por galón, señores. Mientras en otros establecimientos comerciales, la gasolina regular a 18 soles con 60, 18 soles con 69 céntimos, 18 soles con 79 céntimos y 18 soles con 90. Bueno, señores, así están las cosas. En Lima ha bajado la gasolina, pero en Piura, señores, sigue con un precio todavía elevado. Señores, en Piura está 19 soles con 69 céntimos, mientras en Lima está 16 soles con 65 céntimos, señores. Estos son resultados, ¿no?, en la cual los hacen llegar a través de nuestro WhatsApp. Así, señores, están las cosas, ¿no? Hemos visto que varios en Piura, ¿no?, aquí subió justamente los precios, señores, del pasaje, ¿no?, que se va a Piura. Hemos visto que las empresas de Ruta del Norte y la empresa Angélica subió, señores, a un sol. En antes cobraban 5 soles de Piura a Tamborade y Tamborade Piura viceversa, ¿no? 5 soles, ahora han subido un sol. Igual, señores, a Las Lomas también lo mismo. Igual a Cruceta, igual lo mismo, señores. Pero en Lima la gasolina regular cuesta 16 soles con 65 céntimos y en Piura vale 19 soles con 69 céntimos. En Piura, señores, sigue siendo más cara que en Lima. Así, señores, están las cosas. Bueno, vamos a ver, pues, ¿no?, las autoridades, pues, competentes, ¿no?, porque existe la diferencia de precio, pues, entre Piura y Lima, ¿no?, porque Piura paga, señores, la gasolina más cara hasta este momento. Bueno, en Lima ha bajado y en Piura se mantiene, señores, con el mismo precio. El día de ayer, pues, se celebró, señores, el Día del Campesino, ¿no? Hemos visto, señores, que aquí en la Casa del Agricultor le rindieron homenaje, ¿no?, a todos los agricultores. Hemos visto, señores, que han bailado, han cantado, han disfrutado, ¿no?, el día de ayer por celebrarse el Día del Campesino. El día de ayer, señores. La pregunta, señores, que nos hacemos nosotros, ¿no?, celebraron el día de ayer. ¿Qué logros? ¿Qué celebraron el día de ayer, no? ¿Cómo están los agricultores? Bueno, ayer hemos visto, pues, ¿no?, que celebraron. ¡Viva el Día del Agricultor, el Día del Campesino! ¡Viva!, decían por ahí algunos, ¿no? Pero lamentablemente hay que preguntarles, pues, ¿no?, a los amigos de la Casa del Agricultor y otros, ¿no?, que tienen algún cargo sobre el tema de la agricultura, ¿qué logros se han logrado?, ¿no? ¿Cómo están nuestros agricultores en el Valle de San Lorenzo? Esa es la pregunta nosotros que tenemos la interrogante, ¿no? ¿Cómo están los agricultores en nuestro distrito de Tamborán? Aquí en el Valle de San Lorenzo, ¿no? Con un precio, señores, de arroz, en la cual el día de ayer lo mencionamos, ¿no?, que verdaderamente el gobierno, ¿no?, el viceministro se había reunido, ¿no?, con algunos presidentes arroceros, en la cual habían dicho que iban a comprar el arroz pilado a 3.50. Pero lamentablemente, ¿no?, sacaron un documento en el diario El Peruano en la cual manifestaron que el arroz lo iban a comprar a 3 soles 20, ¿no? Habían acordado 3 soles 50 porque los agricultores, arroceros hicieron un paro que fue contundente, señores, ¿no? Que fue contundente. Que verdaderamente el gobierno tuvo que venir acá a reunirse con los hermanos arroceros para dar una solución. Pero los floreó, los mintió, ¿no? Porque en aquella reunión manifestaron que iban a comprar el arroz pilado 3.50. Pero lamentablemente, señores, ahora en un diario, en el diario El Peruano, sacaron, señores, que lamentablemente lo van a comprar a 3 soles 20. Así, señores, están las cosas. El día de ayer se celebró el Día del Campesino con bombos y platillos, con música, ¿no?, con serenata, ¿no?, con todo. Un campesino que verdaderamente ahí está, en el olvido, engañado. ¿No me creen? Bueno, hay que preguntarle, pues, a nuestros hermanos campesinos agricultores cómo verdaderamente la vienen pasando. ¿Valió la celebración el día de ayer? Bueno, los campesinos, los agricultores, pues ellos merecen señores, que el gobierno verdaderamente no le dé a la espalda y no los engañe, sino que verdaderamente, señores, le dé una pronta solución en sus productos, señores. Porque sin agricultores no hay comida, señores. Pero así, señores, están las cosas con el tema del Día del Campesino que se celebró el día de ayer. Bailaron, gozaron, chuparon, tomaron, disfrutaron. ¡Viva el agricultor! ¡Viva el campesino! Hay que preguntarle qué logros pues han obtenido para celebrar con bombos y platillos el Día del Agricultor, el Día del Campesino. Ahí está olvidado el campesino, señores. Bueno, así, señores, están las cosas. Y en el proceso electoral, ¿no? Hay 19 candidatos para el gobierno regional de Piura, señores. 19 candidatos. Mientras que aquí en nuestro distrito de Tamborane tenemos 12 candidatos, señores, ¿no? En el gobierno regional hay 19 candidatos. Solo 19 de 31 organizaciones políticas que iniciaron el proceso lograron presentar sus fórmulas para postular al gobierno regional de Piura. Otras 12 no culminaron la inscripción dentro del plazo establecido por el Jurado Nacional de Elecciones. Entre ellos Podemos Perú, señores. ¡Ay, ay, ay! Bueno, la plataforma del Jurado Nacional de Elecciones muestra que en Piura solo 19 organizaciones políticas han sido presentadas por mesa. Sin embargo, aún falta la calificación de requisitos. Además, 12 agrupaciones ni siquiera alcanzaron a completar las inscripciones dentro del plazo, sostuvo el especialista en derechos electoral Juan Carlos Álamo Castro. Bueno, entre las listas que lograron culminar la inscripción figuran Juntos por el Perú, Perú Primero, Primero la Gente, Obras y Podemos. Bueno, y Podemos Perú. Esos son algunas, señores, algunas listas que no lograron culminar la inscripción, como Juntos por el Perú, Perú Primero, Primero la Gente, Obras y Podemos Perú. Según manifestó, señores, el experto, ¿no?, en el derecho electoral, el amigo Juan Carlos Álamo Castro. Bueno, eso es lo que manifiestan, señores, con este proceso electoral. ¿Cuáles son las listas inscritas para el gobierno regional de Piura? Atención, está el Frepal Pescadito, está Somos Perú, está Renovación Popular, Visión Perú, Alianza para el Progreso, Acción Popular, Fuerza Regional, Partido Político Pueblo Consciente, Perú Primero, Partido Popular Cristiano, Partido País para Todos, Fuerza Popular, Progresemos, Partido Aprista Peruano va a participar en este proceso electoral, señores, ¿no? Alianza Electoral Venceremos, Salvemos al Perú, Partido Patriótico del Perú, Fuerza Ciudadana, Partido de los Trabajadores y Emprendedores del Perú, Comunidad Política Inca Perú. Esas son las listas inscritas para el gobierno regional de Piura, señores. Bueno, está el FREPAS, Somos Perú, Renovación Popular, Visión Perú, Alianza para el Progreso, ¿no?, Acción Popular, Fuerza Regional, Partido Político Pueblo Consciente, Perú Primero, Partido Político Popular Cristiano, Partido País para Todo, Fuerza Popular, Progresemos, el Partido Aprista Peruano, Alianza Venceremos, Alianza Electoral Venceremos, Salvemos al Perú, Partido Patriótico del Perú y Fuerza Ciudadana. No, mientras el Partido de los Trabajadores y Emprendedores, ¿no?, también va a participar, señores, están inscritos para el gobierno regional de Piura. Bueno, mientras, señores, las listas que no logran culminar la inscripción figura, señores, Junto por el Perú, Perú Primero, Primero la Gente, Obras y Podemos Perú. Bueno, según manifestó, señores, el experto, señores, en el tema electoral, el amigo Juan Carlos Álamo Castro, señores. Solo 19 de las 31 organizaciones políticas que iniciaron el proceso electoral lograron presentar sus fórmulas para postular al gobierno regional de Piura, señores. Otras 12 no culminaron la inscripción dentro del plazo establecido por el Jurado Nacional de Elecciones, entre ellos Podemos Perú, señores. Bueno, vamos a ver pues qué es lo que viene más adelante con este proceso electoral. No, todos sabemos pues, señores, que este 4 de octubre no tendremos que ir, señores, nuevamente a las urnas para elegir a un alcalde, a un gobernador y un alcalde provincial. Mientras, señores, se vienen ya saliendo algunos políticos, ¿no? Hemos visto, señores, que la cantante Tamara Gómez viene siendo cuestionada en las redes sociales, señores. La cantante Tamara Gómez se une al partido del exgobernador Servando García Correa. Va como candidata a vicegobernadora, señores. La cantante Tamara Gómez se une al partido del exgobernador Servando García Correa. Bueno, la inscripción de la fórmula regional de Fuerza Regional para las elecciones regionales y municipales 2026 ha generado sorpresa en el escenario político. Tras conocerse que la candidata vicegobernadora es la cantante Tamara Nayeli Gómez Girón, reconocida cantante de cumbia, ¿no?, que alcanzó, señores, popularidad nacional como integrante pues de la agrupación Corazón Serrano y que actualmente forma parte de la orquesta Son de Duque. Bueno, la presencia pues de la artista en la fórmula encabezada por el gobernador regional Servando García Correa ha despertado diversas reacciones debido a que su trayectoria pública ha estado vinculada principalmente al ámbito musical y del entretenimiento, sin antecedentes conocidos en gestión pública, administración estatal o actividad política partidaria. Hemos visto, pues, ¿no?, que la señorita, pues, ¿no?, cantante Tamara Gómez, hemos visto reacciones, señores, en varias redes sociales, ¿no?, que no están de acuerdo que postulen, señores, la cantante Tamara Gómez, que se va como candidata a vicegobernadora con el candidato, señores, para el gobierno regional, Servando García Correa. Así, señores, están las cosas. Así, señores, están las cosas en este proceso electoral. La cantante Tamara Gómez se va como candidata a vicegobernadora con el candidato para el gobierno regional, Servando García Correa. Bueno, vamos a ver, pues, ¿no?, qué es lo que viene más adelante, ¿no?, con esta señorita, pues, con la señorita Tamara Nayeli Gómez Girón, reconocida cantante, porque canta bien, ¿no? Pero hay que decirle zapatero a sus zapatos, señores. Por el amor de Dios. Por el amor de Dios, señores. Zapatero a su zapato. No estoy a favor ni estoy en contra, pero las realidades son realidades, señores, ¿no? Vamos a ver, pues, qué es lo que viene más adelante. Bueno, felicitar, pues, ¿no?, a la cantante Tamara Gómez, que se ha incluido en el tema político y esta vez, señores, se va como vicegobernadora de Servando García Correa, señores. Bueno, cantante, es cantante conocida, ¿no?, con Corazón Serrano, ¿no? Hemos visto, señores, que es bien reconocida, ¿no? Canta bonito, nadie le quita, ¿no? Pero esta vez ha decidido, señores, postular con el amigo Servando García, el que decía, cuando el gallo canta, el pueblo se levanta. Cuando decía, estos paños de aquí del río de Piura, ¿no?, no se van a destruir después de 100 años. Llegó una lluvia y se estaban destruyendo algunos paños que había construido, que había hecho en la gestión del señor de Servando García Correa. Cuando el gallo canta, el pueblo se levanta, ¿no? El que estaba que se levantaban eran los paños, señores. Bueno, así, señores, están las cosas en este tema electoral. Ya lo manifesté. Tamara Gómez es integrante, señores, de Corazón Serrano, cantante, esta vez tenta, señores, como candidata a vicegobernadora con el candidato Servando García Correa, señores. Así están las cosas, señores, en el tema político. Ya se están preparando, señores, los políticos, ya están llevando, señores, a sus candidatos, ¿no? Ya están buscando. Hemos visto también que nuestro distrito de Tamborande, ¿no? Vemos que el señor Jorge Fernando Celi Ruiz está, señores, saliendo a hacer campaña política. Hemos visto, ¿no? También el señor Darío Castillo. Hemos visto al señor David Carrión, ¿no? Hemos visto también, señores, al señor Pavel Riofrío, ¿no? Igual, señores, hemos visto también al señor Segundo Moreno Pacherres, al señor Darwin Hernández, ¿no? Hemos visto que varios candidatos el día de ayer han sacado sus saludos, ¿no? Por el Día del Campesino. Hemos visto que por ahí había salido uno, ¿no? Con una palana, un candidato. ¿Sabrá verdaderamente sembrar una semilla aquellos candidatos, ¿no? O aprovechan solamente por enviar el mensaje, por celebrarse el Día del Campesino para que lo escuchen, ¿no? Yo con mi palana les prometo esto, ¿no? Otro por acá también que había salido, ¿no? Que se había ido, creo, al reservorio, no sé a dónde, ¿no? Otro por acá también había sacado su folleto. Otro por acá también. Estoy con ustedes, hermanos agricultores, ¿no? Felicitarlos por el Día del Campesino y otras palabritas más, ¿no? Otro por acá que había salido con una palanaza, ¿no? ¿No? Que hablaba con su palana al costado, alzando la palana, ¿no? Esta palanda, no sé cuánto, por aquí, por allá. Verdaderamente, señores, ¿sabrá utilizar la palanda aquel candidato? Bueno, vamos a ver qué es lo que viene, ¿no? La candidata, señores, a la alcaldía provincial de Piura, Kelly Moría, abogada, ¿no? Se pronuncia sobre los ataques machistas, bueno, y discriminatorias contra Tamara Gómez. Vamos a escuchar, señores, lo que ha dicho la candidata a la alcaldía, señores, de Piura, la señora Kelly Moría, en la cual se ha pronunciado sobre los ataques machistas y discriminatorias contra Tamara Gómez. Yo anteriormente había puesto, pues no había manifestado que Tamara Gómez, ¿no?, iba a postular, señores, como vicegobernadora con el partido, señores, de Servando García Correa. Es gobernador de Piura. Hemos visto que a la cantante Tamara Gómez en las redes sociales están que le dan con palos, señores, ¿no? ¿Cómo es posible que una cantante manifiesta por ahí no postule, ¿no? Señores, todos tenemos derecho a postular. Todos. Pero yo les he dicho bien claro, zapatero sus zapatos, señores. Político tiene que ser político. Cantante tiene que ser cantante, ¿no? Bueno, vamos a ver, pues, qué es lo que viene más adelante, ¿no? Porque verdaderamente están que le dan con palo, señores, a la cantante Tamara Gómez, ¿no? Porque ella ha manifestado, pues, ¿no?, que va a postular, señores, como vicegobernadora con el partido, señores, con el partido de Servando García. Escuchemos, señores, a la candidata para la alcaldía de Piura, la señora Kelly Moría, ¿no?, en la cual se pronuncia sobre los ataques, señores, machistas, discriminatorios contra Tamara Gómez. A ver.
1: Con profunda indignación, quiero expresar mi más enérgico rechazo y mi más firme desagravio público ante los ataques machistas, misóginos y discriminatorios vertidos contra nuestra candidata a vicegobernadora regional, Tamara Gómez. El pretender descalificar a una persona porque sea cantante de cumbia no solamente es un acto de soberbia, es una afrenta a nuestra cultura popular y a la dignidad de miles de peruanos, piuranos y piuranas que se dedican al canto, que se dedican a las artes. Ningún oficio, ninguna profesión honesta disminuye el derecho ciudadano de participar en la vida política. El debate electoral debe centrarse en propuestas, en ideas, y no en prejuicios clasistas y machistas. Desde acá y desde este espacio, Tamara Gómez, nuestro respaldo y nuestra solidaridad. Hoy, con profunda indignación, quiero expresar mi más enérgico rechazo y mi más firme desagravio público ante los ataques machistas, misóginos y discriminatorios vertidos contra nuestra candidata a vicegobernadora regional, Tamara Gómez. El pretender descalificar a una persona porque sea cantante de cumbia no solamente es un acto de soberbia, es una afrenta a nuestra cultura popular y a la dignidad de miles de peruanos, piuranos y piuranas que se dedican al canto, que se dedican a las artes. Ningún oficio, ninguna profesión honesta disminuye el derecho ciudadano de participar en la vida política. El debate electoral debe centrarse en propuestas, en ideas, y no en prejuicios clasistas y machistas. Desde acá y desde este espacio, Tamara Gómez, nuestro respaldo y nuestra solidaridad.
0: De hoy. Ay, ay, ay, señores, fueron declaraciones, ¿no?, de la candidata, señores, para la provincia de Piura, Kelly Moría, ¿no?, en la cual se pronunció, ¿no?, sobre los ataques, porque vienen atacando, señores, a la cantante Tamara Gómez, ¿no? Ya lo manifesté, que Tamara Gómez pues va como vicegobernadora, ¿no?, con el candidato Servando García Correa, señores. Bueno, así, señores, están las cosas en el tema político. Pero yo siempre he dicho, señores, zapatero a su zapato, por el amor de Dios, ¿no? Hay que saber elegir en estas próximas elecciones. Hemos visto también, ¿no?, que otro candidato, otro ex gobernador regional va a postular, señores, en este proceso electoral. Nos referimos a Reinaldo Gil, también va a postular, ¿no? Se va, señores, con el partido de César Acuña, ¿no? Aquí en nuestro distrito de Tamborande se va de la mano, señores, con el profesor Segundo Moreno Pacherres. Así, señores, están las cosas en este proceso electoral. Sorpresas van a venir más, quizás más adelante. Van a salir otros nuevos cuadros, ¿no? Ya hemos escuchado a Kelly Moría, que está un poco indignada por los ataques que viene recibiendo, señores, la cantante Tamara Gómez, ¿no?, que se va, señores, como vicegobernadora con el candidato Servando García Correa. Bueno, señores, igual, aquí también me hacen llegar una invitación. A ver, vamos a leer esta invitación. Invitación al partido político Podemos Perú Tambo Grande. Tiene el honor a dirigirse a la población del distrito de Tambo Grande para invitarle cordialmente a la gran inauguración de nuestro local partidario. 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Este domingo 28 de junio, 10 de la mañana, lugar calle Lima y Saletral, aquí en nuestro distrito de Tambo Grande. Agradecemos desde ya su gentil asistencia y participación en este importante acto democrático. 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Bueno, creo que el candidato, si no me equivoco, de Podemos, ¿no?, es el alcalde, señores, de Santana, ¿no? Estamos esperando, pues, lo invité al alcalde de Santana, ¿no?, para que venga nuestro medio de comunicación. Me juró por todos los santos que iba a venir. Bueno, me manifestó que estaba un poco delicado. Ojalá que aquí en el transcurso de los días venga para poder dialogar, señores, sobre cómo está dejando él como alcalde delegado de Santana, señores. Porque, bueno, él hizo una protesta al frente de la Municipalidad Distrital de Tambo Grande, exigiendo al alcalde distrital Segundo Meléndez Zurita que le lleve líquido elemento, porque no habían tenido agua dos semanas, 15 días prácticamente, ¿no? Y los moradores vinieron a protestar al frente de la Municipalidad Distrital de Tamborán. Pero el alcalde, pues, de Santana, ¿no? Ofreció, señores, estar aquí en Radio La Mejor para que nos informe un poco más, ¿no? El amigo John Anthony Pacherres Hernández, para que nos informe un poco más sobre su candidatura y cómo él está dejando, señores, la Municipalidad Delegada de Santa Ana, la margen izquierda, una margen izquierda que ya todos conocemos, ¿no? ¿Cómo está dejando el alcalde de Locuto su gestión? Vemos que en Locuto, señores, venden cerveza, pero toman, Dios mío, lindito, a montón, ¿no? En Locuto, viernes, sábado y domingo y lunes, prácticamente esa carretera que se va para Piura por el kilómetro 21, están invadidas de motos, ¿no? Están invadiendo el carril, señores, ¿no? Pero lamentablemente nosotros nos preguntamos a veces si las autoridades, ¿cómo vienen viendo ese tema? Pues, ¿qué esperan? ¿Que vea un accidente, ¿no? El alcalde de Locuto, el alcalde de Santa Ana, ¿no? Que verdaderamente una margen izquierda que necesita mucho, señores. Ya me he cansado de decirlo aquí en la gestión, ya me he cansado de decirlo aquí en la radio, ¿no? Sobre la margen izquierda, y por eso seguimos invitando, señores, al amigo John Anthony Pacherres Hernández, alcalde actual del centro poblado de Santa Ana, que esta vez tenta llegar, señores, a la Municipalidad Distrital de Tamborán con el partido de Podemos Perú, en la cual va a ser la presentación, su presentación oficial este domingo 28 de junio a las 10 de la mañana en el lugar de la calle Lima Salitrán, en nuestro distrito de Tamborán. El partido político Tamborán tiene el agrado de invitar a toda la población del distrito a la gran inauguración de nuestro local partidario, un espacio de encuentro y organización para servir, para seguir trabajando por el desarrollo de nuestro pueblo. Asimismo, en este importante evento se realizará la presentación oficial de candidatos, que debe ser, señores, el alcalde del centro poblado de Santa Ana, John Anthony Pacherres Hernández. Bueno, señores, vamos a ver qué es lo que viene más adelante, ¿no? Con el tema político, yo le he dicho que hay más de 12 candidatos en nuestro distrito de Tamborán. 12 candidatos que disputan para la Municipalidad Distrital de Tamborán. Mientras en el gobierno regional, solo 19 candidatos continúan en carrera electoral. Vamos a ver qué es lo que viene más adelante, porque el Jurado Nacional de Elecciones va a hacer una inspección de cada candidato para ver si es que verdaderamente tienen alguna denuncia, si tienen algún juicio, o si vienen arrastrando otras denuncias penales y otras cosas más, ¿no? Vamos a ver qué es lo que viene más adelante. ¿Quién irá a seguir en carrera política en nuestro distrito de Tamborán? ¿Y quién se irá a quedar, señores, en carrera política? Ya van renunciando dos partidarios. Nos referimos, señores, al señor Chino Alama, ¿no? Y también ha renunciado, señores, el candidato, el odontólogo César Almestar. Dos candidatos van renunciando, señores, en el proceso electoral que se realizará este 4 de octubre. Este 4 de octubre iremos nuevamente todos los tamborandinos a votar por el futuro, por el próximo alcalde de nuestro distrito de Tamborán. El día de ayer hemos visto, ¿no?, cómo mostraban, cómo saludaban al campesino, ¿no? Uno por ahí salía con una palanda, creo que era palanda de Jeve, creo, ¿no? Pero bueno, salía por ahí, ¿no?, a dar el saludo. Otro se fue al reservorio, creo que se fue, ¿no?, ahí también a dar el saludo. Otro por acá sacó un folleto, otro por acá también sacó otro folleto, saludando y más saludos, ¿no? Acá en Cruceta bailaron, tomaron, chuparon, se divirtieron, saltaron, que vive el agricultor, que vive el campesino, ¿no? ¿Y el campesino dónde estaba verdaderamente? En su parcela, en su chacra, sacándose la mugre. Para ellos, señores, es como un día normal, ¿no? Aunque se celebra para ellos el día del campesino. Pero lamentablemente, ¿cómo está el campesino? ¿Cómo está el agricultor? Olvidado, señores. Que Dios lo bendiga. El día de mañana seguiremos informando a cada uno de ustedes. Ya viene nuestro amigo Eder Maza para seguir informando, señores, con lo que corresponde. Bueno, por acá me hacen llegar, señores, a través del WhatsApp. Jimmy, buenas tardes. Si es verdad, ¿no?, que hay algunos que han salido con una palana, pero hay que preguntarle si es que verdaderamente saben sembrar, me dijeron por acá. Bueno, hay que ver, pues, hay que preguntarle si es que verdaderamente saben sembrar una semillita, ¿no? O cómo coger la palana, ¿no?, para que nazca el fruto, pues. Aquel fruto que llega a nuestros hogares, ¿no? Pero lo más lamentable es que ese fruto, cuando lo van a vender, lamentablemente les compran a la gana que se les da, el precio que quieren. Un claro ejemplo, señores, es el arroz. Ya lo dijo Portilla, ¿no?, el presidente de arroceros del Valle de San Lorenzo, que fueron engañados, fueron mentidos. Los florearon, los mintieron, a pesar que se reunieron con el vicepresidente. Pero lamentablemente, ¿qué les dijo? Que iban a comprar el arroz a 3.50. ¿Y cuánto está que lo compran ahorita? ¿Cuánto se acabó en el diario El Peruano? A 3.20. ¿No creen ustedes que es una gran mentira del Estado? Mentirle verdaderamente a quien se sacrifica todos los días para que lleguen los productos a nuestros hogares, ¿no?, que son los agricultores. Saludarlos a aquellos agricultores por el día de ayer. Que Dios me los bendiga a ellos. Que bendiga sus manos. Que bendiga sus hogares. Y que sigan siempre firmes con la bendición de Dios, señores. Que Dios les bendiga a cada uno de ustedes, pueblo tamborandino. El día de mañana seguiremos informando a todo el distrito de Tamborane. Estamos esperando, señores, la visita, ¿no?, del amigo John Anthony Pacherre Hernández. Que venga aquí Radio La Mejor para que nos informe un poco más en qué acuerdo llegaron con el alcalde distrital segundo Meléndez Suita. Que Dios los bendiga, señores. Permiso. Que Dios me los bendiga. Ya viene nuestro amigo Eder Mas.
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No, para todo hay solución, menos para la muerte. 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El día domingo es un gran día, es el Día de las Madres, donde todas las mujeres celebramos nuestro día en unión de nuestros hijos, de nuestros seres queridos. Por eso, queridos amigos, un saludo muy grande para todas las madrecitas que escuchan mi programa. Un abrazo cordial para todos ustedes, mujeres luchadoras por la vida, mujeres que no han descansado por criar a sus hijos, porque siempre han sido madre y padre para ellos. Un saludo muy especial para esas mujeres guerreras, trabajadoras, luchadoras, que hoy en día gozan de tener a sus hijos felices, a sus hijos logrados, como se dice, sí, queridos amigos. Por eso Lupita y Santana te recuerda que la unión familiar es muy importante, que siempre los padres tenemos que estar en unión de nuestros hijos, y siempre el hogar tiene que haber mucha comunicación para que nuestros hijos no vayan por distintos lugares, para que nuestros hijos no se puedan destruir ellos mismos y tampoco permitir que nadie los destruya. 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Pero gracias a Lupita y Santana, que estamos acá en Tambo Grande, estamos ayudando y estamos haciendo ver la realidad de tu desgracia, sí, porque yo te hago ver la brujería, el daño, la maldad, todo lo que es puesto por manos ajenas, porque yo no curo enfermedades de Dios. No se dejen engañar ni mentir, ni tampoco se equivoquen, porque yo bien claro les digo, yo curo todo lo que es puesto por manos ajenas, queridos amigos. Por eso usted visíteme con fe, tráigame la tierra de su casa, la tierra de su negocio, venga con la familia entera para yo poder realizarles el rastreo, para yo poder comunicarles qué es lo que está pasando, qué enfermedad tienen, si lo que tienen es puesta por manos de Dios, para que vayan al doctor. Si su enfermedad es puesta por manos ajenas, yo mismo les voy a hacer ver toda la maldad, la brujería, les voy a hacer ver con sus ojos la cara.

0: de su enemigo, porque esa es mi garantía, demostrar todo lo que ustedes tienen, todo lo que los están destruyendo y fatalizando. 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Querida amiga, querido amigo, no se ahoguen en un vaso de agua, no permitan que la brujería, que la maldad, la envidia, la gente negativa entre a tu hogar y te destruye poco a poco. 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Vamos en estos momentos con el primer mensaje que me ha enviado mi amigo Juan. Querida Lupita, te saludo y a la vez quería contarte mi problema. Yo soy un hombre que hoy en día sufro demasiado al ver que mi familia se está destruyendo. Mi esposa de un momento a otro ha cambiado conmigo demasiado, la verdad que no sé qué hacer. Por favor, ayúdeme. Querido amigo Juan, yo sé que tú eres un hombre sincero, caritativo, bondadoso, trabajador, luchador. Tienes dos hijas a quien amas y te sacrificas todo por darles todo lo mejor a ellas y a tu señora. Pero tu señora de un momento a otro ha cambiado demasiado contigo. No es la misma mujer de antes, ya no quiere hacer las cosas, no le interesa si comen tus hijas, si viven o mueren, porque hay que hablar con la verdad, querido hijito Juan. Desgraciadamente, tu esposa está con la cabeza caliente, como se dice. Ella está actuando así porque hay una tercera persona que se está metiendo en tu relación y a ella la está convenciendo para que se vayan lejos, para que ella los abandone, ¿sí? La actitud que ella ha tomado no es buena, pero la actitud que está haciendo es porque, desgraciadamente, hijito, alrededor de ella alcanzo ver brujería, alcanzo ver maldad. Su actitud que ella tiene no es porque ella no te ame ni no quiera a su familia, sino que hay una tercera persona que los está destruyendo a ustedes, ¿me entiendes? Y esa persona quiere verlos destruidos, por eso es que han hecho esta brujería, esta maldad, para que ella con cualquier hombre se vaya de tu lado y te abandone a ti y a tus hijos. Querido amigo Juan, visítame inmediatamente, ven con tu esposa, tráemela, para yo hablar con ella, explicarle todo y hacerles ver la verdad, hacerles ver la brujería, la maldad y hacerte ver la cara de la persona que les está destruyendo. Ahí ustedes se van a dar cuenta la realidad de su destino. Ahí yo te voy a demostrar y ahí te vas a dar cuenta que la actitud de tu esposa no es porque ella quiera hacerlo, es como un muñeco a control remoto manejable, y desgraciadamente ustedes están dejando que esto avance. Querido amigo Juan, yo te espero lo más pronto posible para yo poder ayudarte y poder hacerte el trabajo para que recuperes a tu familia, para que vuelvan a ser la familia feliz que siempre han sido. No te preocupes, no llores, no te desesperes, porque todavía hay solución. 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Te deseo mucha suerte y que Dios te bendiga. ¿Se dan cuenta, queridos amigos, cómo hay gente mala, perversa, al ver que en un hogar pueden vivir muy felices entre la familia, entre el esposo, los hijos, y gente que se dedica a hacer el mal y van a un brujo, pagan un poco de dinero para destruirlos y fatalizarlos? Y esa relación de un momento a otro se va enfriando, enfriando, hasta que la relación se corta por completo. ¿Se dan cuenta cómo existe la envidia, cómo existe la gente mala en este mundo? Por eso, queridos amigos, Lupita y Santana te recuerda, la solución la tienen ustedes mismos. Visítenos inmediatamente para poder ayudarlos, para poder hacer que ustedes vuelvan a ser felices, para que puedas recuperar a la mujer o al hombre que tanto amas, querida amiga, querido amigo. No sigas derramando lágrimas, no permitas que el daño, que la brujería te destruya. 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Visítennos con fe, con ganas de querer cambiar sus vidas, con ganas de querer saber la realidad, por qué motivo tus hijos, tu familia están delicados de salud, no pueden progresar, no pueden salir adelante, todo hay trabas, dificultades, lágrimas, problemas, obstáculos en tu hogar. 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Amigos, amigas, vamos con el siguiente mensaje que me ha enviado mi amiga Vanessa. Querida Lupita, yo te escucho todos los días tu programa y me gusta mucho, y quisiera que usted me diga ¿qué es lo que está pasando con mi abuelita? Que de un momento a otro le noto que está enferma, dolorida. La verdad que me preocupa mucho su enfermedad, o qué cosa tiene. Ayúdenos. Querida amiga, gracias por la confianza, gracias por tus bellas palabras. Pero tu abuelita, prácticamente tu mamá, porque ella te ha criado, Liliana, es una señora que siempre ha sufrido mucho de las vistas. Pero nunca le gustó ir al doctor. Hoy en día siente dolor de huesos, siente decaimiento, no quiere comer, se siente débil cada día más. Pero quiero que me escuches, querida hijita. Lo que tiene tu abuelita no es brujería, no es para mis manos, no me la traigas. Llévala inmediatamente a un hospital, a un centro médico, a una posta, donde gustosamente la van a atender, que le hagan su chequeo general, y ahí van a dar con su enfermedad. No es algo grave tampoco, pero sí necesita que la vea un doctor para que le hagan sus exámenes, sus análisis, y van a decirte qué es lo que tiene, y con su medicina ella va a levantar. No te preocupes, no te desesperes, no te angusties, porque tu abuelita tiene para rato. Así que, querida hijita, gracias por confiar en Lupita, pero a mí también me gusta hablar con la verdad y la sinceridad. No me visites, no gastes dinero en tu consulta ni tampoco el tiempo. Lo que necesitas es inmediatamente llevarla a un doctor. Te deseo mucha suerte y que Dios te bendiga. Así es, Lupita. Para eso estoy acá en Tambo Grande, para hablarles con la verdad, no engañarles, porque yo no he venido a estafar a nadie, querida amiga, querido amigo, no se equivoquen. Nosotros hemos venido con la única finalidad de poder ayudarlos, de poder encontrarles la mejoría. Si es brujería, yo los curo, yo les hago verle el daño, la maldad. Pero si lo que tienen ustedes es enfermedad de Dios, es para el doctor. Los doctores para eso han estudiado años, se han sacrificado estudiando para que ustedes puedan visitar a los hospitales, a los centros médicos, a las postas, y ahí con sus medicamentos van a sanar, amigo, amiga. 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Ya saben que Lupita y Santana estamos acá para poder ayudarlos. Vamos con el siguiente mensaje que me ha enviado mi amigo Pablo. Querida Lupita, la saludo y a la vez le contaré mi problema. Yo soy un hombre que me he enamorado, pero la verdad no sé si esta mujer me está mintiendo, engañando, porque yo le digo que quiero conocer a su familia, pero ella me esquive, me dice que ya, que para más después, y no hay cuándo realmente yo conozca a su familia. Yo quiero algo serio con ella, pero yo la noto a ella como que está jugando con mis sentimientos. Quisiera que usted me hable y me diga la verdad. Querido amigo Pablo, gracias por la confianza, gracias por enviar tu mensaje y hablar la verdad. Yo sé que tú en estos momentos desconfías de ella, de Ana Paula, porque es verdad. Ella te está engañando, te está mintiendo. Ella te dice que ella es sola, que ella vive con sus padres y eso es falso. Ella tiene 3 hijos. Ella vive con el padre de sus hijos, sí. Por eso es que ella te miente, que está con su familia, que no te puede contestar el teléfono porque su papá se enoja y eso es mentira. Tú ya has escuchado algunas voladas, como se dice. Tú les has aclarado, pero ella te miente y te dice que es mentira, te llora, te engaña. Querido hijito, aléjate de esa mujer. No hagas daño, porque desgraciadamente, si tú te metes con ella, los que van a sufrir son sus hijos, tarde o temprano, ¿me entiendes? Porque el hombre, al saber que ella lo está mintiendo, el hombre la va a abandonar, por supuesto. Pero sus hijos, ella lo que va a hacer es dejar a sus hijos abandonados, irse contigo. Y después, no, amigo, no hagas daño para que no sufras. Lo único que yo te puedo aconsejar es que te alejes de esa mujer. Háblale con la verdad, dile que yo te he dicho, que Lupita, y si gustas, llévala a mi consultorio que yo te voy a aclarar las cosas como tienen que ser. Y vas a ver que tú vas a vivir feliz y tranquilo, y vas a encontrar una mujer libre, una mujer que te ame y que te hable con la verdad. Porque la mujer o el hombre que empieza una relación con mentiras, con engaños, esa relación no va a lograrse, esa relación no va a durar. Te deseo mucha suerte, querido hijito, y que Dios te bendiga. ¿Se dan cuenta, queridos amigos, amigas? Por eso es que yo les digo, envíen sus mensajes, cuéntenme sus problemas para yo hacer los rastreos correspondientes y poder decirles por intermedio de este tu programa los secretos del curanderismo. Lupita y Santana, estamos en Tambo Grande ayudando, trabajando, haciendo ver la realidad de su desgracia, sí, porque yo soy curandera, yo no he venido a Tambo Grande a sorprender a nadie ni a engañar a nadie. Que haya gente que se confunda, que piensen de que yo voy a curar enfermedades de Dios, sería mentirles. Yo desde un comienzo, cuando llega la persona a visitarme a mi centro espiritual, yo les leo el tarot, les hago la consulta, yo les hablo con la verdad. Y cuando yo veo que hay 2 clases de enfermedad, antes de yo empezar lo que me corresponde realizar, yo les digo que también hay enfermedad de Dios y les aviso que tienen que también ir al doctor. Hay personas que se bloquean tanto, ¿me entienden? Y que después dicen, sí señora, ya entendí. Y después transcribirse las cosas y dicen otras cosas. Pero Dios mío, yo estoy acá para hablar con la verdad y la sinceridad. 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Para poder aclararte tus dudas, amigo, amiga de la sintonía. No se confundan, Lupita y Santana somos curanderas, curanderas que hemos llegado acá a Tambo Grande con la única finalidad de poder ayudarlos, porque es nuestro trabajo. Yo no estoy engañando a nadie, yo no estoy mintiendo a nadie. Yo hablo con la verdad desde el primer día que llegué a Tambo Grande, les dije a qué me dedicaba. Y el día que yo me retire de Tambo Grande, también será el día que yo me despida por esta radio. Porque yo no me puedo ir por irme, jamás, porque yo no estoy haciendo daño a nadie. Yo estoy dando la cara junto con Santana en nuestro centro espiritual. Usted visítanos, la persona que desea visitarnos, que tenga fe, hágalo. 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Lo que ustedes tienen que saber, querida amiga, querido amigo. 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Vayan a sorprenderse, encontré la puerta cerrada y vayan a decir, Lupita y Santana ya se fueron. No, papitos lindos, yo estoy atendiendo, yo sigo atendiendo, ayudando a muchas personas porque yo no estoy haciendo daño a nadie, yo no estoy estafando a nadie, quiero que sepan la realidad, ni tampoco haciendo pelear a nadie, quiero que lo escuchen y me entiendan, por el amor de Dios, no se terquen en cosas de que yo no estoy haciendo en contra de nadie. Para mí, todas las personas acá en Tambo Grande y alrededor donde llega esta prestigiosa radio, yo soy para todos la misma persona, soy Lupita y Santana, mi hermana, que juntos las dos estamos dando la solución a muchas personas. 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Bueno, queridos amigos, esto fue todo por hoy, y conmigo será gustosamente hasta el día de mañana que esté con todos ustedes. Muchas gracias, que Dios me los bendiga.
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Que Dios les bendiga.

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1: Hola amigos de Tambo Grande, expreso mi saludo fraterno en el amor de Dios. Hoy queremos llegar con un mensaje muy importante para la salud, especialmente para las mujeres. ¿Cuántas damas sufren a diario con quistes en los ovarios, miomas uterinos o prolapso? Es triste ver mujeres ser intervenidas quirúrgicamente. Otras mujeres peligran sus vidas. Los quistes ováricos son más comunes en los años de la edad reproductiva, desde la pubertad hasta la menopausia. 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
2: Dios les bendiga grandemente. Saludamos con amor a todos los hermanos y al pueblo del Señor que hoy nos sintoniza. 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Amado, yo deseo que tú seas prosperado en todas las cosas y que tengas salud, así como prospera tu alma. 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Ya basta de gastar tanta platita por gusto en farmacias que solo te ven como un número más. Hoy ha llegado la solución a tu tierra. 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Miles de personas en la costa, en la selva y en lo más profundo de nuestra sierra, en los 24 departamentos del Perú, ya están dando testimonio de sanidad. 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

Vamos a disfrutar, a pasarla muy bonito. Como tiene que ser, un saludo cordial y bonita tarde. Aquí en el Recientemente se conectan a esa hora. Están disfrutando con nosotros y pasando la recontra bacán en esta tarde maravillosa. Tarde chévere, ¿ah? ¿Eh?

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1: Noticia importante. 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Y de esta manera usted podrá saber por qué en las mañanas amanece con el cuerpo descompuesto, con dolor de cintura, dolor de cabeza, mareos, ardor en la boca del estómago, boca amarga, dolor de las articulaciones o se les opaca la visión. Con el analizador de resonancia magnética cuántica podremos detectarle colesterol, glucosa, prostatitis, hígado graso, artrosis, carencias de vitaminas. Y es por eso que nos encontramos especialista en el uso de esta máquina tan moderna para que nos explique en qué consiste este chequeo. Primero quiero darle una cordial bienvenida a nombre de todos los oyentes de esta prestigiosa emisora.
2: De igual manera también saludar a todos los oyentes de esta prestigiosa emisora y decirles que esta máquina es bastante acertada en sus diagnósticos y sobre todo para prevenir y poder tratar enfermedades que la padecen por mucho tiempo y poder darles un reporte de sus dolencias y malestares, ya que no es necesario estar enfermo para realizarnos un chequeo.
1: Hoy en día hay muchas personas con diferentes enfermedades agudas y crónicas. Sabemos que hay personas con ardor en la boca del estómago, vinagreras, acidez, estreñimiento, artrosis, osteoporosis, colesterol, triglicéridos, dolor de cabeza, diabetes, migraña, próstata inflamada, ovarios, y en la realidad hay casos que se agravan porque se descuidan. Y bueno, a veces las personas dicen, de algo me moriré.
2: Sí, en realidad todas estas enfermedades se complican por el descuido. Exageran mucho en comida chatarra, ají, condimentos, gaseosas, y no hacen más que otra cosa que empeorar su salud. Toda enfermedad que se detecta a tiempo se puede tratar y no se vuelve crónica esta enfermedad. Es muy triste tener un familiar enfermo. Tenemos quizás a nuestros padres de avanzada edad. Es que cuando una persona llega a los 40, a los 50... a los 60, ahí se manifiestan todas las dolencias y descuidos.
1: Las personas quieren saber cómo se realizará el chequeo.
2: Lo que las personas van a hacer es sostener con las dos manos el sensor magnético, que es el que se encarga de descifrar cómo se encuentra su organismo, más dos ventosas que le vamos a colocar en los brazos, y la máquina le va a dar el resultado de 35 informes del chequeo de su anatomía interna y a la vez cuál será su tratamiento que necesita este paciente.
1: ¿Para el chequeo de las personas tienen que venir en ayunas?
2: No es necesario venir en ayunas.
1: ¿Qué tratamientos se van a dar a las personas que se realicen el chequeo?
2: Mire, solo utilizamos tratamientos naturales por ser la mejor medicina para tratamientos crónicos y sin dejar efectos secundarios a los pacientes, ya que no todos los pacientes van a tener el mismo tratamiento, no todos sufren de lo mismo. Hay personas con dolores de cabeza, otros con dolencias en las articulaciones, otros con dolencias

0: en la boca del estómago, otros en la próstata, y bueno, y en sí un sinnúmero de pacientes que van a venir. Y para cada uno hay un diferente tratamiento que necesita.
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5: 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Da pena ver varones y mujeres de 30, 40 años sufriendo de terribles enfermedades, quizás tan complicadas que llegan a tal extremo de operarse o de internarse en un hospital acortando su vida lentamente, simplemente por el descuido. Es muy lamentable ver el descuido extremo en su salud. Recuerden que la medicina cubana es la mejor que hay en el mundo para curar definitivamente esas terribles enfermedades. 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Por eso, el conocido Diego Armando Maradona, cuando estuvo enfermo por su adicción a las drogas, se hizo su tratamiento de rehabilitación en Cuba. Y eso todos lo sabemos. Los cubanos desde muy niños tienen inclinación por la medicina, por eso sus padres los alimentan bien, los tonifican para que en el futuro sean buenos profesionales. Acá en el 90% de niños sufren de anemia, desnutrición. ¿De qué sirve que tu hijo esté bien vestido, tenga el mejor uniforme, la mejor mochila, los mejores útiles, si su cerebro está completamente débil? Por eso que en medicina cubana ha llegado por primera vez a este país el mejor tónico reconstituyente de las neuronas cerebrales, el tónico que se usa en niños, jóvenes y adultos, en ese niño que no aprende bien en sus clases, que se olvida las cosas, que está todo nervioso o se duerme en el colegio. 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Este gran producto cumple muchos funcionamientos. En el joven va a fortalecer completamente sus neuronas cerebrales y todos sus sentidos, incluyendo la vista, la audición, el olfato. Fortalece completamente la memoria, fortaleciendo también el sistema nervioso central, evitando que ese joven por exceso de estudio o de trabajo mental pueda sufrir de un derrame cerebral o de una parálisis facial. En los adultos, ¿cuántas son las personas que a los 40 años o 50 ya no ven? Ellos piensan que acudiendo a un oculista o comprándose lentes se van a curar de la ceguera, pero no es así. Cuando tú acudes a un oculista, estás condenado a estar comprando lentes de mayor medida, cada 3 o 6 meses o cada un año, hasta que llegue el momento que vas a utilizar lentes tan gruesos que cuando te los saques ya no vas a ver nada y te quedarás totalmente ciego. Cuando una persona no ve bien, no quiere decir que los lentes te van a curar. El problema es internamente en el cerebro, ya que el cerebro hace trabajar bien la vista a través del nervio óptico. Lo que hace el complejo reconstituyente cubano simplemente va a fortalecer el nervio óptico y vas a ir recuperando tu visión lentamente sin usar colirios o lentes. Este gran tónico fortalece la audición. ¿Cuántas personas se están quedando sordas y lo que usan son aparatos externos para mejorar la audición sin darse cuenta que están perjudicando el nervio auditivo? Fortalezca el cerebro con este gran tónico y al fortalecer el cerebro estarás fortaleciendo la vista, la audición, el olfato, el gusto, porque hay personas que ya no sienten ni los olores ni el sabor de las comidas, se olvidan de las cosas, sienten mareos, sienten debilidad cerebral, están propensos a sufrir de parálisis, están en peligros que en cualquier momento se queden paralíticos. Es una pena ver personas que no se preocupan de la computadora más completa que Dios nos ha dado. El cerebro es muy delicado y hay que saber cuidarlo. ¿Cómo se cuida el cerebro? Fortaleciéndolo, alimentándolo bien. El cerebro nunca descansa, hasta cuando duermes está trabajando. 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La medicina cubana está tan avanzada que ahora emplean las semillas de las raíces, los frutos, los germinados. Imagínense ustedes esa medicina cubana de lo que en medicina tradicional, que se emplea en cualquier lugar de Latinoamérica, del consumo de hierbas, de lo que esa medicina te puede mejorar en 6 meses, un año. 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

0: canción.
1: Ahí estaba el estilo de Mayané. Recordando esa hora ya de la tarde, ¿eh? Un saludo para toda esa gente maravillosa que disfruta. Pasándola bien bacán. Jueves 25 de junio te sale el fin de semana. Para compartir esa hora, saludos, saludos. Con la gente de Artes y Dibujo El Rey, esa hora de la tarde escuchando la radio. Y la circunvalación salida Malingas. Para la gente de Calir Motor, saluditos. Arriba esa tarde maravillosa. Para compartir contigo. Donde te encuentres esa hora. En casita, descansando. Luego de tener un día agotador, ¿ah? Pero siempre para adelante, con toda la gana positiva, por favor. ¡Felicidades!

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0: les bendiga.
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Escuchen, suegras, escuchen. La hora importante, 4:27. ¿Eh? La familia Guerrero. Un abrazo fuerte para la gente de Guerrero que nos escucha a esa hora. Esa gente maravillosa que es hincha de la radio en Guachuma Alta. ¿Cómo están esa hora? ¿Cómo zapatean con esa canción? Nos cuenta que ahí están festejando con un par de chelitas. Para mi pata Pedrito, saludos. Justamente se ha juntado Pedro con Pablo ahí, ¿eh? Después de viaje ese muchacho, felicidades, felicidades, ¿eh? Esta hora ya de la tarde, disfrutando ahí con esa canción, mi Torito Barroso, Luciano Bure. Cumbia tropical como tiene que ser, ¿eh? La gente que nos escucha es ahora, 4:28, seguimos entregándote más música. Y la canción que sigue totalmente de moda, que se vaya, disfrútala.

La cumbia del pueblo. Le decía la cumbia bonita para esa hora ya de la tarde. 25 minutos, ingresamos a la hora 5. Escúchalo. Ese tremendo clásico. El mix Quique Paz, Lucho Cuellar, Leonardo León, John Kelvin, Toño Sosaya. Escucha esa letra. Te va a gustar, te va a gustar. Arriba ese volumen.

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0: 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Y de esta manera usted podrá saber por qué en las mañanas amanece con el cuerpo descompuesto, con dolor de cintura, dolor de cabeza, mareos, ardor en la boca del estómago, boca amarga, dolor de las articulaciones o se les opaca la visión. Con el analizador de resonancia magnética cuántica podremos detectarle colesterol, glucosa, prostatitis, hígado graso, artrosis, carencias de vitaminas. Y es por eso que nos encontramos especialista en el uso de esta máquina tan moderna para que nos explique en qué consiste este chequeo. Primero quiero darle una cordial bienvenida a nombre de todos los oyentes de esta prestigiosa emisora.
1: De igual manera también saludar a todos los oyentes de esta prestigiosa emisora y decirles que esta máquina es bastante acertada en sus diagnósticos y sobre todo para prevenir y poder tratar enfermedades que la padecen por mucho tiempo y poder darles un reporte de sus dolencias y malestares, ya que no es necesario estar enfermo para realizarnos un chequeo.
0: Hoy en día hay muchas personas con diferentes enfermedades agudas y crónicas. Sabemos que hay personas con ardor en la boca del estómago, vinagreras, acidez, estreñimiento, artrosis, osteoporosis, colesterol, triglicéridos, dolor de cabeza, diabetes, migraña, próstata inflamada, ovarios, y en la realidad hay casos que se agravan porque se descuidan. Y bueno, a veces las personas dicen, de algo me moriré.
1: Sí, en realidad todas estas enfermedades se complican por el descuido. Exageran mucho en comida chatarra, ají, condimentos, gaseosas, y no hacen más que otra cosa que empeorar su salud. Toda enfermedad que se detecta a tiempo se puede tratar y no se vuelve crónica esta enfermedad. Es muy triste tener un familiar enfermo. Tenemos quizás a nuestros padres de avanzada edad. Es que cuando una persona llega a los 40, a los 50, a los 60, ahí se manifiestan todas las dolencias y descuidos.
0: Las personas quieren saber cómo se realizará el chequeo.
1: Lo que las personas van a hacer es sostener con las dos manos el sensor magnético, que es el que se encarga de descifrar cómo se encuentra su organismo, más dos ventosas que le vamos a colocar en los brazos, y la máquina le va a dar el resultado de 35 informes del chequeo de su anatomía interna y a la vez cuál será su tratamiento que necesita este paciente.
0: ¿Para el chequeo de las personas tienen que venir en ayunas?
1: No es necesario venir en ayunas.
0: ¿Qué tratamiento se van a dar a las personas que se realicen el chequeo?
1: Mire, solo utilizamos tratamientos naturales por ser la mejor medicina para tratamientos crónicos y sin dejar efectos secundarios a los pacientes, ya que no todos los pacientes van a tener el mismo tratamiento, no todos sufren de lo mismo. Hay personas con dolores de cabeza, otros con dolencias en las articulaciones, otros con dolencias en la boca del estómago, otros en la próstata, y bueno, y en sí un sinnúmero de pacientes que van a venir. Y para cada uno hay un diferente tratamiento que necesita.
0: Y la pregunta del público es, ¿cuánto va a ser el valor del chequeo?
1: Normalmente hemos cobrado la suma de 50 nuevos soles, pero para esta campaña, solo para las primeras 10 personas, solo van a abonar la suma de 20 nuevos soles. Para que usted pueda saber cómo se encuentra internamente esta persona y qué tratamiento necesita.
0: Y finalmente, ¿algo que usted desea agregar?
1: Mire, decirles que es la oportunidad que usted estaba esperando, porque hay personas que están cansadas de estar consumiendo pastillas, fármacos, y ayudan en una cosa y nos empeoran en otra cosa. Por eso, con tratamientos naturales se pueden solucionar sus dolencias y malestares.
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3: 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Como por ejemplo, hay medicina para curar las enfermedades que afectan al aparato digestivo, comenzando desde el hígado, la vesícula, el páncreas, el bazo, el estómago, el intestino delgado, el intestino grueso y muchas enfermedades que vienen afectando estos órganos. ¿Cuántas personas sufren de halitosis crónica? ¿Tienen el mal olor en la zona de la boca? ¿Amanecen con la boca amarga, saliva espesa, la lengua sarrosa, vinagreras, gases, acidez? ¿Comen alguna fritura o alguna comida pesada y de inmediato comienzan a sufrir de dolores estomacales? ¿Sienten ardor al estómago? Es muy peligroso el ardor al estómago, ya que es un principio de gastritis. Hay personas que no le hacen caso a este ardor estomacal, simplemente toman agua fría y se les pasa, pero poco a poco se les viene haciendo más crónico y pueden sufrir de gastritis aguda. Cuando la gastritis es aguda, comienzan pues a molestar la boca del estómago de tiempo en tiempo, pero cuando se hace crónica, comienza a arder y doler y a ocasionar vinagreras y gases en la zona del estómago. Es allí cuando la gastritis está avanzando con peligro de úlcera gástrica. Cuando existe ya una úlcera gástrica, comienzas pues a adelgazar y puede llegar un momento que puede reventar una úlcera en el estómago y se desata la úlcera crónica, que es una herida en el estómago, estando a un paso de sufrir cáncer al estómago. Es importante que te cuides de esta enfermedad muy común hoy en día. ¿Cómo se origina esta enfermedad? Por culpa de nosotros mismos. Aquella persona que no come a sus horas, mastica malas comidas, come apurado, alterado, renegando o hace malas combinaciones en su alimentación, está condenado a sufrir de esta enfermedad, como también esa persona que a veces come una fritura, un pollo a la brasa y luego una gaseosa helada, o consume licor y al día siguiente comete el gran error de seguir bebiendo e inclusive ingiere comidas picantes como el famoso ceviche. Es muy importante que consultes con tu médico de confianza para que él pueda enseñarte cómo alimentarte. Nosotros a través de este microprograma queremos advertirte que evites de comer todas esas comidas o comidas chatarras que hoy en día perjudican tu estómago y el hígado. Hay personas que ya están mal del hígado, pues no pueden comer normalmente. Hay personas que hasta las han operado, ya no tienen vesícula. ¿Por qué? Porque tuvieron un cálculo, arenillas o barro biliar. Es importante que si a ti te han diagnosticado cálculos a la vesícula o barro biliar, de inmediato lo cures, definitivamente con la medicina vegetal cubana, porque la medicina vegetal cubana cura y evita también operaciones, cura definitivamente esa enfermedad, tales como infección al hígado, inflamación, hepatitis, ictericia, inflamación de la vesícula, gastritis aguda, gastritis crónica, cáncer al estómago. Hay medicina cubana para eso y también para todas las enfermedades que aquejan al cuerpo humano. Hay medicina cubana. Es tu oportunidad. Hay otra enfermedad muy común que se está apoderando del aparato digestivo, que es el estreñimiento crónico. Personas que ya tienen hemorroides sufren de estreñimiento crónico y están en peligro de sufrir cáncer al colon. Personas que sufren de disentería crónica, cada vez que comen algo pesado ya se les afloja el estómago y están condenados prácticamente a sufrir de cáncer al intestino grueso. ¿Cuántas enfermedades hoy en día la gente no le hace caso? ¿Las controla con remedios caseros o simplemente toma algo

0: para calmar y no para curar. Y de esa manera llega el momento de la mala noticia del cáncer al estómago, cáncer al intestino, cáncer al hígado, y de esa manera luego lo están lamentando. Es muy penoso ver personas operadas de esos órganos. Hay muchos casos de personas que viven con un estómago artificial y solamente viven de sueros. Ya no pueden comer nada, cuídese mucho, porque el cáncer al estómago ocasiona la muerte. El cáncer al colon también. Toda enfermedad que uno no la cura a tiempo, tarde o temprano, puede ocasionar la muerte. Qué triste es morir antes de tiempo y qué lindo es llegar a nuestra vejez, pero con salud. Es importante que ustedes se cuiden, queridos amigos. La medicina vegetal cubana cura, no calma. La medicina cubana no solamente sirve para prevenir, sino para sanar. Sirve para curar definitivamente. 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Imagínate que si estás así de joven, ¿cómo llegarás a los 30 o 40 años? 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
2: La hora importante son las 5 de la tarde con 23 minutos. Luego de San Gansío viene el programa contratado de Lupita. Se va preparando, ¿ah? Sigan disfrutando con nosotros. Tenemos en cabina ahí, ¿ah? Para que pueda hacer sus llamaditas. No, de repente te va mala suerte en el amor, en el trabajo. ¿Quieres ver tu futuro? Eso luego a partir de las 5 de la tarde. 5 y 30 de la tarde. Cuídense mucho. Permiso. Chao.

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0: Vamos con nuestro programa Los secretos del curanderismo. A mis amigos que realmente tienen tanta confianza en Lupita y en Santana. Personas que me escriben y me dicen: Lupita, tenemos mucha confianza en ti. Ya tienes tiempo acá en Tambo Grande. Ya vamos a tener un año, amigos, amigas, estando trabajando acá en Tambo Grande. ¿Sí? Porque estamos en Tambo Grande con la única finalidad de poder ayudarlos, de poder darles esa ayuda espiritual para que encuentren su tranquilidad, para que encuentren esa felicidad que tanto anhelan. 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Amigos, amigas. 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Porque hay muchos mensajes que me envían, muchas personas que llaman y dicen: Lupita, queremos que nos des respuesta. Y por mala suerte, el tiempo en la radio es corto, amigos, amigas. Entonces no me da el tiempo para poder responder mensajes. Es por eso que con el dueño de la radio le pedí el favor que también me pueda dar este espacio radial. Y gracias al Señor que me dio este espacio para yo poder darle sus respuestas, para yo poder todos los días estar con ustedes un ratito más en el día, para yo poder traerles sus consejos, para que ustedes sepan que Lupita y Santana estamos y seguimos en Tambo Grande, ¿sí? 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Esa amiga, esa mujer, esa madre, porque yo soy madre. Sí, soy abuela, soy una señora con experiencia en mi trabajo, para poder llegar a cada rincón de ese hogar que en estos momentos están viviendo momentos muy difíciles, momentos con mucha desgracia, personas que derraman lágrimas al ver los sufrimientos que llevan en su hogar día tras día. Padres de familia que no saben cómo sacar adelante a sus hijos. Hijos que derraman lágrima a ver a sus padres postrados en cama con tanta dolencia. y los hijos no saber qué hacer. Se sienten personas inútiles al ver a sus padres que ya no pueden ni hablar ni comer porque tienen muchas dolencias. De un momento a otro han caído en cama y no saben cómo ayudarlos. Amigos, amigas, Lupita y Santana estamos en Tambo Grande ayudando a muchas personas. Nosotras somos curanderas, sacamos todo lo que es brujería, daño puesta por manos ajenas, queridos amigos. Nosotros no curamos enfermedad de Dios, no se equivoquen. Nosotros lo que es enfermedad de Dios es para el doctor. Hay clínicas, hospitales, centros médicos, posta, donde ustedes pueden ir a hacerse sus chequeos generales para que ustedes sepan qué enfermedad tiene y con su medicina puedan evolucionar. Porque nosotros estamos acá para sacar lo que es puesto por manos ajenas, lo que es daño, lo que es envidia, lo que te han tirado en tu hogar, en tu negocio, por qué no puedes progresar, por qué tu familia se está destruyendo, por qué ahora tus padres se odian como si fueran enemigos, como perros y gatos, y tú te preguntas si algún día ellos tuvieron un poquito de amor, si ahora no se pueden ni ver. ¿Y por qué pasa eso? Pasa eso porque hay una brujería, porque hay una maldad, porque hay personas que han destruido a esa pareja. Por eso es que nosotros estamos realizando el encadenamiento de corazón a corazón. Sí, amigos, amigas. Nosotros estamos ayudando a todos mis amigos, amigas que realmente necesitan de nuestros servicios, que necesiten ser felices, necesiten triunfar, lograr sus proyectos, sacar a su familia adelante. Para eso estamos nosotros, porque nosotros te demostramos, no con palabras, sino con hechos, la brujería, el daño, la maldad. Te hacemos ver con tus ojos la cara de tu enemigo, sí, amigos, amigas, porque esa es mi garantía. Lo que yo digo, yo lo cumplo. 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Usted, amigo, amigo, amiga, tráigame la tierra de su casa, pelito de sus animales, la tierra de su chakra, tráigame la tierra de su negocio, tráigame a sus enfermos, para yo poder hacerles el rastreo correspondiente, para yo poder ayudarlos y poder sacar todo ese maleficio, esa maldad, ese daño que está en tu cuerpo, que está en tu hogar, que está en tus hijos, en tus padres, para yo demostrarte, no con palabras, sino con hechos, para que ustedes me recomienden, para que ustedes digan quién es Lupita y Santana. Nosotros somos dos mujeres que estamos en Tambo Grande dando la solución, ayudando a muchas personas que nos permiten llegar hacia ellos, ¿sí? Porque yo no obligo a nadie a que me visite, no. Yo soy una señora que vengo a hacer mi programa todos los días. La persona que realmente tenga fe y quiera salir adelante, con gustosamente yo los espero, pero a personas que no tienen fe, que no creen, no lo hagan. Yo no obligo que vaya usted, a mamita, a usted, padrecito, que quizás no crea en mí, no lo haga, porque es lo mismo que nada. Sí, amigos, amigas, porque uno hay que tener fe para todo, hasta para tomar una pastilla para el dolor del cuerpo, hay que tener fe en esa pastilla para que esa pastilla nos haga bien, ¿sí? 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Es donde usted nos puede llamar todos los días para que usted pueda saber qué es lo que está sucediendo en su hogar. ¿Qué es lo que está pasando con usted, con su esposo, con sus hijos, con su hermano, con su padre, con su madre? ¿Por qué motivo tu comadre, tu prima, tu hermana se alejó de ti? Dejó de hablarte sin decirte nada y tú dices, Dios mío, si yo no he hecho nada. ¿Cuál es el motivo del alejamiento de mi familia? ¿Por qué ahora me ven raros? ¿Por qué me tienen envidia? Para eso estamos nosotras, para poder resolverte esos problemas, por más chiquitos que sean, para que tú vivas feliz, para que tú vivas contenta, para que tú salgas adelante junto con tu familia, con tu esposo, con tus hijos, para que tus hijos vivan felices, contentos, para que no se pierdan en las drogas, para que no vayan por malos caminos, queridos amigos del alcohol, porque todo eso que viene, cosas negativas, al final los que se destruyen es la misma familia. Por eso, queridos amigos, no permitas que la gente mala, la gente envidiosa llegue a tu hogar solamente a destruir y a fatalizarte, porque gracias a Dios y a la Virgen Santísima, Lupita y Santana, estamos en Tambo Grande. Es por eso que a partir de hoy día estaremos saliendo al aire a esta misma hora, de 5:30 a 6:00 p.m, de lunes a sábado. Usted envíe sus mensajes. Cuéntame tu problema, haz la pregunta que tú quieras saber para yo poder darte respuesta por intermedio de este tu programa, Los Secretos del Curanderismo. Este programa que va dirigido con mucho amor, con mucho cariño para todos mis amigos de Tambo Grande y alrededor donde llega esta prestigiosa radio, La Mejor, ¿sí? Porque eso es lo que nosotros queremos, verlos a ustedes felices, contentos, que puedan progresar, que puedan estar sanos, que puedan estar en unión, en familia y que puedan decir gracias a Dios, gracias a la Virgen Santísima y a Lupita y a Santana, estamos contentos, estamos felices, estamos sanos, podemos decir que somos unas personas bendecidas por Dios. 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Ya saben, queridos amigos, que para todo hay solución, menos para la muerte. No te ahogues en un vaso de agua, ni pienses, querida amiga, querido amigo, que la envidia, la maldad va a estar siempre con ustedes. No, porque para eso estoy yo acá en Tambo Grande. Para eso Lupita y Santana estamos en Tambo Grande, para poder ayudarlos, para poder dar respuesta, para poder controlar toda la infelicidad que viven año tras año. Personas que creen que la vida es solamente vivir en maltratos, y eso es falso. Porque nosotros, los seres humanos, hemos nacido para vivir felices, contentos, para triunfar, si nosotros somos inteligentes. Pero si nosotros permitimos que el daño, la maldad nos destruye, nunca vamos a ser felices, queridos amigos. Vamos en estos momentos con un mensaje que me acaba de llegar. Dice: querida Lupita, la saludo y a la vez la felicito por su programa. Yo ya le he escuchado su programa a las 6:00 a.m. y me da mucho gusto saber que a esta hora también tendrá su programa. Le contaré. Yo soy una madre de familia que hoy en día sufro demasiado por mi nieta. La verdad, no sé qué pasa con ella. Dígame, ayúdeme. Querida hijita, yo sé que tú eres una persona sincera, una abuela que sufres demasiado por tu nieta, por Milagritos. Milagritos es una señorita ya, tiene 17 años, pero ha cambiado demasiado. Está demasiado rebelde. Tú sufres porque tú la has criado, has sido padre y madre para ella. Porque tu hija, al tener a Milagritos, el papá falleció. Entonces tu hija prácticamente te la dio a ti para que tú la críes. Pero tu hija nuevamente se comprometió, se fue con su pareja y la llevó a Milagritos con ella. Y Milagritos nunca fue feliz. Porque por mala suerte el padrastro es un hombre malo, cruel, con un carácter muy malo. Tu hija, no sé si se hace, se hará, pero ella sabe cómo sufre su hija, por eso es que ella está rebelde. Ella no quiere vivir con tu hija, ella no quiere vivir con el padrastro, ella quiere regresar a vivir contigo. Por eso es que así está, y tienes que tener mucho cuidado con su rebeldía. Alrededor de ella no hay brujería, no hay maldad, sino que su comportamiento que ella tiene hacia tu hija y hacia el padrastro es por el maltrato que tiene con ellos para ella. Entonces lo que tú tienes que hacer, hijita, es hablar con tu hija, decirle que es lo mejor que tienen que hacer es que Milagros vuelva a vivir contigo. Ella es una chica muy buena, una chica muy dócil, pero ella quiere llamar la atención. Por eso es que está aprendiendo. Escúchame lo que te voy a decir. Está aprendiendo a tomar licor. Se va a las fiestas escapándose de la casa. No le importa si su mamá le da permiso o no. ¿Entiendes? Y su actitud no es buena, pero no porque ella quiera, sino que ella hace todo eso para llamar la atención. Querida hijita, preocúpate, anda, rescata a tu nieta, llévala contigo, porque yo sé que ella es una chica buena y yo sé que ella va a lograr todo, pero si vive contigo, si tú la dejas con su mamá y su padrastro, definitivamente que esa chica se va a perder. Así que ya te estoy avisando. Te deseo mucha suerte y que Dios te bendiga, mamita linda. Y muchas gracias por tus lindas palabras. Y que la Virgen Santísima de Guadalupe te dé muchas bendiciones para que tengas esas fuerzas, para que puedas salir adelante y puedas recuperar a tu nieta. Te deseo mucha suerte. ¿Se dan cuenta, queridos amigos? A veces la actitud de unos jóvenes se portan malcriados, groseros. No es porque hay maldad nomás, sino por el maltrato que hay en el hogar. Porque esos jovencitos de ahora no saben cómo realmente salir de esa mala vida que llevan, por supuesto, en su hogar, por los maltratos psicológicos, maltratos que les dan. Y lo que ellos quieren es salir, buscar nuevas eras. No les importa irse por malos caminos, pero aunque sea quieren vivir un minuto de tranquilidad, de ilusión. Por eso, queridos amigos, Lupita y Santana les recuerda, siempre los padres tienen que tener buena comunicación con los hijos. Siempre tienen que hablar con ellos y preguntarles para que ellos vayan por una dirección buena, para que tus hijos puedan lograr lo que ustedes quieren. Porque si ustedes se dedican a maltratarlos, a tratarlos mal, ellos se van a huir del hogar. Por eso que hay tantas chiquillas de 14, de 15 años, que a temprana edad prefieren comprometerse antes de seguir viviendo en el hogar. Como jovencitos, que a temprana edad prefieren irse lejos, ¿entienden? Vivir en las calles y no vivir en su hogar por tanto maltrato que llevan. 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O de repente lo que está pasando contigo no es para mis manos, es para el doctor. Yo inmediatamente te diré que no es para mis manos, para que vayas a un doctor y te hagas tu chequeo general. 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Ahora, gracias a Lupita y a Santana, son felices, contentos y pueden progresar y pueden luchar y lograr todo lo que anhelan. 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Vamos con otro mensaje que me ha llegado de parte de mi amigo Nicolás. Querida Lupita, le contaré rápidamente el problema que estoy pasando. Yo vivía con mi pareja, pero ella de un momento a otro se ha alejado de mí. La verdad que yo la amo y no sé por qué se fue. Ayúdeme a recuperarla si es que puedo. Querido amigo Nicolás, gracias por enviar tu mensaje. Sé que en estos momentos estás escuchando el programa y estás derramando unas lágrimas, porque tú a Marlene la amas. Tú no te puedes explicar por qué motivo ella decidió alejarse de ti si tú nunca le has dado un motivo para que ella se vaya de tu lado. Pero quiero que me escuches con mucha atención. Ella se ha alejado de tu lado, no porque no te quiera, porque ella también te ama. Pero ella se ha ido de tu lado porque la mamá y el papá de Marlene nunca te quisieron. Y tú lo sabes. Ella también, en contra de sus padres, se metió contigo y no le importó. Pero sus padres sí han hecho un daño para separarlos y lo han logrado. Es por eso que ella se volvió como loca un día y te dijo, ¿sabes qué? Nicolás, me retiro de tu lado. No quiero saber nada, listo sus cosas. Y hasta el día de hoy no quiere saber nada. ¿Por qué? Porque hay daño. Porque les han hecho un trabajo para separarlos, para que ella te agarre cólera, querido Nicolás. Pero si tú amas a Marlene como dices, y porque sé que la amas, visítame inmediatamente para yo poder ayudarte. Para yo poder realizarte la curación y poder curarla a Marlene, y para que ella recapacite. Para que ella se dé cuenta que sus padres están actuando muy mal. Porque sus padres no te conocen, no te han tratado, ellos piensan que tú eres malo y eso es lo contrario. Ellos no se dan cuenta que su hija tiene una buena persona a su lado, que tú eres una excelente persona como pareja, como el padre que puede ser de sus nietos, como un ser humano. Amas a su hija, ¿qué más lo que quieren ellos? Si no, ellos están encaprichados en que ella se meta con otro hombre, es la verdad. Yo no te puedo mentir ni engañar y tú lo sabes, Nicolás. Entonces, ahorita tú, Marlene, está actuando así por la maldad. Pero tú visítame inmediatamente, llama al 90-30-23-709 para yo ayudarte y vas a ver que Marlene va a regresar contigo. Tus suegros, los papás de Marlene, los voy a hacer que ellos reaccionen y se den cuenta qué clase de persona eres tú y vas a ver cómo ellos van a quererte, te van a aceptar porque tú no eres malo. Y cómo vas a vivir feliz. Pero visítame inmediatamente, tráeme un poquito de tierra del cuarto donde vivías con Marlene y visítame inmediatamente para poder ayudarte. Yo te voy a ayudar, Nicolás, y espero que algún día me sepas agradecer y me recomiendes personas como tú, que estás sufriendo ahorita, pero después vas a reír y vas a decir, gracias a Lupita, estoy como estoy. Te deseo mucha suerte y que Dios te bendiga. Llama, hijito, separa tu cita inmediatamente para poder ayudarte. Mañana viernes es un día especial, Nicolás. Te deseo mucha suerte. ¿Te dan cuenta, queridos amigos? A veces las personas juzgamos a alguien sin conocer. No sabemos si esa persona es buena o mala y decimos, sí, es mala, pero no nos damos cuenta real mal. No damos el inicio de poder conocer a esa persona y poder verdaderamente darnos cuenta si es buena o es mala. Nosotros inmediatamente, los seres humanos, somos así. No nos cae esa persona y tratamos de cortar rápido, tratamos de eliminarlo, de sacarlo de nuestro camino. No, la gente, todas las personas tenemos derecho a ser felices y a que nos den una oportunidad. Por eso, queridos amigos, Lupita y Santana, estamos en Campo Grande para poder ayudarlos, para poder hacer que tu amiga, que tu amigo sepan la realidad de su destino, para que no vivan en engaños, en mentiras, para que puedan lograr todos sus proyectos, para que este 2026, que ya no falta mucho para terminar el año, empiecen un año bueno, para que puedan progresar, ser feliz con la mujer o el hombre que amas, para que puedas lograr ese negocio que tanto anhelas, para que puedas triunfar en tus tierras, en tus siembras, sí. Y para que tus hijos, tu hogar, sea fruto de felicidad, de armonía, de vida sana, que es lo que Lupita y Santana quiere para todos ustedes. 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Usted venga, venga con fe. Tráigame la tierra de su casa, pelito de sus animales, tráigame sus enfermos para yo realizarle su rastreo correspondiente y poder decirte qué es lo que está pasando en tu salud. Para poder explicarte qué cosa hay en tu hogar, en tu chakra, qué cosa hay en tu negocio, por qué motivo no puede surgir, por qué te sientes decaído, abatido, por qué te sientes adolorido, por qué en tu hogar te sientes fatigado, te sientes aburrido, por qué hay daño. Porque hay gente que te está destruyendo y tú lo tomas como si fuera cualquier cosa. No, amigos, amigas. Las personas tenemos que ser conscientes que cuando en nuestro hogar está pasando cosas malas y esas cosas negativas no se alejan, debemos de hacernos un rastreo para saber por qué motivo somos infelices, por qué motivo las cosas nos están yendo mal, por qué mi esposo o por qué mi esposa cambió de la noche a la mañana, por qué ahora es mi enemigo, por qué ahora estamos en los juzgados peleando por un poco de tierras. ¿Sí? ¿Se dan cuenta? 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Bueno, queridos amigos, esto fue todo por hoy y conmigo será nuevamente hasta el día de mañana. Muchas gracias, que Dios me los bendiga. Permiso.
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0: Hoy en día hay muchas personas con diferentes enfermedades agudas y crónicas. Sabemos que hay personas con ardor en la boca del estómago, vinagreras, acidez, estreñimiento, artrosis, osteoporosis, colesterol, triglicéridos, dolor de cabeza, diabetes, migraña, próstata inflamada, ovarios, y en la realidad hay casos que se agravan porque se descuidan. Y bueno, a veces las personas dicen, de algo me moriré.
1: Sí, en realidad todas estas enfermedades se complican por el descuido. Exageran mucho en comida chatarra, ají, condimentos, gaseosas, y no hacen más que otra cosa que empeorar su salud. Toda enfermedad que se detecta a tiempo se puede tratar y no se vuelve crónica esta enfermedad. Es muy triste tener un familiar enfermo. Tenemos quizás a nuestros padres de avanzada edad. Es que cuando una persona llega a los 40, a los 50, a los 60, ahí se manifiestan todas las dolencias y descuidos.
0: Las personas quieren saber cómo se realizará el chequeo.
1: Lo que las personas van a hacer es sostener con las dos manos el sensor magnético, que es el que se encarga de descifrar cómo se encuentra su organismo, más dos ventosas que le vamos a colocar en los brazos, y la máquina le va a dar el resultado de 35 informes del chequeo de su anatomía interna y a la vez cuál será su tratamiento que necesita este paciente.
0: ¿Para el chequeo de las personas tienen que venir en ayunas?
1: No es necesario venir en ayunas.
0: ¿Qué tratamiento se van a dar a las personas que se realicen el chequeo?
1: Mire, solo utilizamos tratamientos naturales por ser la mejor medicina para tratamientos crónicos y sin dejar efectos secundarios a los pacientes, ya que no todos los pacientes van a tener el mismo tratamiento, no todos sufren de lo mismo. Hay personas con dolores de cabeza, otros con dolencias en las articulaciones, otros con dolencias en la boca del estómago, otros en la próstata, y bueno, y en sí un sinnúmero de pacientes que van a venir. Y para cada uno hay un diferente tratamiento que necesita.
0: Y la pregunta del público es, ¿cuánto va a ser el valor del chequeo?
1: Normalmente hemos cobrado la suma de 50 nuevos soles, pero para esta campaña, solo para las primeras 10 personas, solo van a abonar la suma de 20 nuevos soles. Para que usted pueda saber cómo se encuentra internamente esta persona y qué tratamiento necesita.
0: Y finalmente, ¿algo que usted desea agregar?
1: Mire, decirles que es la oportunidad que usted estaba esperando, porque hay personas que están cansadas de estar consumiendo pastillas, fármacos, y ayudan en una cosa y nos empeoran en otra cosa. Por eso, con tratamientos naturales se pueden solucionar sus dolencias y malestares.
0: Entonces, tomen nota la dirección en qué lugares se van a realizar los chequeos.
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4: 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clínicos que usted tenga. Simplemente traerlos para que los especialistas en medicina vegetal cubana realicen una historia clínica, una historia de su salud y de esta manera poder llegar a una conclusión y recetarle la medicina cubana adecuada para que usted pueda curarse de esa enfermedad que hoy en día adolece. Esta gran campaña de salud integral con medicina vegetal cubana se está llevando a cabo a nivel nacional, ya que se ha comprobado que hoy en día muchas personas descuidan tanto su salud y esperan estar totalmente enfermos para recién acudir a su médico de confianza. Da pena ver varones y mujeres de 30, 40 años sufriendo de terribles enfermedades, quizás tan complicadas que llegan a tal extremo de operarse o de internarse en un hospital acortando su vida lentamente, simplemente por el descuido. Es muy lamentable ver el descuido extremo en su salud. Recuerden que la medicina cubana es la mejor que hay en el mundo para curar definitivamente esas terribles enfermedades. Los galenos en Cuba nos llevan más de 100 años de adelanto en su medicina, ya que ellos están totalmente capacitados y estudian minuciosamente sus productos vegetales de tal manera que han llegado a elaborar medicina para diversas enfermedades que hoy en día en la medicina convencional ya no le encuentran una cura. Es sorprendente ver la eficacia de la medicina cubana que se está comprobando en hospitales y clínicas de Europa y Estados Unidos. 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Es la gran oportunidad para que usted decida acabar con esa enfermedad que hoy en día viene acortando tu vida. Allá en Cuba se realizan las mejores operaciones, las mejores cirugías porque están los mejores galenos. Por eso, el conocido Diego Armando Maradona, cuando estuvo enfermo por su adicción a las drogas, se hizo su tratamiento de rehabilitación en Cuba. Y eso todos lo sabemos. Los cubanos desde muy niños tienen inclinación por la medicina. Por eso sus padres los alimentan bien, los tonifican para que en el futuro sean buenos profesionales. Acá en el 90% de niños sufren de anemia, desnutrición. ¿De qué sirve que tu hijo esté bien vestido, tenga el mejor uniforme, la mejor mochila, los mejores útiles si su cerebro está completamente débil? Por eso que en medicina cubana ha llegado por primera vez a este país el mejor tónico reconstituyente de las neuronas cerebrales, el tónico que se usa en niños, jóvenes y adultos, en ese niño que no aprende bien en sus clases, que se olvida las cosas, que está todo nervioso o se duerme en el colegio. Este gran tónico va a poner punto final a ese problema en su niño y es un producto 100% 100% vegetal y su nombre anótelo bien para que usted pueda adquirirlo. 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Este gran producto cumple muchos funcionamientos. En el joven va a fortalecer completamente sus neuronas cerebrales y todos sus sentidos, incluyendo la vista, la audición, el olfato, fortalece completamente la memoria, fortaleciendo también el sistema nervioso central, evitando que ese joven por exceso de estudio o de trabajo mental pueda sufrir de un derrame cerebral o de una parálisis facial. En los adultos, ¿cuántas son las personas que a los 40 años o 50 ya no ven? Ellos piensan que acudiendo a un oculista o comprándose lentes se van a curar de la ceguera, pero no es así. Cuando tú acudes a un oculista, estás condenado a estar comprando lentes de mayor medida, cada 3 o 6 meses o cada 1 año, hasta que llegue el momento que vas a utilizar lentes tan gruesos que cuando te los saques ya no vas a ver nada y te quedarás totalmente ciego. Cuando una persona no ve bien, no quiere decir que los lentes te van a curar. El problema es internamente en el cerebro, ya que el cerebro hace trabajar bien la vista a través del nervio óptico. Lo que hace el complejo reconstituyente cubano simplemente va a fortalecer el nervio óptico y vas a ir recuperando tu visión lentamente sin usar colirios o lentes. Este gran tónico fortalece la audición. ¿Cuántas personas se están quedando sordas y lo que usan son aparatos externos para mejorar la audición sin darse cuenta que están perjudicando el nervio auditivo? Fortalezca el cerebro con este gran tónico y al fortalecer el cerebro estarás fortaleciendo la vista, la audición, el olfato, el gusto, porque hay personas que ya no sienten ni los olores ni el sabor de las comidas, se olvidan de las cosas, sienten mareos, sienten debilidad cerebral, están propensos a sufrir de parálisis, están en peligros que en cualquier momento se queden paralíticos. Es una pena ver personas que no se preocupan de la computadora más completa que Dios nos ha dado. El cerebro es muy delicado y hay que saber cuidarlo. ¿Cómo se cuida el cerebro? Fortaleciéndolo, alimentándolo bien. El cerebro nunca descansa, hasta cuando duermes está trabajando. Por eso es bueno tonificarlo y mucha atención que en Medicina Vegetal Cubana hay una muy buena solución. 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